0: De los dos, con cantitos que atraviesan la noche de Córdoba en un partido definitorio donde espera Racing en los cuartos de final de esta Copa Argentina. Todo esto sigue ganando Colegiales, Fernando García.
1: Sí, señor, con el gol de Lucio Castillo. Ya tenemos 37 minutos de la primera parte. Colegiales le está ganando a Midland 1-0, puntos importantes pensando en el torneo reducido.
0: La tribuna de Boca está explotada. La de Vélez no, Fabio, porque es como que han dejado el lugar para que ingrese la pandilla, la barra, en el corazón de la tribuna, a los costados de este sector, por supuesto, muchísima gente del Fortinero.
2: Sí, exactamente. Y mucha gente por fuera, Leo, también, porque, claro, así como vos estás viendo desde la cabina, fíjate que está el caminito central con todas las banderas desplegadas, la gente de costado, y hay mucha gente todavía afuera de Vélez. Me contaban recién que están requisando algunos micros cerquita aquí del estadio Mario Alberto Kempes.
0: Ahí está. Por eso ese sector vacío en el corazón, ¿no? De la tal tribuna, cual, ahí sí. En el medio.
3: Se nota que están esperando que ingrese la pandilla, que probablemente esté muy cerca, ya o a punto de ingresar. Veíamos recién algunas imágenes en el tablero electrónico y era muy lindo verlo a Miguel Russo.
0: Sacó un público de los dos con cantitos que atraviesan la noche de Córdoba en un partido definitorio donde espera Racing en los cuartos de final de esta Copa Argentina. Todo esto sigue ganando Colegiales, Fernando García.
1: Sí, señor, con el gol de Lucio Castillo. Ya tenemos 37 minutos de la primera parte. Colegiales le está ganando a Midland 1-0, puntos importantes pensando en el torneo reducido.
0: La tribuna de Boca está explotada. La de Vélez no, Fabio, porque es como que han dejado el lugar para que ingrese la pandilla, la barra, en el corazón de la tribuna, a los costados de este sector, por supuesto, muchísima gente del Fortinero.
2: Sí, exactamente, y mucha gente por fuera, Leo, también, porque, claro, así como vos estás viendo desde la cabina, fíjate que está el caminito central con todas las banderas desplegadas, la gente de costado, y hay mucha gente todavía afuera de Vélez. Me contaban recién que están requisando algunos micros cerquita aquí del estadio Mario Alberto Kempes.
0: Ahí está. Por eso ese sector vacío en el corazón, ¿no? De la tribuna, ahí en el medio.
3: Se nota que están esperando que ingrese la pandilla, que probablemente esté muy cerca.

0: Han dejado el lugar para que ingrese la pandilla, la barra, en el corazón de la tribuna, a los costados de este sector, por supuesto, muchísima gente del Fortinero.
1: Sí, exactamente, y mucha gente por fuera, Leo, también, porque, claro, así como vos estás viendo desde la cabina, fíjate que está el caminito central con todas las banderas desplegadas, la gente de costado, y hay mucha gente todavía afuera de Vélez. Me contaban recién que están requisando algunos micros cerquita aquí del estadio Mario Alberto Kempes.
0: Ahí está. Por eso ese sector vacío en el corazón, ¿no? De la tal tribuna, cual, ahí sí. En el medio.
2: Se nota que están esperando que ingrese la pandilla, que probablemente esté muy cerca, ya o a punto de ingresar. Veíamos recién algunas imágenes en el tablero electrónico y era muy lindo verlo a Miguel Russo. Estaban pasando goles de Boca en el tablero electrónico, de Boca y de Vélez, y en uno de esos los festejos de Miguel Russo, ¿no? Entre tantos y tantos festejos de Boca y obviamente algunos de los goles que los gritaba con los brazos abiertos, tal cual era casi una costumbre cuando gritaba los goles Miguel Russo.
0: Boca esta noche presentará indumentaria alternativa, Martín, ¿verdad?
3: Exactamente, la camiseta alternativa, una camiseta blanca de fondo con rayas finitas verticales que fue presentada hace unos días en el estadio de Boca.
2: Mirá, Martín, que Boca ha presentado, creo que tiene casi una cultura de presentar camisetas alternativas, desde la rosa y muchas más. De hecho, la pre-match o la que estaban haciendo la entrada en calor, que también parece un traje una camiseta partida con los dos colores. Ahora, esta alternativa que tiene, esta casi de las mil rayitas, es una de las más exóticas que hemos visto como alternativas de Boca, ¿eh?
3: Sí, recordemos que ha habido camisetas de todos colores, ha habido camisetas violetas, ha habido camisetas rosas. La rosa fue una de las más vendidas.
2: Claro.
3: Es lo que creo, Coco, más allá del gusto particular, porque acá hoy también las camisetas se hacen mucho para mujeres, porque hay muchas mujeres que se han acercado a las canchas en el último tiempo. El fútbol se hizo, gracias a Dios, también muy para las chicas, no solo por el fútbol femenino, sino por el gusto de ir a la cancha de las mujeres. Y entiendo que como son contratos tan suculentos, las marcas tienen que sacar permanentemente indumentarias, algunas rupturistas, para que los hinchas quieran tener colecciones. Recordemos que el contrato de Adidas, que es, creo, si no me equivoco, del año 2019, en la última gestión de Angelici, se firmó con Adidas un contrato por 10 años con una cifra de 10 millones de dólares por año más regalías. Es un contrato impresionante que genera que, por supuesto, las marcas tengan que generar permanentemente indumentaria para tratar de alguna manera de ir ganando dinero, ¿no?
0: Cada camiseta tiene su historia y su motivo. Sí. En este caso, el otro día, en la presentación de la Bombonera, contaron que el diseño retoma una etapa temprana de la historia de Boca. La prenda reinterpreta la camiseta utilizada en 1906, un año después de la fundación de Boca, y el lanzamiento se apoyó en esa idea central para recuperar una referencia histórica, y hoy esa será la camiseta que Boca utilice frente a Vélez. ¿Vélez cómo irá? ¿Con indumentaria tradicional, Fabio?
1: Sí, exactamente, la indumentaria tradicional para la gente de Vélez. Y así como estás observando, de a poquito algunos de los miembros de la pandilla que van ocupando su lugar en la tribuna central que le corresponde a Vélez.
2: Sí, se nota ahí que van entrando de a poco, y de a poco se va poblando ese corazón de la tribuna de Vélez con mucha, pero mucha gente. El campo de juego está bueno también, lo estaban regando mucho. Estaba observando recién, Fabio, que estaban regando mucho el campo de juego, Hay que estar atentos también,
1: sí,
2: a esto,
1: Sí, sabés que en un momento que se estaban retirando tanto los jugadores de Boca como los de Vélez, tuvieron que esquivar los aspersores porque se estaban empapando.
0: Una costumbre ya, en la previa de cada partido del fútbol argentino, y a veces se resbalan los muchachos. Ya están Boca y Vélez en el vestuario, en un ratito reingresarán para enfrentarse a partir de las 9:15 en Radio La Red. La radio líder del fútbol. Hoy se define otro pase a los cuartos de final de la Copa Argentina. Espera Racing. ¿Cómo sigue el diagrama? ¿Cómo está armado el diagrama en estas instancias de la Copa Argentina, Fernando?
4: Bueno, por un lado del cuadro, Leo, tenemos a Riestra, Banfield y Racing ante el ganador del partido de esta noche. Los ganadores de esos dos encuentros se van a enfrentar en semifinales. Y por el otro lado del cuadro tenemos a Independiente Rivadavia, Atlético Tucumán y a Platón.

0: Platense contra Estudiantes de La Plata. Hay dos partidos, como decíamos en la apertura, que ya tienen fecha. El próximo miércoles 9, en la cancha de Temperley, van a jugar Deportivo Riestra Banfield a las 7 de la tarde. Y el miércoles 16, todavía en horario y estadio a confirmar, Independiente Rivadavia, Atlético Tucumán.
1: Hay claros todavía en la cabecera de Vélez, por lo que contaba seguramente Fabio Vallejo, el micro que ha sido detenido, que trasladaba hinchas de Vélez, la popular de Boca repleta, con esas banderas de palo, con las imágenes de los grandes ídolos de la historia, Juan Román Riquelme, Diego Maradona, Martín Palermo. Allí están los hinchas de Boca alentando, esperando en esa cabecera que da al río Suquía a los protagonistas xeneises de la noche. Boca, que jugará con camiseta blanca, con finas rayas azules verticales. Estamos esperando por los protagonistas, también por los árbitros. Todo el fútbol pasa por Radio La Red.
0: Gol de Colegiales.
1: Epa, el segundo, Primera Nacional, mirá.
0: Mauro Albertengo, qué suerte que te tengo. 43 del primer tiempo, Colegiales 2. Milán 0.
1: ¿Cómo están los Albertengo? Lucas está en Atlético de Rafaela.
0: Exactamente.
1: Mirá, y Milán venía muy bien.
0: Sí, de hecho tenía la chance de quedar muy cerquita de la punta en caso de triunfo esta noche, pero bueno. Veremos qué ocurre en el último minuto del primer tiempo. Todavía tiene 45 minutos para dar vuelta a la historia.
1: El Príncipe está muy atento a todo, monitoreando, emocionado con el gol de Carrascal. Sigue 2-0 ese partido entre Flamengo y Mirasol, Fernando.
0: Está ganando Flamengo 2-0, le quedan 13 minutos al partido.
1: Se van a venir los equipos para la cancha. Estamos aguardando por Vélez y Boca. Levanta el volumen de la radio, si sos de Vélez o si sos de Boca, porque hoy la banda sonora del miércoles por la noche será compartida. Hay público de los dos, hay hinchadas de los dos y hay un clima de fútbol como hacía rato no se veía. Una llamarada, un arrebato de banderas azules y amarillas en la cabecera del río Suquía. Del otro lado, el griterío de los de Vélez. Aparecen Vélez y Boca, Boca y Vélez, con camperas los protagonistas, por delante los árbitros encabezados por Sebastián Zunino. Habla el estadio mundialista. Esta es la banda sonora que te llevamos donde estés, en el Mario Alberto Kempes, banda sonora de la previa de Boca Vélez. El saludo amistoso de los mellizos Gustavo y Guillermo con Rodolfo Arruabarrena, los equipos que se vienen para la cancha. Como es tradición, cada uno de los futbolistas con un niño o una niña de la mano se van acercando a la mitad de la cancha. Una explosión de bengalas en la cabecera de Boca, el humo azul y amarillo que copa el ámbito del Mario Alberto Kempes, los bombos y las banderas de los hinchas de Vélez. Un partido en el que no habrá tiempo para lamentos, Coco Ramón.
2: Exactamente, es un partido como habitualmente se dice, no hay mañana, hay que salir a buscarlo, hay que ser inteligente para no cometer errores que te terminen costando la eliminación o por lo menos que te lleven a los penales, instancias que creo que ninguno de los dos quieren llegar. Tienen material para poder ganarlo en los 90, ahora lo tienen que demostrar.
1: Así se están saludando los muchachos de Vélez con los de Boca. Encabeza la fila de Vélez Elías Gómez, el capitán del Fortín. Por supuesto, Leandro Paredes, el campeón del mundo de San Justo, es el capitán de Boca. Álvaro Montero, que hasta hace poco defendía los palos de Vélez, hoy es el arquero de Boca, que ahí está posando para la foto con esta camiseta que les contábamos, blanca, finas rayas azules verticales, a la vieja usanza, como la que se usaba en 1906.
2: Qué buen gesto de Marchiori, ¿eh? Ahí lo estábamos mirando a Marchiori, porque debajo del árbitro, abajo había un niño que le ponía la mano para que se la choquen todos los jugadores. Los jugadores pasaban porque se la chocaban al árbitro y seguían de largo. Marchiori se dio cuenta y con la sensibilidad de ver que un niño estaba con la mano para tocar a los jugadores, lo primero que hizo es pararse, primero lo saludó al niño y después al árbitro Zunino.
1: Camiseta negra para Vélez con una B que tiene los colores originales de Vélez, el verde, el blanco y el rojo. Así está posando para la foto también Vélez, los hinchas de Boca desplegando un enorme telón que ahora los tapa. Lo que se ve es esa enorme bandera con el escudo de Boca en el medio, con... tres estrellas de las tres copas intercontinentales en la parte superior de semejante trapo. Es un clima extraordinario, un marco impactante, una noche, como decíamos, Coco, en el comienzo de esta transmisión, ideal. Al menos cuando uno sueña con una noche ideal, la sueña como esta, con público de los dos, con dos grandes equipos y con un partido definitorio.
2: Leo. Y con una buena temperatura, además, para poder jugarlo con 22 grados de temperatura después de haber sido una tarde con mucho calor, pero sin duda será un partido muy importante en un marco como este, en un estadio como este y con dos equipos grandes como Vélez y Boca.
1: Sí, mi viejo.
3: Mirá que te pueden tocar rivales en la Copa Argentina, ¿eh? Porque la verdad, la juegan todos y uno a esta altura puede encontrarse con cualquiera. Boca y Vélez se vieron las caras hace algo menos de 2 años en este mismo estadio. Fue 4-3, ¿se acuerdan, no? Con
1: sí,
3: Gago.
1: Claro.
3: Que lo dio vuelta sobre la hora Vélez con 2 goles de Bouzat. Hizo un gol en contra Figal, hizo un gol Piscini. Y para Boca marcaron Cavani, Chango Ceballos, que hoy viajó para jugar en el Monza, y Toto Belmonte.
1: La vida de Boca, que se dividió en las últimas horas entre la emotiva despedida de Ceballos y el dolor por el fallecimiento del loco Carlos Horacio Salinas, que nos dejó ayer, uno de los grandes ídolos de la historia de Boca, figura de aquella final en Alemania en la que Boca le ganó 3-0 al Borussia Mönchengladbach. Aprovechamos y le mandamos un gran abrazo a la familia del loco Salinas, a sus amigos y por supuesto a los hinchas de Boca Juniors. Está el árbitro Sebastián Zunino con camiseta naranja, pantalones negros, medias al tono, haciendo el sorteo en la mitad de la cancha. Los capitanes Leandro Paredes, el campeón del mundo que tiene Boca, y Elías Gómez, el experimentado marcador de punta por la izquierda que tiene Vélez. Se saludan cordialmente con los árbitros. Recordame por favor, Fabio Vallejo, quienes acompañan esta noche, tanto en el terreno como en el VAR, a Sebastián Zunino, el árbitro principal del cotejo.
4: El asistente 1 es Maxi del Yeso, el 2 Pablo González, el 4 Álvaro Carranza. En el VAR está José Carreras, la asistente del VAR Mariana de Almeida. Le quiero mandar un saludo muy grande a 2 alumnos que tengo de la Universidad de La Matanza, a Yuli y también a Nahuel, que nos están escuchando.
3: Un abrazo grande a la familia Vicerne, ¿eh? Parte de la familia está en Miami, en Weston, escuchando la transmisión. La otra parte está en Adrogué, en Buenos Aires.
1: Se va armando todo para el comienzo del partido. Se abrazan los muchachos de Boca como si se estuviesen despidiendo antes de ir a una guerra. Bueno, es una batalla del fútbol la de esta noche en Córdoba, octavos de final de la Copa Argentina. Se enfrentan el Boca de Arruabarrena y el Vélez de Guillermo en el Mario Alberto Kempes. Comienza el juego que más nos gusta y mejor jugamos los argentinos.
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1: Así están los telones de Boca, el del jugador número 12, el que tiene la figura de Diego Armando Maradona. Todo listo para el comienzo del partido. ¿Cómo imaginás, Coco Ramón, el comienzo mismo del partido entre Boca y Vélez?
2: Con mucha dinámica en la mitad de la cancha, con tenencia de pelota por parte de Boca y con salida rápida, el toque rápido que habitualmente tiene Vélez en el medio. Es un partido en el cual también será muy importante los defensores jóvenes. Thiago Silvero por el lado de Vélez, lo que decíamos de Facundo Jagger Herrera por el lado de Boca. Por eso decimos que en estos partidos sensibles y picantes, los jóvenes también tienen que demostrar que están preparados para. Y el para es un Vélez Boca, octavos de final de la Copa Argentina.
1: Así está el griterío de un lado y del otro. Todos cantan, todos sacuden sus banderas, todos gritan. El Estadio Mundialista de Córdoba es como una enorme torre de Babel donde cada cual canta su aliento. Tiene que mover Boca frente a la pelota el sanducero. Tiene que mover Miguel Merentiel con sus botines rosas. Algo le pasa al árbitro, no sé si tiene problemas Zunino con el intercomunicador. Camina de un lado para el otro lentamente como el papá primerizo en la sala de partos. Por eso no comienza el partido, está esperando la orden Merentiel. Boca irá en el primer tiempo contra el arco del río Suquía, donde están sus hinchas. Vélez atacará contra la tribuna Artime, donde están sus simpatizantes. Todo listo para el comienzo del partido. Tiene que mover Merentiel, pero algo pasa, Fabio.
4: Sí, exactamente. Para mí que le están haciendo señas de la tele para que pueda arrancar el partido.
1: No tenemos imagen todavía, Fernando.
0: Sí, sí, sí, está todo listo, Leo.
1: Entonces tiene que mover Boca. Ajusta su cronómetro el árbitro Zunino. Nosotros el nuestro, el de Radio La Red. Movió Boca, va para Merentiel, viene Paredes. Sale jugando por el fondo con Dilolo. Se ofrece como descarga, sale Herrera. Se viene Herrera, Herrera la domina, la vuelve a tocar para Dilolo.
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2: En el arranque queda Ronaldo Martínez solo arriba, detrás de él Manu Lanzini, como enganche en Vélez.
1: El Blanco, presionado por Pellegrini, lo deja virtualmente eliminado. Retrasa el juego levemente, entregándola para Paredes. La salida de Boca. Paredes amaga tocarla para Dilolo. Suelta para Dilolo, sale Boca.
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2: Paredes bien parado en la mitad de la cancha. Es la salida de Boca con Ascacíbar y Belmonte a los costados. Queda solo arriba Merentiel con Villa y Velasco.
1: Se viene Boca, traído por Herrera. Herrera la filtró, corre Blanco, corre Blanco, corre Blanco, corre Blanco. Se la tocan por un costado. Viene el cierre de García. El lateral lo apura Blanco. Saca con la cabeza García. La tiene Pellegrini, Pellegrini para García, García para Pellegrini. En la salida de Vélez, zurdazo. Rumbo a la mitad del terreno. Gana de arriba Herrera. El rebote le viene quedando para la contra a Verón. Domina a Verón, va el pibe Verón, el zurdo. La perdió, se lo comió Velasco. Le queda la pelota en la salida a Boca con Dilolo. Dilolo vuelve sobre sus pasos. Dilolo amaga con tocarla atrás para el arquero. Un minuto y medio, 0-0. Montero se quedó esperando como Penélope en el andén, por quien nunca de llegar, porque la tocó Dilolo para Paredes. Devuelve para Dilolo, por afuera se le ofrece como descarga a Lozano. Va Dilolo, Dilolo tocándola para Lozano. Como 7 Velasco, como 9 Merentiel. Se suma al ataque a Ascacíbar. El balón atrás para Dilolo, 3 metros en campo rival por la derecha. La va tocando atrás para Herrera, Herrera para Paredes.
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1: Arranca por la izquierda Villa. Villa mano a mano con García. Rebota en García. Corner, corner. Tiro de esquina para Boca desde la punta izquierda.
2: Villa en su lugar en el mundo. Arrancando bien por la izquierda. Velasco por la derecha. Como decíamos, Merentiel de referencia de ataque en Boca.
1: 2 minutos y medio tenemos del primer tiempo. Corner para Boca desde la punta izquierda. Van al área rival. Arriba los de abajo. Herrera, Dilolo. Se prepara Paredes para levantar el tiro de esquina desde la punta izquierda. Los ojos de Córdoba se posan sobre Leandro Paredes, el campeón del mundo de San Justo. Acomoda el capitán de Boca la cabeza de Paredes. Estará pensando en la cabeza de Dilolo, en la de Merentiel, en la del Toto Belmonte, porque no en la de Ascacíbar. 0-0 empatado el partido, octavo de final de la Copa Argentina. Zunino que lo llama a la atención a los jugadores que se están agarrando en el área. Va a levantar el tiro de esquina Paredes. Paredes y el centro cerradito, la saca Pellegrini. Paradito en el primer palo de zurda. Retrocede Villa, que hacía el relevo. Villa la va entregando atrás para Blanco. El rosarino devuelve para Villa. Trepa por la derecha Villa. El toque hacia atrás. La salida de Boca con Lozano.
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0: Tenis.
1: Sí.
0: Set para Navone, 6-3 sobre Mateo Berrettini. Están 1 iguales en el US Open.
1: La domina Aliendro. Terreno propio, Aliendo la pierde, mete Lozano, el balón hacia atrás del Toto Belmonte, retrocede para hacerse de la pelota Lautaro Dilolo.
2: Y el arranque del partido lo tiene a Boca con mucha tenencia de pelota, por ahora espera Vélez.
1: La toma Jagger Herrera, Facundo Herrera, de Boca a predio al mundo, amaga tocarla para Dilolo, finalmente decide entregarla para Paredes, lo bien que hizo, va Paredes sobre la raza central, la pisó Paredes, linda pisadita y el toque posterior para Dilolo, se adelanta Dilolo, ataca Boca, 3 minutos y medio, el pase entra en línea, la corre Velasco, corre Velasco, corre Velasco, no sale Marchiori, tarde pero seguro, Marchiori, porque lo iba cubriendo Magallán para que salga y Marchiori no salía, hasta que finalmente se quedó con la pelota.
2: En el medio dudó Velasco, pero Velasco se aceleraba del arranque, por ahí podía llegar a la pelota.
1: Lanzini la va tocando hacia atrás, aparece en el fondo, Thiago Silvero la deja para Robertone, Robertone para Magallán, otro ex jugador de Boca, sale con uno de paso por River, Aliendro, Aliendro, abrió sobre la izquierda para Gómez, la pierde Gómez, recupera para Vélez Aliendro, toma, anda, allá va, la juega exageradamente atrás para el arquero, Tomás Marchiori.
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1: Elías Gómez, levantó Elías Gómez para Alex Verón, el zurdo en el confín del terreno, va contra Dilolo, cierra Dilolo, le quita Dilolo, Dilolo se compromete, le roba de nuevo Verón, la dejó correr Verón. Ahí lateral en ataque, es para Vélez, frente al área de Boca, 4 minutos y medio, 0-0, Vélez y Boca, partido de octavos de final de la Copa Argentina. En cuartos espera Racing Club de Avellaneda, vendrá Elías Gómez para tomar el lateral. tomará tanta distancia que meterá esa pelota con sus manos en el área, donde aguardan Lanzini, Ronaldo Martínez. Vendrá el lateral Pellegrini, libre el lateral al área, quita con la cabeza Di Lolo, revienta posteriormente Lozano, queda lejos de la jugada Merentiel, anticipó Silvero, recupera para Boca Velasco, maniobra Velasco, se la roba con mucha facilidad Elías Gómez aguantó la embestida de Velasco, no hay falta, sale jugando Lozano, la respuesta de Boca con Lozano resuelve sacándola atrás para Di Lolo, la frena y la tira para Herrera.
2: Ese es un buen duelo, el duelo que va a tener Velasco con Elías Gómez. Por ahora el de Boca se impone por lo menos en la marca.
1: Lo apuró a Aliendro e hizo que Ascacíbar tirara la pelota a cualquier lado. Lateral para Vélez.
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1: Marca Paredes, bien por Paredes, arriba Paredes, la cabeceó para Merentiel, acusó un golpe Paredes, el balón deriva en el arquero Marchiori.
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1: Acusó un golpe Paredes de Robertón, está caído el capitán de Boca, Arévalo.
3: Calzado. Vos sabés, Leo, que está caído Paredes, no se levanta, el árbitro se acerca a preguntar, lo mismo Magallán, le dice, no pasó nada, y al Vasco le hacen poner chaleco color naranja, porque claro, el color de su campera es parecido al que tiene Vélez en su camiseta y se confunde.
2: Fueron a disputar una pelota, tanto Robertone como Paredes chocaron la cabeza. Por eso terminó el 5 de Boca con dolor.
1: Levanta Paredes para Velasco, cayó en la puerta del área, pedían falta de Díaz Gómez. La pelota siguió de largo, me pareció en la rápida que no. Hay salida y es para Vélez, la analizará Coco Ramón después de Pablo Navarro.
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2: Está bien la seña que hace Zunino. Se termina enganchando Velasco con Elías Gómez y de esa manera termina cayendo. No pasó nada.
1: 7 minutos, 0-0. La tiene Magallán. El zurdazo de Lisandro. Arriba para Verón. Corta con la cabeza cayéndose Lozano. Recupera Lanzini. Por adentro Pellegrini. Por adentro Pellegrini. Por afuera la domina Lanzini. Puerta de área. Enganchó. La quiere filtrar. Rechaza de media vuelta Villa. La toma Ascacíbar para la respuesta de Boca. Ascacíbar mano a mano con Aliendro. Levantó muy largo el envío. El balón es dominado sin problemas por Marchiori. La deja escapar por última raza. Sale el arquero de Vélez.
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1: La toma Silvero, el pibe de la fábrica. Thiago Silvero para Magallán. No, de la metalúrgica no. No vas a creer usted que mañana el pibe se levante y va a trabajar a la fábrica. De la fábrica de Vélez, de la fábrica del fútbol. La domina Silvero. El pelotazo de Silvero. 8 minutos. Lindo envío para Pellegrini, corta con golpe de cabeza Blanco, recupera, se la lleva Manu Lanzini, Lanzini se arrima peligrosamente al área, Lanzini la juega por abajo a la derecha para Pellegrini, el zurdo se acomoda para mandar el centro, retrasa el juego, la pone en el pecho de Robertone, este le pega bien, Robertone tres cuartos de campo rival por adentro, la saca para Aliendro, Aliendro puede jugarla por abajo para Elías Gómez, se arrima Robertone, la mantiene Aliendro, coloca por alto a la derecha para Joaquín García, García de primera, la rebotó para Pellegrini, la frena y la vuelve a sacar para García, la tiene Vélez, 0-0 con Boca entre dos para Lanzini, rebota en Blanco. Le queda otra vez a Lanzini, a 10 metros del área de Boca, 0-0, 8 minutos, primer tiempo lo vivís. En Radio La Red, la radio líder del fútbol, la bajó de zurda, Lía Gómez, la pelota rebota en Velasco, vuela al córner. ¡Córner para Vélez!
2: Vélez le da por ahora la posibilidad a Lanzini de construir, de generar en tres cuartos de cancha y Boca le da a Lanzini libertades en esa zona.
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1: Corner para Vélez, desde la punta izquierda. Estará de arriba el primero de Vélez. Toma carrera para pegarle el ex jugador de River, Manuel Lanzini, en 9 minutos. En el área, Pellegrini, Magallán, Cerrelame, Ronaldo Martínez. Mirá si debuta con gol el paraguayo, que todavía no ha tocado la pelota. El platinado paraguayo, el ex jugador de Talleres, de Platense, el hombre de las piruetas. Corner es para Vélez, arco que da el río Suquí. Toma impulso Lanzini. Lanzini levantará el centro. Lanzini el centro cerradito. El cabezazo de Martínez por arriba del arco. Saque de meta es para Boca.
2: Lo llamaste y apareció el 77. Apareció Ronaldo. Osvaldo Martínez, de cabeza la primera que toca en Vélez.
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1: Me gusta, Coco, la presión bien arriba que ejerce Vélez.
2: Por ahora sí, exactamente. No lo deja salir limpio a Boca. Lo presiona sobre todo en la zona del chico Jagger Herrera, para que no salga cómodo. O fíjate, mirá cómo abren los centrales, pero están bien plantados fuera del área los jugadores de Vélez.
1: Detiene el partido. ¿Por qué, Fabio? El árbitro Zunino, con las palmas para abajo, dijo: espere que se detenga el partido.
4: Claro, el aplauso para Leo Messi porque se retiró de la selección argentina, por eso todo el estadio aplaudiendo.
3: Bueno, esto, Leo, va a ser una medida para todos los partidos de todas las categorías durante esta fecha. Al minuto 10 se paran los partidos, por supuesto, en homenaje a un futbolista que nos regaló tanto, pero tanto, vistiendo la camiseta argentina.
1: Claro, lo habíamos escuchado hoy, Fernando, pensé que era para la fecha de la liga local. Lo han adelantado hoy, el aplauso unánime de Lionel, del público de Boca y de Vélez para Lionel Andrés Messi. Aplaude también el árbitro Zunino, los jugadores en la cancha, para un hombre que nos ha hecho muy felices. Y el pueblo no olvida a quien lo ha hecho feliz, Navarro.
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1: Levanta Álvaro Montero, se renueva el partido, gana con golpe de cabeza. Liendro cobra altura a la pelota, rechaza de la misma manera blanco para Villa. Villa la deja para Merentiel, la peina para Villa con la cabeza, gana de arriba, atento Joaquín García, mete a Casiva, recupera Martínez para Vélez, sale por el fondo con Robertone en mano a mano. Robertone, ante la presencia amenazante de Belmonte, la tira atrás para Silvero para Magallán.
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1: Lozano presionado por Verón, la tira bien para Dirolo sale jugando con paredes para Dirolo en su propia área, ya sale a presionarlo Lanzini, la juega por abajo para Jagger Herrera hostigado por Martínez, el zurdazo de Herrera, marca Thiago Silvero, la frena Silvero, la tira atrás, presiona Merentiel, sale Marchiori le pegó mal, la pelota se va por un costado, ante el acecho de Merentiel la tiró a cualquier parte Marchiori.
2: Buena lectura de Merentiel para retroceder, para ir en búsqueda de la pelota, en un pase que quedaba corto.
1: Partido parejo, la pelota se le va a blanco, laterales para Vélez, lo pura García que la entrega adelante para Lanzini, viene para Pellegrini, toca para Martínez, escapa Dilolo, devuelve para Pellegrini, trepa por la izquierda Pellegrini, por afuera se le ofrece como descarga García, la manda al fondo para García, cierra blanco, deja que la pelota siga su curso, ahí saque de portería para Boca.
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0: Nacional. Sí. Arrancó el segundo tiempo en Munro. Colegiales le gana a Midland 2-0. Final por el campeonato brasileño. Flamengo le ganó Mirasol 2-0 y quedó un punto de Palmeiras.
1: Contame de Navone.
0: Navone está sets iguales. Está 1-0 arriba el argentino sobre Matteo Berrettini, que ya quebró el servicio Navone del italiano.
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2: El partido está en una meseta, está todo muy esquematizado, nadie rompe líneas.
1: Cruza la mitad del tren, Ascacíbar ataca Boca, juega por abajo para Villa, se arrima peligrosamente al área, engancha, le va a pegar Villa. Villa no encontró el hueco para pegarle al arco, ahora sí le pegó, rebota la pelota en Robertone, la saca posteriormente como puede, se la saca García de encima. Hay lateral, no Fernando, Joaquín, hay lateral para Boca. Fernando no se la saca nunca de encima. La información, el lateral lo hace Blanco que la mandó para el Toto Belmonte vuelve sobre sus pasos, el Toto Belmonte lo habilita a Dilolo, rompe por adentro Dilolo, por afuera espera Lozano, la tocó para Lozano va a meter el centro, Lozano amaga un centro, levanta el centro, entra Casíbar con los puños, la saca Marchiori, le queda para la contra Martínez, levanta Martínez, quiso anticipar y no pudo Dilolo, se la lleva Lanzini, la toca por un costado de Lozano y va por el otro, todavía en terreno propio, hace un rodeo, qué bien, qué claridad conceptual, Lanzini para Elías Gómez, la adelanta con el taco, la vuelve a tocar tocar para Lanzini. Todo esto en campo de Vélez. Va para Robertone. Viene para Lanzini. Puede ir para Robertone. Toca para Robertone. Rebota para Lanzini. La juega de memoria para Robertone. Sale Vélez.
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1: Avanza Pellegrini. Lo deja virtualmente eliminado a Villa. Cerca del área de Boca. Zafó también de Paredes. Lo tocó Paredes. Yendo abajo a Pellegrini. Tiro libre peligroso para Boca. Corresponde a Vélez.
2: Buena mague de Pellegrini porque amagó salir por afuera, después se enganchó hacia adentro y ya volvía a destiempo Paredes.
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1: Lindo tiro libre para Vélez. El balón a unos 30 metros, un poquito más tal vez, del arco que ocupa Álvaro Montero en el primer tiempo. Imagina un centro porque ya van a buscar de arriba los grandotes. Thiago Silvero y Lisandro Magazán. Elías Gómez se prepara para pegarle. Junto a él está Lanzini. Dos candidatos para una pelota. Buena posibilidad para Vélez, que ataca de frente a su público en este primer tiempo contra el arco de la popular Artime. Va a levantar Elías Gómez en el área. Joaquín García, Magazán, Ronaldo Martínez, que ya ganó de arriba desde la punta derecha, partirá al centro. Lanzini al arco, cerquita del poste izquierdo. Lanzini lanzó y sorprendió.
2: Muy buena sorpresa por parte de Lanzini, porque además Montero estaba del medio hacia la derecha. Es verdad que es largo, tuvo buena lectura el arquero de Boca para volver, la pelota pasó cerca del palo izquierdo.
3: Recordemos, Leo, que a Montero Valdés le hizo un gol en la cancha de Huracán también al primer palo,
1: La saca Paredes, rebota en la cabeza de Robertone, saque de banda para Boca en la mitad.
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1: Paso por el sector de Vélez con Fabio Vallejo.
4: Recién estaban hablando los mellizos, ahora quedó el mellizo solo dando instrucciones. Me refiero a Guillermo.
1: La toma Silvero, la deja correr para su arquero Marchiori.
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1: Se viene Vélez, traído por Silvero. El pelotazo de Silvero ante la presencia amenazante de Merentiel. Anticipó Herrera, recupera Lanzini. Trepa por la derecha, Manu Lanzini. Abrió para Pellegrini en el área, espera a Verón. La domina Pellegrini. Pellegrini combina atrás con Aliendro. Asoma la nariz en campo de Boca. Aliendro para Robertone. Robertone mano a mano con el Toto Belmonte. Escapa, enganchó, le roba después. El Toto Belmonte la saca de inmediato para Velasco. Muy atrás Velasco. Velasco al medio para Ascacíbar. Ascacíbar la tira casi de primera para Villa. Cruza la mitad del terreno. Cae Villa. Buena la marca de Robertone. No hay falta. El balón deriva para García, que la manda para su arquero Marchiori.
2: Ese es el peligro que tiene Vélez. Vélez, cuando pierde la pelota en pleno ataque, sobre todo con Lanzini arriba, retrocede más lento. Ascacíbar está rápido e inteligente para aprovechar el espacio.
1: De inmediato Silvero combina con Joaquín García. Se juntan los pibes de la fábrica, de la Villa Olímpica. Va para Silvero, viene para Magazán. Se viene Vélez.
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1: Saca con la cabeza Blanco, complementa a Paredes. Qué buena pelota le salió para Velasco. Va Velasco por adentro, Velasco lo encara a Aliendro. Velasco la picó para Casibar. Va Casibar con la cabeza Silvero, atrás para Marchiori. Estaba ya preparado, voraz a Casibar. Bien Silvero con su arquero Marchiori.
2: Necesita rápido Boca de esa sociedad. Algo de Paredes, salió de casualidad de cabeza para Velasco, pero Velasco casi como interno por la derecha le da un poquito más de juego a Boca.
1: Copa de Brasil, ya empezaron los partidos, Fernando.
7: Empezó Vitória Vasco, esperamos por el inicio de Santos Palmeiras.
1: Eleva García, García tira adelante, anticipó Herrera pero la roba Lanzini, quedó mal parado Boca en el fondo, la lleva Lanzini contra el área, Lanzini la filtró para Verón, la saca Lozano de media vuelta, el balón deriva para Paredes, Paredes tocándola para Blanco, Blanco para Paredes, se arma desde el pie, crece desde el pie Zitarrosa, el juego de Boca, la toma, escapa, se da vuelta y se viene Merentiel, el sanducero Merentiel la juega por abajo a la izquierda para Villa de 11, por el medio Merentiel, la tiene Villa, lo encara García, escapó, levanta el centro a Casíbar, estaba adelantado para mí, ¿qué fue lo que pasó? Adelantado, sí, a Casíbar, hay salida y es para Vélez.
2: La segunda consecutiva de Boca, que gana el medio rápido para la contra, elabora bien Boca, por lo menos en contra, después la termina mal.
1: Bueno, te digo, le cobraron una posición a Villa que no existió y no se aplicó el delay de bandera, porque hay VAR en Copa Argentina. La que cobraron fue la de Villa y Villa estaba absolutamente habilitado.
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1: Por eso se desentendió Coco de las jugadas Casíbar, porque se le habían cobrado antes la posición mal cobrada a Villa.
2: Sí, es cierto, porque la pelota le llegaba bien, la había pinchado bien Villa, pero es verdad, la dejó pasar.
1: La salida de Silvero, Silvero le pega de punta y adelante para Martínez, con el pecho, descargó para Pellegrini, que también la para con el pecho, la termina perdiendo con Paredes, evita el lateral blanco yendo al suelo, recuperó García para Pellegrini, Pellegrini traba con Villa, toca por un costado el colombiano, saque de banda, es para Vélez.
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1: Lateral para Vélez, que todavía no se hace en campo de Boca.
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1: Qué lindo telón que está desplegando el público de Vélez. Y aprovecha Lanzini, se la lleva. Lanzini, el centro, media luna, Martínez, de cargo atrás, el remate de Robertone. El rebote le vuelve a quedar a Robertone. Abrió para Elías Gómez de primera, coloca el centro al área. Entra Pellegrini, la para con el pecho, vértice de área. El centro muy pasado afuera. Saque de arco para Boca, 0-0, comenta. Dice, piensa en voz alta, en radio la red, Rodolfo Coco Ramón.
2: Sigue con libertades Manu Lanzini, tres cuartos de cancha, se abre sobre la derecha, sobre la izquierda. En el centro el juego es de Vélez, la contra por ahora es de Boca.
1: 0-0 la tiene el arquero de Boca, Alvarito Montero, el colombiano.
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1: La va sacando atrás Alex Verón, Verón que sale con Magazán, Magazán la pone para Aliendro, Aliendro mano a mano con Merentiel, la saca para Silvero, Silvero altura de la raza central, 0-0, la tiene Vélez con Silvero, profundiza, mal, quiso meter un pase profundo, le pegó a cualquier parte, saque de arco para Boca.
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1: La toma Lozano, Lozano atrás para Di Lolo, lo apura Lanzini, se la saca de encima Di Lolo, la peina Velasco para Casíbar, todo esto en terreno de Boca, la peinó para Merentiel, la jugó mal, está impreciso a Casíbar, recuperó a Liendro, la tira para su arquero Marchiori,
2: que está en otra función, Leo, la función que no tenía habitualmente cuando se suelta. Boca extraña a Milton Delgado, que es el que cubre las espaldas a todo el mundo en el medio.
1: Buen anticipo, la tira de una, Paredes para Casíbaras, Casíbaras para Merentiel, hace un rodeo, levantó, marca bien, firme el pibe Silvero, Silvero para Aliendro, Aliendro en la salida, uy se complicó, después resolvió bien, la tiró adelante, corta dando el paso al frente, Paredes, Paredes se arrima al área, la tiró para Merentiel, Merentiel para Belmonte, le pegó, mordido, tapó Marchiori, Belmonte desde el piso atrás a Casíbaras, remató el rebote, al córner, lo que se perdió Belmonte, lo que tapó Marchiori, lo que después se perdió a Casíbaras, córner para Boca.
2: La mejor del partido, qué bien que llegó Boca con un pase filtrado fantástico de Paredes para Merentiel, buena lectura para Belmonte, era gol, si no se resbalaba, era gol, una pena por Boca.
1: Córner para Boca desde la punta derecha, fue muy débil el remate de Belmonte cayéndose, y aún así dio rebote Marchiori, le quedó servida a Casíbar, que tras el remate se lamentó porque hubo un desvío, y hay córner para Boca desde la punta derecha, 22 minutos, de arriba Boca encontrará el primero, arco del Río Suquía, toma carrera para levantar desde la punta derecha el campeón del mundo que tiene Boca, Leandro Paredes respira profundo, van Herrera y Di Lolo, se relame Merentiel, el centro abierto de Paredes, responde Pellegrini con golpe de cabeza y le queda para la contra Robertone, anticipó con la cabeza Villa, la va a reventar Joaquín García, traba con Villa, pega en el colombiano, lateral para Vélez.
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1: De Boca que Martín.
3: Y Arruabarrena está tranquilo, que da indicaciones fundamentalmente a los volantes.
1: Infracción de Herrera, lo tumbó, lo empujó a Pellegrini, tiro libre para Vélez en la mitad. De Vélez que, Fabio.
4: Se puso como loco Guillermo cuando recién perdieron la pelota y casi llega el primero de Boca.
1: La domina Silvero, Silvero combina con Magazán desde el fondo, se viene Vélez.
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1: Silvero, la frena y la saca para Joaquín García. Pasa por delante del entrenador rival del Vasco Arrobarrena. La filtró para Lanzini. De primera para Liendro. Revienta de zurda. Herrera recupera a Robertone. Siempre Robertone bien parado. Eleva para Elías Gómez. Presionado por Velasco. Lo deja en el camino. Elías Gómez la puntea a Velasco, pero la cuida bien Elías Gómez. Falta de Velasco. Tiro libre. Sí, se enoja Merentiel. No tiene razón. Lo venía agarrando Velasco. Tiro libre para Vélez en la mitad.
2: Pero bien Velasco en esa función. No lo deja de pegar Elías Gómez.
1: Va Gómez. Gómez abrió para Verón. Rebota en Lozano. El balón es tomado en la mitad del terreno por Robertone. Robertone acompañado por Aliendro. Modifica el perfil de salida entregándola para Thiago Silvero. Se viene el pibe de la fábrica. 0-0. 24 minutos. Vélez y Boca en Córdoba. Va Pellegrini. Le quita Villa. Deriva la pelota para Ascacíbar. Todavía en terreno propio. La quiere devolver para Villa. Repito, no. No está preciso Ascacíbar. Corta Aliendro. Aliendro para Magazán. Lisandro la deja cortita para Robertone. Robertone se viene hasta la raza central. Libre por la derecha Joaquín García. Por el otro lado Elías Gómez. Por el medio se mueve Martínez. La pelota va primero para Robertone. De la vuelta Robertone. El cambio de frente en el pecho de Verón. Verón descargó para Pellegrini. Pellegrini para Verón. Saca de zurda Lozano. Cae la pelota para Velasco. Velasco para Lozano. Lozano va contra Verón. Descargó para Paredes. Sutilmente para Velasco. Levanta para Casíbar. Se fue la pelota lateral y para Vélez.
2: Está faltando el último pase a Vélez. Si bien es cierto que tiene predominio de tenencia en la mitad de la cancha, pero ese pase de Paredes a Merentiel hace unos minutos atrás es lo que le falta a Vélez.
1: Sí.
3: Si bien Paredes jugó en el último partido, recordemos que hoy está cumpliendo 18 días desde la lesión frente a Platense.
1: Robertone la maneja para Vélez. Robertone para Aliendro. Aliendro jugándolo para Silvero. 10 metros en campo de Boca por la derecha. Se viene para atrás. La pisa Silvero. Tiene terreno para recorrer. Presiona, pero escapa por afuera Joaquín García. La esperaba adelante. Va para García. Viene para Lanzini. Lanzini toca otra vez para Aliendro.
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1: Se abroqué la Boca en el fondo. 25 minutos, primer tiempo. Copa Argentina, octavo de final. 0-0. Vélez y Boca, Luis. 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Va para García, viene para Silvero. Apura Merentiel. Silvero de inmediato para su arquero Marchiori.
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1: Levanta Magazán, cabezazo de Dilolo. Rechazó para Velasco, la para con el pecho. Velasco entre dos, muy bien para Casíbar. Rebota en los tacos de Silvero. Le vuelve a quedar a Velasco, insiste Boca. Abrió para Villa. Villa cierra la jugada. Se viene por adentro Villa. Villa la tiró a la puerta del área para Velasco. Giró, le pegó. Marchiori. Marchiori, fue buena de Boca. Débil el remate de Velasco. Atento el arquero de Vélez.
2: Y fue buena de Velasco porque Velasco arranca la jugada ya por el lateral derecho. Y a partir de allí despega, mete la diagonal y termina rematando al arco. Hay un buen trabajo, aunque sea otro el que habitualmente vemos de parte de Velasco.
1: Largo envío de Robertone, corre Martínez, corre Martínez. Y también Pellegrini, la toma Pellegrini, le ganó las espaldas a Blanco. Se da vuelta al zurdo, Pellegrini para García, García para Pellegrini. La tiene de 8 Pellegrini, el zurdo que juega con un perfil cambiado. Va el balón para Aliendro, Aliendro para Robertone. Tres cuartos de campo de Boca, juega por abajo a la derecha para García. Se acomoda García, el centro para Martínez, el frentazo de Dilolo. Y otro cabezazo de Villa para Ascacíbar. Sale Boca del fondo, la tira a la mitad del terreno para Merentiel. Hace un rodeo Merentiel, la calecita del sanducero. Toca atrás, toma ubicación adelante. El pase para Villa, Villa para Paredes. Casi la pierde con Martínez, la cuidó bien Paredes. Paredes para Villa, Villa sale por el fondo con Dilolo.
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1: La maneja Dilolo. Dilolo tocándola para el Toto Belmonte. Atraviesa la mitad del terreno. Preciso Belmonte para Blanco. El rosarino trepa por la izquierda. Aguarda Villa como 9 Merentiel. La deja para Villa, amaga tocarla para Blanco. Retrasa el juego entregándola para el Toto Belmonte. Se suelta Lozano. El balón para Paredes. Paredes para Dilolo. Se suelta Lozano. Espera Lozano. Dilolo la va a tocar para Lozano. La mantiene Dilolo. Frena. Repentinamente la pisó. Tres cuartos de campo rival. La picó para Velasco. Corre Velasco. Corre, corre, corre, corre. No llegó. Ahí saque de arco para Vélez.
2: Mejoró Boca en estos minutos. Se encuentra mucho mayores espacios.
1: Mira, dieron córner. Porque entiende el asistente, lo felicita Velasco, que cuando ejecutó el centro Velasco la pelota todavía estaba adentro. Para mí no, para mí estaba afuera.
3: Estaba
1: si hay
3: afuera,
1: gol, para mí estaba afuera, si sí. Hay gol acá, se va a armar un lío. La pelota terminó rebotando en Magallán. Si esto termina en gol, se va a armar un lío. Me parece que lo va a cambiar el árbitro, claro, claro. Cuando, claro, le cantaron del VAR, me parece, claro, da saque de arco.
2: Sí, le cantaron del VAR. Claro,
3: ¿puedo decir una cosa?
1: Sí.
3: Eso no lo puede hacer el VAR, ¿eh?
1: Y si nos dimos cuenta nosotros...
3: No, pero está bien. El VAR interviene en cuatro situaciones. No puede intervenir en esto. Por supuesto que prefiero la justicia antes que un protocolo.
1: Ah,
3: pero no está dentro de las posibilidades.
1: Sí, sí. No, no, no, no. es claro, lo llamaron porque él hizo un gesto como que estaba recibiendo la indicación. Cuando le pegó Velasco la pelota estaba afuera, a mí me sorprendió. Por eso Velasco lo felicitaba al asistente.
2: Claro, exactamente, güey. Era un buen córner para Boca, claro. Pero la pelota estaba muy afuera.
1: Sí. El cabezazo de Herrera, rechazó Herrera, se prepara el Toto Belmonte la cabeceó, se resbaló, Aliendro va para Paredes, viene para Casimar, quedaron huecos en el fondo de Vélez, abrió para Villa, Villa mano a mano con Thiago Silvero, escapó por afuera, lo dejó en el camino García, al centro de Villa, al área, no llegó por poco Velasco y con el pecho, Gómez para su arquero Marchiori.
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1: Bueno, el árbitro que hace muchísimas señas. El lateral es para Boca, para Blanco, desde más atrás le dice el árbitro.
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1: La busca Merentiel, la encuentra con la cabeza Silvero. Resuelve sacando de zurda García para Lanzini. Levantó sutilmente para Robertone para Lanzini. Todavía en terreno propio, la abrió para García. Desembarca en campo de Boca, que bien, que le quitó Paredes. Paredes para Belmonte, Belmonte para Paredes. Paredes coloca por alto a la derecha apenas. Levantó la pelota para Lozano. Se viene imbuido de una gran vocación ofensiva. Avanza Lozano. Lozano acompañado por Velasco. Frena abrupto. Toca cortito atrás para el Toto Belmonte. La frena Belmonte sacándola para Sager Herrera. Adelanta la tropa Boca. 0-0. 30 minutos. Primer tiempo con Vélez. Octavo de final de la Copa Argentina. La pelota pasa por el Toto Belmonte. Va Belmonte. Belmonte coloca por alto la izquierda para Villa. Le ganó las espaldas a García. Va Villa. Villa contra García en el confín del terreno. Villa enganchó. Llegó al fondo de zurda. Levantó el centro. La saca Silvero con la cabeza. Anticipa con la cabeza Blanco. La deja correr Marchiori. Evitó que se vaya. Muy bien Merentiel para Villa. Le pegó Marchiori. Marchiori. Se había ido la pelota al final, ¿no? Pero bueno, resolvía bien Marchiori.
2: Pero además se quedó Marchiori en esa. Más allá si se fue o no la pelota, era para que García vaya en la búsqueda con otro compromiso a buscar una pelota que sí, la rescata Merentiel, pero se había ido. Mejoró Boca, ¿eh? Mejoró Boca porque ajustó la marca de Lanzini y de los laterales de Vélez.
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1: Arriba, la peinó muy bien Pellegrini para Martínez, la dejó para Perón, apunta Perón, le pegó de sur, abajo huele bajo, porque abajo está la verdad y estaba Montero para quedarse con el remate débil de Perón contra el palo izquierdo.
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1: La va a buscar Villa, ganó con la cabeza Joaquín García y la peina posteriormente Pellegrini, Pellegrini para Robertone, se da vuelta Luca, Robertone a la salida de la mitad del terreno, Robertone entre dos para García, apunta. Se prepara, se perfila, la cambió para Verón, media luna va Verón, devuelve para García, ataca Vélez, a 3 metros del área de Boca, rebota en Villa, la toma Blanco, responde Boca, Blanco adelante, marca, paradito, dando el paso adelante García para Aliendro, Aliendro para Robertone, Robertone la picó, la tiró al área para Martínez, buen cierre de Sager Herrera, como si tuviera 10 años en la primera de Boca, la abrió para Blanco, rebota la pelota y se va por un costado, terminó pegando en Verón.
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1: Bueno, lo cierto es que ha cambiado el reglamento a partir del Mundial con el tema de la interferencia del VAR para las jugadas donde se cobra mal un córner, Fernando.
7: Claro, sí señor, son las nuevas reglas aprobadas por la IFAB.
1: Por eso lo pitaron de arriba a Zunino cuando dio córner para Boca y la pelota se había ido. La domina Belmonte, Belmonte cruza la mitad del terreno, levanta para Villa, va Villa, lo tiene al lado Ascasíbar, la domina Villa, lo espera Merentiel, por afuera Blanco, mantiene la pelota Villa, ataca a Boca, 3/4 de campo rival, levantó para Lozano, Lozano se prepara para mandar el centro, la bajó bien Lozano, el centro rebota la pelota en Verón, vuela al córner, tiro de esquina para Boca, tiro de esquina para Boca.
2: Hay muchísima paridad en el partido, ¿eh? Porque en algún momento tiene mayor tenencia Boca, tiene mejor contra Boca, pero cuando aparece Lanzini construye de otra manera para Vélez.
1: Va Velasco esta vez para pegarle en el tiro de esquina, desde la punta derecha, baja como una catarata el aliento de los hinchas de Boca que busca de arriba el primero, 0-0 con Vélez, 33 minutos Copa Argentina, octavos de final, 33 minutos del primer tiempo, toma distancia, Velasco al primer palo, picará Merentiel, el centro con Rosca, ¿qué pasó? De nuevo dice Zunino, que estaba hablando con los muchachos en el área, con Di Lolo, con Belmonte. como un déjà vu. Nuevamente Velasco para pegarle desde la punta derecha. La cabeza de Velasco, el ejecutante, estará pensando en la cabeza de Jager Herrera. Corner corto para Villa. Villa levantó al área, el cabezazo atrás, casi gol en contra. Tapó Marchiori, tapó Marchiori. Casi gol en contra de Elías Gómez. La pelota voló al corner. Atropellaba también el Toto Belmonte. Extraordinaria reacción de Marchiori, lo tuvo Boca.
2: Todo reflejo, porque la pelota lo termina sorprendiendo justamente al arquero Marchiori. Era Elías Gómez el que finalmente había cabeceado.
1: Córner para Boca desde la punta derecha, fue la más clara del partido. Va a venir el córner desde la derecha. Nuevamente Velasco en el área. Merentiel, Herrera, Di Lolo, Ascacíbar. Atención con el Toto Belmonte, se queda en la puerta del área para pescar un hipotético rebote blanco. El centro de Velasco con rosca arriba, Casíbar, la peinó Casíbar para el Toto Belmonte en la media luna. La perdió Belmonte y ahora sale de inmediato Lanzini. Lanzini la tocó adelante, se viene Vélez Pellegrini, la toca por abajo a la derecha, que desparramo Boca en el fondo, la toma para mandar el centro Robertone. Robertone se cierra, Robertone escapó, falta de Casíbar, tiro libre, que no dice el árbitro, y se viene ahora sí, retrotrajo, claro, la falta. ¿Por qué se toma ese tiempo, Zunino? ¿Por qué se toma ese tiempo, Zunino?
2: Que además era una falta táctica. Era para cortarlo a Robertone, que había enganchado para una contra que ya no le había salido a Vélez.
1: Claro, era falta de Ascacíbar. El árbitro dejó seguir, porque no es que la falta es para el bando que continúa con la pelota. Rarísimo lo que pasó. Tiro libre para Vélez.
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1: Hay tiro libre, contame de Nabone, Fernando García.
7: Nabone que está en el tercer set ganándole 3-2 a Berrettini. Están sets iguales en el US Open.
1: Hay tiro libre, peligroso para Boca, corresponde a Vélez. Toma distancia Elías Gómez, pero la acomoda Lanzini. Lanzará Lanzini, Lanzini lanzará desde la punta derecha. 35 del primer tiempo. Arco que da a la cabecera Artime, donde están los hinchas de Vélez con los brazos abiertos y los puños cerrados para esperarlo. A Silvero, a Martínez, a Magallán. Vendrá el tiro libre desde la derecha de Lanzini al área. Arriba el golpe de cabeza de Silvero con los puños. La sacó Montero. Había falta en contra del arquero. ¿Cómo para el partido? Había posición adelantada, eso, Mark. No, finalmente, Fabio.
4: Sí, exactamente, Maxi del Yeso, el asistente 1.
1: Tiro libre para Boca, 0-0.
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1: La posee Di Lolo en la salida de Boca. Di Lolo para Montero, el arquero colombiano que tiene Boca. La abrió para Jager Herrera, Facundo Herrera, rulos al viento. Frena repentinamente ante la presencia amenazante de Lanzini. Levantó rumbo a la mitad del terreno, salió muy bien con Velasco. Velasco desembarca en terreno de Vélez, va por adentro Velasco, por afuera espera Lozano, la tocó al otro lado para Villa, lo acompaña Blanco, Villa se prepara, la tiró al fondo para Blanco, de primera de zurda, levanta el centro, pega en García, córner, córner para Boca.
2: Todo nace en una salida limpia, con mucho criterio por parte del pibe Jager Herrera.
1: Córner para Boca desde la punta izquierda, 36-34 del primer tiempo en Córdoba. Arco queda el río Suquía, tiro de gira, es para Boca, en el área están Ascacíbar, Herrera, Di Lolo, Merentiel, Blanco se acomoda para levantar este tiro de esquina desde la punta izquierda, el zurdo Rosarino, por lo tanto la pelota se va a abrir. El centro abierto de Blanco, arriba, responde con golpe de cabeza, la sacó Joaquín García, la peinó Velasco al área para Merentiel, corre Merentiel, acomoda el cuerpo Merentiel, Merentiel se le va por última raya, salida y es para Vélez.
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2: Segundo córner que no le pega a Paredes, Hay que ver a ver cómo camina Paredes, pero es el segundo córner que no le pega. Pegó Velasco, abierto sobre la derecha, y ahora Blanco sobre la izquierda.
3: Por eso te dije, Coco, recién hoy van 18 días de la lesión muscular. Él ya jugó en el partido con Lanús, pero claro, llega muy con lo justo.
1: La toma Thiago Silvero. Thiago Silvero en la retaguardia velezana. El pelotazo de Silvero. La deja correr Blanco. La baja Herrera. Herrera para Blanco. Blanco el zurdo con la de palo. Le pegó adelante. Le salió bien para Ascacíbar. La peinó para Paredes. De primera Paredes para Merentiel. Aguanta de espaldas a Magallán. Barre Magallán. Y la toma Lanzini. Lanzini adelante para Martínez. Martínez para Lanzini. Lanzini la toca por abajo a la derecha para Pellegrini. Pellegrini llega al fondo. Se da vuelta. Lo encara a Merentiel, que da una mano en el fondo. Y a Blanco. Marca Ascacíbar volviendo. Va para Blanco. La toca para Paredes. Responde Boca.
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8: Parejito el partido, ha levantado un poco Boca en los últimos minutos, Coco.
2: Boca creció en los últimos 10 o 15 minutos, ha crecido. Obviamente depende mucho Vélez de Lanzini, pero ajustó bien la marca y sobre todo la recuperación de pelota en el medio, Boca.
8: La toma Blanco, todavía en terreno propio, levantó Blanco para Villa, corre Villa, corre Villa, cierra Silvero, arremete Villa, intenta otra vez Silvero, muy bien, de cabeza para García, García retrocede presionado por Villa, devuelve para Silvero, que bien la pisó, lo hizo pasar largo a Velasco, levanta de zurda Silvero, anticipa Herrera para Ascacíbar, Ascacíbar arranca por la izquierda, muy bien Herrera, Ascacíbar la tocó al medio, se viene Boca con Velasco, ahora con Villa. Villa lo tiene al lado a Velasco, descargó para Velasco, borde de área, se perfila, cayó, falta, que no dice el árbitro, y le saca Aliendro, Aliendro adelante para Lanzini, Lanzini para Aliendro, Aliendro coloca por abajo para Pellegrini, retrocede Blanco, y el zurdo con la de palo, se le alcanzó a su arquero Montero.
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8: La tiene Dilolo, el derechazo de Dilolo. Adelante para Merentiel, la deja correr Magallán, la toma Silvero, la salida ahora es de Vélez.
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8: Se viene por adentro Lanzini, qué bien, le ganó de frente Blanco, Barrias, Casillas, la saca Paredes, Paredes contra Liendo con el taco, la tocó para el Toto Belmonte adelante para Velasco, Velasco zafó de Thiago Silvero, tres cuartos de campo rival por adentro, retrasó el juego Velasco, se equivocó y la roba Martínez, el tacazo de Martínez para Elías Gómez, avanza Elías Gómez, altura de la raza central, la tiró atrás para Robertone, 40 minutos del primer tiempo en Córdoba, Vélez Boca 0, octavo de final de la Copa Argentina. El balón pasa por Aliendro, Aliendro lo tiene al lado a Lanzini, la deja para Lanzini, puede lanzar Lanzini, tres cuartos de campo de Boca por adentro, al lado se prepara Aliendro, la toca por afuera para Robertone, entre dos para Verón, Verón otra vez para Robertone.
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8: Pellegrini maniobra y la perdió con Blanco, quedan huecos en el fondo de Vélez, falta, falta de Pellegrini, falta, falta, primer amonestado del partido en Vélez, Fabio.
4: Sí señor, el número 11, Matías Pellegrini.
2: Todo Vélez se queja, recordando aquella de Ascacíbar. Pero es verdad, está muy abierto Vélez en el medio. Está muy suelto Robertone y atrás en la espalda Aliendro le ganan rápido la posición.
8: 40 minutos del primer tiempo, tiro libre al turno de la raza central. Y es para Boca, levanta el volumen de la radio. 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La toma Herrera, Jagger Herrera, Facundo Herrera, Herrera para Dilolo. Se juntan los pibes de Boca Predio, Boca con la bandera de Boca Predio. Con Dilolo, Dilolo combina con Lozano. Lozano la puede tocar para el Toto Belmonte. Prefiere mandarla atrás para Jagger Herrera. Herrera lo deja venir a Martínez, lo deja en el camino, se viene por adentro Herrera, Herrera que sale jugando por el fondo con Dilolo, vuelve a tocarla para Facundo Herrera.
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8: La toma de 8, Dilolo adelantándose, la pone para Herrera, la frena y la saca para Paredes, la toma el campeón del mundo de Boca, va contra Ronaldo Martínez, se frena de manera repentina, la tira para Ascacíbar, Ascacíbar para Paredes, Paredes que sale jugando con Dilolo, no, pensé que iba a ser eso, la tocó para Velasco, Velasco entre dos para Blanco, Blanco apareció de nueve, la tocó al medio, Belmonte se lo perdió, Belmonte se lo perdió, lo que se acaba de perder del Toto Belmonte con lo bien que definió el otro día con Lanús, es increíble, lo bien que rompió por adentro Blanco, cómo sorprendió, era gol por donde se lo mirase, del Toto Belmonte, un pase maradoniano de Velasco para Blanco, Blanco le dijo a Belmonte, tomá y haz el resto, y lo hizo, pero mal.
2: Y antes de Velasco, Paredes, que aparece otra vez con el pase filtrado, en ese medio en el cual no se cierra Vélez, otra vez Belmonte, es la segunda que tiene, la segunda que no define.
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8: Responde Vélez con Lanzini, zafó del agarrón de Paredes, abrió para Elías Gómez, 10 metros en campo de Boca, la vuelve a tocar para Lanzini. Lanzini la juega por abajo para Elías Gómez, la dejó correr para Verón, arranca Verón por afuera, lo cerró bien, generoso Velasco, atrás para Dilolo, pero le quedó a Verón el remate de Pellegrini que se lo perdió, la tiró por arriba. La tiró por arriba Pellegrini, bueno, empiezan a llegar las jugadas de peligro, saque de arco para Boca 0-0.
2: Es que la pelota quedó corta y ahí la aprovechó Elías Gómez, que estaba bien arriba presionando la salida de Boca, en esta sí que no lo aprovechó Boca, y no aprovechó Vélez el error en la defensa.
1: ¿Qué suplentes tiene Boca rapidito, Martín? A ver.
3: Prey, Gorosito, Figal, Pellegrino, Matías Atarrey, Domenech, Alarcón, Palacios, Zenón, Flores, Romero y Ener Valencia.
1: Los de Vélez, Fabio.
4: Sanguinetti, Pereira, Mamana, Cristaldo, Escobar, Baeza, Godoy, Feller, Aguirre, Policela, Arias y Piola.
1: Al ataque, Jager Herrera. Herrera abrió para Lautaro Blanco. La frenó el zurdo Blanco. 10 metros en terreno de Vélez. Otra vez atrás para Herrera. Herrera para Montero.
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1: La corre Merentiel, va Merentiel, la aguanta bien Merentiel. Merentiel se va cerrando lentamente, la tiró para Casíbar, pisa el área, buen cierre de García. García en su área, saca la que quema, la sacó al medio para Elías Gómez, rebota posteriormente la pelota en el Toto Belmonte lateral para Vélez.
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1: La gente de Boca lo ovaciona a Velasco porque hace un trabajo tan sacrificado. Recién barrió como 8 y la tiró por un costado.
2: Es que la salida de Elías Gómez, la salida de Vélez es Elías Gómez. Y Elías Gómez sale muy bien y profundo y vertical sobre la banda izquierda, bien marcado por Velasco.
1: El lateral de Elías Gómez para Martínez, la aguantó con el pecho, saca de media vuelta Casíbar, ya la tiene para Vélez. Aliendro, Aliendro trota, la cancha transversalmente. Aliendro entra en línea, la tiró para Pellegrini, descargó para Lanzini, devuelve para Pellegrini, entra al área, el rebote en Villa, barrio Blanco, pegó en Villa y hay córner, córner, tiro de esquina para Vélez.
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1: Leo. Bueno, dan saque de arco para Boca. Barre Blanco, yo no sé si no era córner, ¿eh? Marcan que pegó de última en Pellegrini, puede ser. Porque sí, había dos de Boca.
2: Sí.
1: ¿No? Blanco y Villa. Y como sanguchito en el medio, Pellegrini.
2: Exactamente, y me parece que le termina rebotando el jugador de Vélez en última instancia.
1: Solamente un minutito, qué lástima, Zunino, la estábamos pasando de bien. Le va a pegar porque es lindo el partido, faltan goles, pero es lindo el partido, entretenido, intenso, lo vivís en Radio La Red. Tiene que reponer Álvaro Montero, ¿cómo le va a Nabone, Fernando?
7: Está ganando 5-3 en el tercero, ahora el servicio para Berrettini.
1: Repone Montero, cabeció mal para atrás, saliendo, cierra García, presiona Villa, cierra Silvero, barre Silvero, le quedó Villa, Villa la tiró al área para Merentiel, Merentiel. Y el enganchó, le va a pegar, la tocó al medio, la termina tirando al córner desesperado, al córner desesperado, barrió de última Magazán, la macana que se mandaron en el fondo, córner para Boca, la última del primer tiempo, 45 y medio, córner para Boca, Blanco, el córner cortito para Villa, va Villa, al centro, segundo palo, la va a buscar el Toto Belmonte, la baja con golpe de cabeza para Casíbar, a Casíbar cae en el área, no hay falta, la sacó Aliendro, iba para Robertone, y Robertone la tiene que tirar por adentro para Lanzini, para afuera Robertone, Robertone tres dedos para Lanzini,
6: le mandó. 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
1: Leo. Bueno, dan saque de arco para Boca. Barre Blanco, yo no sé si no era córner, ¿eh? Marcan que pegó de última en Pellegrini, puede ser, porque
2: sí,
1: había dos de Boca.
2: Sí.
1: ¿No? Blanco y Villa, y como sanguchito en el medio, Pellegrini.
2: Exactamente, y me parece que le termina rebotando el jugador de Vélez en última instancia.
1: Solamente un minutito, qué lástima, Zunino, la estábamos pasando de bien. Le va a pegar porque es lindo el partido, faltan goles, pero es lindo el partido, entretenido, intenso, lo vivís en Radio La Red. Tiene que reponer Álvaro Montero, ¿cómo le va a Nabone, Fernando?
7: Está ganando 5-3 en el tercero, ahora el servicio para Berrettini.
1: Repone Montero, cabeció mal para atrás, saliendo, cierra García, presiona Villa, cierra Silvero, barre Silvero, le quedó Villa, Villa la tiró al área para Merentiel, Merentiel. Y el enganchó, le va a pegar, la tocó al medio, la termina tirando al córner desesperado, al córner desesperado, barrió de última Magazán, la macana que se mandaron en el fondo, córner para Boca, la última del primer tiempo, 45 y medio, córner para Boca, Blanco, el córner cortito para Villa, va Villa, al centro, segundo palo, la va a buscar el Toto Belmonte, la baja con golpe de cabeza para Casíbar, a

0: Poner Álvaro Montero, ¿cómo le va a Nabone, Fernando?
1: Está ganando 5-3 en el tercero, ahora el servicio para Berrettini.
0: Repone Montero, cabeció mal para atrás, saliendo, cierra García, presiona Villa, cierra Silvero, barre Silvero, le quedó Villa, Villa la tiró al área para Merentiel, Merentiel enganchó, le va a pegar, la tocó al medio, la termina tirando al córner desesperado, barrió de última Magazán, la macana que se mandaron en el fondo, córner para Boca, la última del primer tiempo, 45 y medio, córner para Boca, Blanco, el córner cortito para Villa, va Villa al centro, segundo palo, la va a buscar el Toto Belmonte, la baja con golpe de cabeza para Casíbar, a Casíbar cae en el área, no hay falta, la sacó Aliendro y va para Robertone, y Robertone la tiene que tirar por adentro para Lanzini, por afuera Robertone, Robertone tres dedos para Lanzini, le marca el pase Pellegrini, viene primero para Martínez, va adelante, da el paso al frente, la saca Blanco para Paredes, cayó Robertone, el árbitro cobró falta en el inicio.
2: No, el final Leo marcó,
0: Da por terminado el primer tiempo. El árbitro Zurino, al cabo de la primera etapa por los octavos de final de la Copa Argentina, empatan en Córdoba 0-0, Boca y Vélez en el mundialista Mario Alberto Kempes. Se acaba de bajar el telón del primer tiempo.
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1: Partido entretenido, dinámico, de ida y vuelta, arrancó mejor Vélez, pero las mejores la tuvo Boca, dos del Toto Belmonte que no supo y pudo definir. El partido es con final abierto todavía, crecen las chances de Vélez cuando aparece Lanzini, crece mucho Boca, no solo con Paredes, sino también con Velasco abierto sobre la derecha y Villa atento para la contra.
0: El adelanto de lo que será el comentario del primer tiempo de Rodolfo Ramón, del primer tiempo del partido que empatan 0-0 por la Copa Argentina, octavo de final. Vélez y Boca se van los protagonistas para el vestuario con ellos respectivamente. Fabio Vallejo con Vélez, Martín Arévalo con Boca. Eso va a desembocar en la información deportiva de Fernando García.
4: El equipo de Guillermo Barros Esqueloto se retira con un amonestado tras esta primera etapa. Es el número 11, Matías Pellegrini. En el banco están Sanguinetti, Pereira, Mamana, Cristaldo, Escobar, Baeza, Godoy, Feller, Aguirre, Policela, Matías Arias y Lautaro Piola.
2: En Boca, Leo, ya van camino rumbo al vestuario. Arrobarrena se fue tranquilo, esperan Brey, Gorosito, Figal, Pellegrino, Satás, Rey Domenech, Alarcón, Kevin Zenón, Carlos Palacio, Romero, Leonel Flores y Ener Valencia.
1: En la Primera Nacional, 37 minutos del segundo tiempo, sigue ganando Colegialis 2-0 a Midland. En el US Open, 5-3 arriba Mariano Nabone de Berrettini, 1 iguales, 6-3 el primero para el italiano, 6-3 el segundo para el argentino. Ahora en este noveno game del tercer parcial, 40-30 para el europeo.
0: Nos ponemos al día con lo más importante que está ocurriendo en la jornada a través de la red informativa y Cristian Baglietto.
5: Hola Leo, buenas noches. A las 22:05 con una temperatura de 20 grados 6 décimas y una humedad del 67%. Estos son los principales títulos. Las tormentas avanzan hacia el AMBA. El mal tiempo ya afecta a Mar del Plata y distintos sectores de la costa bonaerense, donde rige una alerta amarilla. Para la ciudad de Buenos Aires, el conurbano, se esperan lluvias, tormentas y fuertes ráfagas durante la madrugada y las primeras horas de la mañana. Los trabajadores del subte declararon el estado de alerta y evalúan medidas de fuerza en las líneas A y B para mañana. Los metrodelegados denunciaron descuentos salariales que calificaron como compulsivos e ilegítimos. El presidente Javier Milei señaló que si la Libertad Avanza no gana las elecciones, es porque la sociedad eligió suicidarse. Así lo señaló al cerrar la jornada de Vientos de Cambio. La tarjeta SUBE registra fallas que complican la carga y acreditación de saldos. Desde la empresa indicaron que el sistema presenta intermitencias por inconvenientes técnicos. Pablo Bebote Álvarez inició una huelga de hambre mientras permanece detenido por narcotráfico. El ex jefe de la barra de Independiente también pidió ampliar su declaración en la causa que lo acusa de integrar una organización dedicada al traslado de éxtasy líquido desde España hacia la Argentina. Los bancos comenzaron a bajar la tasa de los créditos hipotecarios UVA. Es en medio de las medidas impulsadas por el gobierno. En tanto, el gobierno porteño va a licitar en octubre las obras para construir la línea F de subterráneos. El ministro de Infraestructura de la ciudad de Buenos Aires confirmó que el proceso va a comenzar el 2 de octubre y anticipó

0: Los trabajos podrán arrancar durante el próximo verano con un plazo estimado de 7 años. A las 22:06 minutos la temperatura de 20 grados 6 décimas y pasaron los títulos más destacados de la última hora, Leo.
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0: 22 horas 8 minutos, ¿qué tal? Muy buenas noches, aquí estamos comenzando junto al productor, abriendo esta temporada 2026, en estos 26 años que lleva en el aire este programa junto al productor y el cual estamos iniciando el horario nocturno en esta noche, por supuesto, bueno, con el entretiempo del partido que está disputando Vélez frente a Boca Juniors, y el cual vamos a ir en minutos nada más a vivir el segundo tiempo del fútbol en el aire de la radio, dándole la bienvenida a todos los amigos productores, a toda la audiencia, como cada año, esta noche, en una noche en la cual tenemos una temperatura de casi 13 grados y medio a esta hora, un pronóstico que habla de temperatura por sobre los 0 grados, pero queríamos, en este corto tiempo que tenemos de apertura, teniendo en cuenta el fútbol, saludar y agradecer a todos aquellos que han hecho posible un año más la vuelta de Junto al Productor al aire de la radio, recordando que este espacio que acompaña a los amigos productores en la época de heladas, y además también con la compañía, ya sea de la música, la compañía a los amigos productores, como hacemos cada año, ¿no? La idea de estar cerca, de brindarles la información de las temperaturas, de los pronósticos, y es básicamente el objetivo de este programa. Ya mismo lo voy a saludar a Hugo, que es también el conductor de este espacio en el horario diurno, y nos va a acompañar los martes por la noche también, y es el director de la radio. Además, Hugo, muy buenas noches, bienvenido a esta apertura de esta temporada 2026 en el horario nocturno. ¿Cómo estás?
1: Hola, Jesús, buenas noches, ¿cómo te va? Un gusto, te estaba escuchando realmente un año más de este Junto al Productor en la edición nocturna, y por supuesto que, como decíamos hoy a la mañana también, desde hace 26 años, nada más y nada menos. Comenzó allá en el año 2000, cuando de alguna manera se proyectó la idea de comenzar a realizar la edición nocturna para acompañar a los productores de la zona del Valle Medio, ¿sí? Y a la producción. Así que realmente un gusto, y además, como bien decías vos, agradecer una vez más a quienes confían de alguna manera en el trabajo de poder acompañar estos dos meses y medio en el aire por la noche, pero no descartamos, por supuesto, la edición del mediodía, que adelantamos de alguna manera ya algunos datos, y a la noche corroborando en tu persona, o también si hay algún cambio, algunas notas más, con un poco más de tiempo, teniendo en cuenta que a la noche es un poquito más largo. Así que, la verdad, solamente no quiero demorar mucho porque ya está por empezar el segundo tiempo de Boca Vélez, pero bien decías vos, los martes vamos a estar con Pablo, haciendo los martes la parte nocturna, y después, bueno, me toca todos los mediodías también acompañar en Junto a Productores. De ya desearte a vos lo mejor en esta conducción, como siempre, a la noche, que sabemos que conocés bien del tema, con notas, reportajes, comentarios y buena música y humor, que seguramente va a acompañar en las noches de vigilia y acompañamiento a la producción. Así que desearte lo mejor, Jesús.
0: Bueno, Hugo, en mi persona agradecerte también por la confianza un año más, desde la dirección de la radio. Bueno, compartimos justo juntos este espacio en esta compañía, los amigos productores, que es el motor de la economía regional también, ¿no?
1: Exactamente, por eso mismo desde hace 26 años elegimos acompañar a toda la producción, porque no solamente sabemos que la producción es frutícola, sino hortícola, ganadera, sí, apícola. Hay mucha producción, gracias a Dios, en la región del Valle Medio, pero acompañamos a todos en general. Pero bueno, la vigilia de heladas le toca a algunos sectores, quizás nada más, pero estamos cerca de todo, ¿cierto?
0: Exacto.
1: Así que bueno, gracias por este contacto. Buenas noches a todos los productores Y a vos, nuevamente, mucha suerte, Jesús, y estamos en contacto.
0: Nos reencontramos, Hugo, muchas gracias, ¿eh?
1: Hasta luego.
0: Hasta luego. Hasta allí el contacto con Hugo, director de la radio, bueno, conductor también de Junto al Productor. Y gracias a todos aquellos que están comenzando a enviar sus mensajes. El caso de la familia Moreira, Cristian, un abrazo. Nuevamente acompañándolos un año más, dice Cristian, vamos. Bueno, la O larga ahí, el amigo Cristian, así que un abrazo. A Horacio Bici dice, muchas gracias Jesús y Hugo por un año más acompañándonos con este excelente programa. Mis saludos, dice Horacio, un abrazo enorme al amigo Horacio. Bueno, a mi mamá también, que está enviando mensajes, el agradecimiento para ella y tantos otros que nos han estado también enviando mensajes por estos días, preguntando por el inicio del programa y que bueno, finalmente en el día de hoy estamos dando inicio a la temporada en el horario nocturno. Contarles que vamos a ir al segundo tiempo del fútbol, está empatando 0-0 Vélez Boca, Boca Vélez por esta Copa Argentina, y al finalizar el partido vamos a estar nuevamente en el aire de la radio, seguramente con algunas notas, con la compañía de la música y el desarrollo de esta apertura de temporada. El agradecimiento a las casas comerciales, a las firmas que un año más han acompañado a la producción comercial de nuestra emisora, a Pablo, y a la dirección también en la propuesta de acompañar a los amigos productores, así que bueno, a todas las firmas comerciales que acompañan y que están presentes un año más haciendo un esfuerzo realmente importantísimo, pero están acompañando esta propuesta de la radio. Así que nosotros vamos a ir al segundo tiempo del fútbol en el aire de la 100.5 y vamos a volver ya para compartir con todos ustedes esta noche de junto al productor, en el cual vamos a estar, bueno, decíamos, con algunas notas, información, vamos a estar repasando el pronóstico. Creo que tenemos tiempo, porque todavía no ha dado inicio el segundo tiempo. El pronóstico del tiempo actualizado de las 20 dice para el Valle Medio de la provincia de Río Negro lo siguiente: cielo mayormente despejado, presión en leve ascenso durante la noche, vientos moderados a regulares del oeste sobre gran parte de la madrugada, temperaturas mínimas probables de 1 a 4 grados con baja probabilidad de heladas. Reiteramos, temperaturas mínimas probables de 1 a 4 grados con baja probabilidad de heladas. La vía de WhatsApp de la radio es el 2984-885602, para que puedan enviarnos sus mensajes. Reiteramos, 2984-885602. Esa es la vía de WhatsApp de la radio. Pueden comenzar a enviarnos los mensajes a través de esa vía de WhatsApp, sí, que es el número de la radio, 2984-885602. Pueden enviarnos audios, pueden enviarnos mensajes de texto también a través de esa vía. ¿Por qué no solicitar música, compartir temperaturas? Son todos bienvenidos. O simplemente contarnos desde dónde nos están escuchando. Lo pueden hacer a través de la vía de WhatsApp de la radio. 2984-885602.

0: Están lentamente volviendo los equipos al campo de juego, así que nosotros vamos a tomar contacto nuevamente con Radio La Red para el segundo tiempo del fútbol de Copa Argentina. Recordamos, empatan 0-0 Boca y Vélez Arfield, y lo estás viviendo en el aire de la 100.5 a través de Visión FM, la radio de la ciudad. Al término del partido, estamos nuevamente para hacer junto al productor con todos ustedes.
1: Y por el lado de Vélez, seguimos esperando al equipo de Guillermo, Fabio.
2: Sí, exactamente, Leo. Ahí va el cuarto árbitro a ver qué es lo que está pasando, porque todavía no están apareciendo los jugadores velezanos.
3: Gol de Colegiales.
1: En la Primera Nacional, el tercero.
3: Rodrigo Monserrat, y final en este momento en Munro. Colegiales goleó a Midland 3-0.
1: Que es de la vida de Navone ante Berrettini.
3: Buenas noticias, porque el argentino se quedó con el tercer parcial, 6-4, está 2-1 arriba. Ya comenzó el cuarto set, ganó su servicio Berrettini. Ahora saca Navone, 15-0.
1: Esta Vélez para el segundo tiempo, lo propio Boca, se arma todo para la etapa final, octavo de final de la Copa Argentina. Boca y Vélez empatan 0-0 en cuartos, espera Racing, comienza en Córdoba la etapa final.
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1: Se va armando todo para el comienzo del segundo tiempo, entonces sin variantes los equipos. Recordame rapidito los suplentes de Boca, Martín.
5: Bray, Gorosito, Figal, Pellegrino, Matías Sata, Rey Domenech, Alarcón, Palacio, Zenón, Flores, Romero y Ener Valencia.
1: Los de Vélez, Fabio.
2: Sanguinetti, Pereira, Mamana, Cristaldo, Escobar, Baeza, Godoy, Feller, Aguirre, Policela, Arias y Piola.
1: En la Copa de Brasil, Vasco da Gama ganó 1-0 en el primer partido ante Vitória. ¿Cómo están?
3: Y en este momento se termina el primer tiempo, están empatando 0-0.
1: Está metiendo Vasco da Gama en la próxima ronda. Y Santos Palmeiras goleó Palmeiras en la primera.
3: 45 del primer tiempo, también empatan 0-0.
1: ¿Está jugando Colidio en Vasco da Gama?
3: Ya te digo, ya te confirmo la formación.
1: Va a comenzar el segundo tiempo en Córdoba. Tiene que mover Vélez. 0-0 empata con Boca. Tocará la primera pelota de la etapa final Ronaldo Martínez, el paraguayo. Espera abierto por la izquierda Verón, por la derecha Pellegrini, como primer receptor Robertone. La pelota va para Robertone. Ya están jugando el segundo tiempo. Vélez y Boca 0-0. El balón va para Elías Gómez. Elías Gómez para su defensor central, para el primer marcador central Magazán, y este para Silvero.
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3: Arranca Vélez teniendo la pelota y el pase largo para tratar de saltar líneas del medio.
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1: La domina Álvaro Montero en la salida de Boca, la pisa Álvaro Montero, levantó para Lozano, le pega, no juega bien con los pies Montero, le dio mala y lateral para Vélez.
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1: Estamos transitando los primeros segundos del segundo tiempo, la quiso parar Martínez, la pelota lo sobrosa, que de portería para Boca.
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1: Leo. Después del partido, fútbol 910 con Hugo Balazone, Pipi Novelo, toda la muchachada, el Turco a la luz, Nacho Goano, sí.
3: Banco de suplentes para Colidio.
1: Ah, bueno. Augusto César, se viene Villa por la izquierda, encara Villa, lo encara García, por afuera Merentiel, por adentro Ascacíbar, Villa levantó al costado derecho para Lozano, llega Lozano, Lozano se la lleva con corto golpe de cabeza, llegó al fondo el centro de Lozano, abierto, responde con la cabeza, en Magazán, le quedó a Velasco, tiró, pega en Magazán de nuevo y revienta García, se salva Vélez, la peina Paredes al área, anticipa García, providencialmente se salva Vélez.
3: Le pegó Villa displicente, después la pelota termina pegando en la espalda de Merentiel.
1: Y después lo tuvo Velasco, iba Villa, y Villa viene para atrás, y se la regaló a Martínez, pierde con Di Lolo, el error de Villa, y el posterior de Martínez.
3: Tal cual, exactamente, porque no estaba metido, no esperaba la pelota, pero es increíble lo de Villa,
7: Villa le pegó a la pelota como sacándosela encima, le pega en la espalda a Merentiel, pero era una gran situación de gol que tuvo Boca.
1: Prepárate, Flores, que entras, se viene por la izquierda Boca, recoge Jager Herrera en terreno propio, levanta Jager Herrera rumbo a la mitad del terreno, la domina Blanco, cruza la mitad del terreno, se viene Boca con Blanco, la pisa, frenó repentinamente Blanco, Blanco tocándola para Paredes, Paredes acompañado por Blanco por adentro, Merentiel la mantiene, Paredes la toca para Blanco, trepa Blanco por la izquierda, Blanco y el centro al área, el taco de Merentiel, pega la pelota en Gómez, se va al córner, tiro de esquina para Boca.
7: Le regala la iniciativa a Vélez a Boca en el arranque del segundo tiempo.
1: Córner para Boca, Pablo.
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1: Tiro de esquina para Boca desde la punta izquierda, 2 minutos y medio tenemos del segundo tiempo en Córdoba, empatan 0-0, Boca y Vélez, levantará de nuevo el zurdo, Lautaro Blanco en el área, Merentiel, Herrera, Di Lolo, el centro al área, saca con la cabeza Martínez, no la pueden sacar del área, otro cabezazo de Elías Gómez, recuperó Villa, Villa la pone atrás para Paredes que hacía el relevo, el cambio de frente de Paredes para Lozano, Leandro Lozano, coloca por alto a la derecha para Casíbar, devuelve con la cabeza Gómez, Ana, derriba Di Lolo, el frentazo para Velasco, corre Velasco, la adelanta Velasco, se la toca por un costado Robertone, lateral para Boca en la ofensiva.
7: Muy quedado Vélez en el arranque del segundo tiempo, Boca tiene que tratar de aprovecharlo.
1: Vendrá el lateral, es para Boca, ya lo hicieron para Paredes, Paredes la tira al área, buen anticipo de Magazán, la pone en el pecho de Verón, Alex de Verón, rodeado de camisetas blancas, anticipó Di Lolo, la deja para Casíbar, otra vez para Di Lolo, la dejó para Paredes, Paredes en la mitad del terreno, tres dedos, abrió Paredes para Blanco, trepa Blanco, avanza Blanco, va contra Pellegrini, ataca Boca, la apertura para Villa, Villa lo encara a García, acompaña a Blanco, Villa no encuentra el hueco para el centro, después la pelota rebota en Pellegrini, hay lateral para Boca.
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7: Por ahora se reitera Villa, cada vez que le llega la pelota engancha para adentro. No va en el uno contra uno.
1: La consigue Jager Herrera para Boca. Facundo Herrera la tira para Di Lolo. Se adelanta hasta la raza central. La suelta para Lozano. Corre Lozano. Va Lozano presionado por Verón. Lo presionó bien el pibe Verón. Se la terminó llevando por delante Lozano. Lateral en la defensa para Vélez.
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1: Lateral que tiene que tomar Elías Gómez.
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1: La aguantó bien Lanzini, le ganó la embestida a Belmonte, la tiró para Verón, Verón para Robertone, Robertone atrás para Aliendro.
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1: Avanza a paso seguro Silvero, anticipó Blanco y se viene Boca, del segundo tiempo 4 minutos y medio, el toque rasante al medio para Paredes, la pisa Paredes, se perfila para un lado, ahora para el otro, la va sacando para Di Lolo, se adelanta Di Lolo hasta la mitad del terreno, juega por abajo a la derecha para Lozano, pasa Lozano como una exhalación, Lozano atrás, la jugó mal para Velasco, recuperó Robertone, Robertone para Magazán, Magazán la puede tocar para Robertone, levanta el pelotazo para Martínez, cierra Di Lolo sin falta, la pelota se cae del terreno o no se cae, evita que se vaya Di Lolo y sale Boca.
7: Leo, necesita compañía Lanzini, porque cada vez que recupera la pelota Vélez, no hay nadie cerca de Lanzini. Cuando la tiene el 22, no tiene línea de pase.
1: Sí, mi viejo.
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1: Se manda a Casíbar como puntero por la izquierda, que bien que la bajó a Casíbar, barre, pero no puede sacársela a Silvero, deriva para Villa, Villa atrás, la tiró Villa, engancha Blanco, Blanco se cierra, insiste Boca, Blanco para Paredes, se arrima al área, tres dedos levantó para Casíbar, la punteó para Merentiel, Merentiel lo tiene, le pegó Blanco, gol, adelantado Blanco, no se animó Merentiel a definir, no se animó Merentiel a definir y Blanco estaba adelantado.
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1: Igual el que estaba adelantado era Merentiel, ¿no?
7: Exactamente, por eso definió de esa manera, por eso terminó sacándose la pelota de encima, no definiendo, porque ya se vio adelantado.
1: La salida de Vélez con Silvero, el pelotazo de Silvero, 0-0.
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1: Lozano la toma, devolvió para Velasco, Alan Velasco, enganchó, se viene para atrás Velasco, la pone para Di Lolo, contame de...

0: Nabone contra Berrettini en el US Open, Fernando García.
1: 2-1 gana Nabone el partido, 2-1 gana el cuarto parcial Berrettini.
0: Ya ganó colegiales en la primera nacional.
1: Volvió a Midland, 3-0.
0: 0-0 Boca y Vélez, mete Gómez, gana Gómez, el capitán de Vélez la tira atrás para Silvero, se le abre como un abanico por la derecha García, prefiere tocarla al otro lado para Magazán, Magazán se apoya en su arquero Marchiori.
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0: Fuerte la falta de Aliendro en contra de Paredes. Barre García y toca por un costado. Es para amarilla, ¿eh? Claro, claro. Y después lo terminó insultando. Sí. Cuando ya estaba en el piso Paredes, Aliendro lo seguía insultando.
3: Está para el 29.
0: Yo soy Guillermo, sí, sí, lo saco, sí, ¿eh?
4: Lo sigue insultando Aliendro. Fíjate cómo Paredes encima la agarra. Cuando te agarran acá la nuquita, ¿viste? Te fastidia más, te fastidia al doble.
0: Yo te digo, soy Guillermo y lo saco, ¿eh? Por la posición que ubica, estando amonestado, empieza a caminar Coco.
4: Sí, señor.
0: En la cornisa, porque aparte el hombre no se serena.
4: Y ya lo tiene a Pellegrini también amonestado.
5: Sabés, Leo, sí, que ni entró Paredes, ¿eh? Porque lo buscó, miró para el costado, después de acariciar la nuca, siguió adelante.
0: No, no, y sigue discutiendo. El propio árbitro Zunino trata de calmarlo con las palmas para abajo. Aliendro, que sigue muy enojado. Ojo, Guillermo, se viene Boca con Dilolo. Dilolo la toca por abajo para Lozano. 0-0, 8 minutos y medio del segundo tiempo. Lozano atrás para Belmonte. Belmonte para Velasco, rodeado de camisetas negras. Traba y pierde con Verón, la levanta Verón desde el piso. Anticipa el Toto Belmonte. Se la lleva Belmonte, Belmonte rasante al medio para Paredes. La adelantó con una pisada. La tira para Villa, por afuera Blanco, por adentro Merentiel. El centro, rebota la pelota en Pellegrini. El remate de Paredes termina rebotando en Robertone, volando al córner. Tiro de esquina para Boca.
4: Toda las hace igual Villa, ¿eh? Villa en serio, no encara al lateral por la derecha, no lo encara Joaquín García, siempre es el enganche para tirar un centro.
0: Abra córner para Boca desde la punta izquierda, como es habitual en los últimos tiros de esquina, le va a pegar Blanco, de zurda, Lautaro Blanco en el área, Merentiel, Herrera, Azcacíbar, Dilolo, el Toto Belmonte que ya tuvo 2:10 del segundo tiempo, el córner abierto de Blanco, arriba va Merentiel, Merentiel cabeceó a las manos de Marchiori, qué débil cabeceó.
4: Sí, sobre todo cabeceó cayéndose, iba al primer palo, no es la primera en la salida del córner de Boca, que va al primer palo Jagger Herrera, por ahora no lo ven.
0: La corre Verón, cierra Lozano, que cierra de Valpiso Lozano, falta de Verón, tiro libre para Boca en salida.
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0: La rebota Villa para Azcacíbar. Azcacíbar aguanta de espaldas a Aliendro. Cae. Ojo, Aliendro. Cae Azcacíbar. Deriva para Blanco. Blanco la pone para Jagger Herrera. Rasante la tira al medio para Paredes en la salida de Boca. Levantó sobre el costado derecho para Lozano. Qué bien que la baja Lozano. Lozano acompañado por el Toto Belmonte. La tira atrás para Dilolo. Dilolo la frena, la saca para Paredes. Paredes se da vuelta. Tres dedos. Lo habilita. Combina con Jagger Herrera. Jagger Herrera juega por abajo a la izquierda para Villa. Adelante lo tiene a Blanco. Bajó para hacerse de la pelota el colombiano. Villa lo encara a Pellegrini, escapa por afuera, hace equilibrio sobre la línea de costado, la soltó de inmediato para Merentiel, Merentiel para Blanco, llega al fondo, qué bien, barrió García y la pica después García, notable la salida para Pellegrini, contesta Vélez, enganchó Pellegrini, Pellegrini atrás para Silvero, Silvero modifica el perfil de salida entregándola para Elías Gómez, en la salida la maneja Gómez, Gómez apenas levanta sobre el costado izquierdo para Robertone, se la lleva Robertone, va Robertone, cruza a toda velocidad a la mitad del terreno, la tiene Robertone, combina con Verón, Verón que se prepara para mandar el centro, la domina Verón, sigue Verón, va a llegar al fondo Verón, Verón que aguanta de espaldas, qué bien le robó Lozano, ovacionado por el público de Boca, Lozano en 12 minutos atrás, la saca para Paredes, Paredes para Azcacíbar, Azcacíbar lo tiene por adentro a Merentiel, por afuera a Villa, tocándola para Villa, atrás espera Azcacíbar como 9, Merentiel continúa con la pelota Villa, dos que lo marcan, escapó a la marca de Aliendro, se cierra Villa, la mantiene Villa, se arrima al área, le pegó por arriba del arco, el remate del colombiano, saque de portería para Vélez.
4: Todo anunciado lo que hace Villa, porque Villa parece que te va a encarar, pero si lo esperás como lo espera García, entonces se sabe, y además lo anuncia, corporalmente anuncia que engancha, y corporalmente anuncia que le va a pegar de afuera. Todo muy anunciado lo del 22.
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0: La sacó Paredes, se equivocaba Magallán, recuperó Velasco y ahora Boca va por la izquierda con Villa. Villa la tira como con displicencia atrás, en 12 minutos y medio para Blanco. Blanco la levantó para Velasco, pica habilitado Velasco, la baja Velasco en el confín del terreno. Cerró muy bien Elías Gómez y también lo deja en el camino a Lozano. Y se viene a toda velocidad contra la mitad del terreno, la tiró al otro lado para Pellegrini, la frenó Pellegrini, Pellegrini descargó para Lanzini, esto puede terminar en gol de Martínez, por afuera, Lanzini para Martínez, primero Montero, se queda con la pelota cuando atropellaba Elías Gómez, también Pellegrini, esperaba Martínez, bien por el arquero.
4: Sí, bien por el arquero, pero el límite, para mí tuvo que haber salido mucho más rápido, buena diagonal.
0: Ascasíbar recombina con Villa, Villa la tiene como puntero por la izquierda, domina de Wing, enganchó de golpe, entra al área, la tira para Merentiel, la rebota con el taco para Villa, Villa de frente al arco a 25 metros. Va Villa, apunta Villa, se perfila, se acomoda Villa, se viene para atrás, hace un rodeo Villa, Villa tocándola para Velasco, Velasco la puede abrir para Lozano, el centro de Velasco al área, entra Belmonte, responde con golpe de cabeza Silvero, la toma para Boca, fuera del área Merentiel, el sanducero Merentiel, la domina Merentiel, acompaña Blanco por adentro a Ascasíbar, rebotan a Liendro, traba Liendro, gana Merentiel, se arrima al área peligrosamente, la tiro para Ascasíbar, rápido de piernas, Marchiori abajo el arquero, el número uno se quedó con la número cinco.
4: El partido es totalmente atractivo, Boca tiene más la pelota, Boca tiene la jugada, pero en la contra le deja toda la zona abierta, la zona defensiva a Vélez.
0: Por el lado de Boca, Martín Arévalo.
5: Bueno, recién no le gustó a Robarrena, porque claro, cuando Merentiel sale del área, no hay nadie que ocupe el centro del área.
0: Por el lado de Vélez, Fabio Vallejo.
3: Enérgico Guillermo, que le pide más presión sobre los jugadores de Boca.
0: Maniobra Lanzini, escapa Lanzini por adentro, Lanzini para Robertone, Robertone aguantó la embestida de Velasco, la tiró para Liendro, Liendro la pone para Magazzani, para Gómez, Gómez para Pellegrini, Pellegrini para Lanzini, Lanzini para Pellegrini, Pellegrini para Verón, Verón se acomoda, metió el centro al área, la rechaza de media vuelta Di Lolo, hay lateral para Vélez.
4: Le salió mal el centro, era buena jugada colectiva de Vélez.
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0: La domina Robertone, Robertone en 15 minutos del segundo tiempo, la saca para Aliendro que está amonestado, la pisa Aliendro, Aliendro lo pone a jugar a Thiago Silvero, 3 metros en campo de Boca, la deja para Pellegrini, el zurdo se cierra, resuelve sacándola atrás para Aliendro, 0-0, octavo de final, 15 minutos del segundo tiempo, con este resultado, penales en Córdoba, Luis, en Radio La Red, 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Viene para Elías Gómez, Elías Gómez levantó sutilmente para Lanzini, devuelve para Gómez, pegan Di Lolo, le cae a Verón, retrocede y corta Di Lolo, Di Lolo abrió para Lozano, pero había mano antes de Di Lolo, eso cobró el árbitro, tiro libre para Vélez.
5: Se viene un cambio, se viene Valencia.
4: Fueron 12 minutos de Boca, de tenencia de la pelota de Boca, de ataque y contra de Boca, ahora comienza a equilibrarlo otra vez Vélez.
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0: Se va Merentiel.
5: Afuera el 16, la última jugada fue aquella en la que les marcaba que salió del área. A la cancha el 13, Ener Valencia.
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0: Se fue Pellegrini, el zurdo, se fue Verón, el zurdo, en Vélez.
3: Sí, para que ingrese el 15, Dylan Godoy.
0: Tiro libre, peligroso para Boca, corresponde a Vélez. Eva Gómez, levanta al área, saca Valencia con la cabeza. Corre para evitar el córner blanco, corre, corre, corre. Llega. Rechaza, revienta de zurda. La va a buscar Robertone, que hacía el relevo. Pero casi la roba Villa. Alcanzó a puntearla Robertone, sale Aliendro.
4: Saca un mediocampista, Verón, para que entre Godoy. Algo en ayuda para Ronaldo Martínez arriba, que estaba muy solo.
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0: Dylan Godoy, entonces, me dijiste, en Vélez.
3: Sí, señor, con el número 15.
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0: mete Di Lolo, gana Di Lolo, ganó, no sin dificultades, para Velasco, Alan Velasco, atrás para Paredes, siempre dominante, tranquilo en su acción, Paredes la tira para Valencia, corre Enner, Humberto Valencia, toca por un costado Magazán ante la presencia amenazante del ecuatoriano lateral para Boca.
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0: Llega al fondo Velasco, el centro a las manos de Marchiori, un centro inocentón.
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0: La va a buscar Lanzini en la mitad del terreno, pelea Lanzini con el Toto Belmonte, ganó el Toto Belmonte para Ascacíbar, ataca Boca con Ascacíbar, Ascacíbar se la lleva, 17 del primer tiempo, combina con Villa, encara Villa, pasa Villa, le pegó, rebota la pelota en Silvero, saque de costado para Boca.
4: Siempre hace la misma jugada, no te encara, no va en el mano a mano, en el uno contra uno, siempre engancha hacia adentro y remata al arco.
0: Lateral que va a tomar Lautaro Blanco para Boca en 17:50 del segundo tiempo. Con este resultado, penales 0-0, Boca y Vélez. 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Se juega en el mundialista Mario Alberto Kempes, el lateral para Villa. Cae Villa, falta de García. No, para mí no.
4: No, no.
0: Claro, va al piso, ¿no? Villa, simulando una falta que no existió. La tocó con la mano. Ay, Villa, prepárate, Flores, que entras. Tiro libre para Vélez en salida.
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1: ¡Tenis!
0: ¡Sí!
1: Quebró Navone en el cuarto, está 3-2, ahora el saque para el argentino.
0: Ah, muy bien, vamos, vamos. La domina Alan Velasco, giró Velasco, la calecita de Velasco, Velasco atrás para Di Lolo, se viene Boca.
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0: Se viene Boca, traído por Jager Herrera. Herrera para Di Lolo. Di Lolo viene hasta la raza central. De 7 Lozano, el toque corto adentro para Leandro Paredes. Tres dedos, levantó para Villa, la va a buscar Villa. Villa, no, no fue bueno el envío de Paredes esta vez. Aunque levante el pulgar Villa, esta vez no tuvo nada que ver. El lateral es para Vélez.
4: Es un buen partido por parte de los dos tácticos, ¿eh? Quizás por ahí a los ojos no es bello, pero de todas maneras, Boca tiene más la pelota, intenta la contra Vélez, pero por ahora no se lastima, no tiene profundidad.
0: Baja Martínez, lo empuja Herrera, tiro libre para Vélez en terreno propio.
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0: La salida de Vélez desde el fondo, la tiró hacia atrás García, la domina Marchiori.
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0: La domina Robertone para el Fortín. Robertone presionado por Valencia, lo deja virtualmente eliminado. 3 metros en campo enemigo, se da vuelta, la pone para Liendro, la frena, la pisa Liendro, levanta la cabeza, la pelota siempre por abajo. Entre dos, entrega para Lanzini. Lanzini al medio para Robertone. Robertone se viene para atrás, lo deja en el camino a Ascacíbar, coloca por alto a la derecha, es muy buena para Joaquín García. García presionado por Villa, vuelve sobre sus pasos. García de 8, la pone para Robertone. Robertone más atrás para Silvero, de inmediato para Liendro, la adelanta Liendro casi de primera para Magazán, adelanta la tropa Vélez, 20 minutos del segundo tiempo, 0-0 con Boca. Magazán coloca por alto para Elías Gómez, igual fondo Gómez, Gómez va a levantar el centro de zurda, Montero, seguro el arquero de Boca.
4: Buena salida, buena excursión hacia arriba de Elías Gómez, gana la espalda por primera vez.
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0: La salida de Boca con Paredes, Paredes tocándola para Jager Herrera en su propia área. Al acecho está el recién ingresado Godoy, el balón viene para Di Lolo, la adelanta Di Lolo, Di Lolo al medio para el Toto Belmonte atrás, otra vez con Herrera.
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0: Traslada a toda velocidad, Paredes, Paredes cruza la mitad del terreno, Paredes levantó sutilmente para Villa, por adentro Villa, Villa coloca por afuera para Lozano, se acomoda para tirar el centro Lozano, Lozano mano a mano con Gómez, resuelve sacándola atrás para el Toto Belmonte, la frena y la tira para Paredes, Paredes al área para Velasco, tiró, se lo perdió Velasco, entró habilitado, qué pase que le puso Paredes, toma y definilo, y le erró al arco Velasco entrando por la derecha, el tiro le salió ancho, pasó cerca del poste derecho y estaba habilitado Velasco. Velasco, extraordinario de lo de Paredes, mal lo de Velasco, se lo pierde Boca de nuevo.
4: No sé cómo hizo Paredes para meter ese pase, qué bárbaro, qué categoría, un campeón del mundo. Eso, usted cuando quiera ver categoría, miren lo que hizo Paredes, casi un no look, porque vino mirando dónde estaba Velasco, se la puso en el pie y dijo, tomá y hacelo, la pelota afuera.
0: Y cuando te perdés tantos goles, después, bueno, vos sabés cómo sigue el refrán, se viene Boca con Azcacíbar, Azcacíbar la puede jugar para Villa, continúa con la pelota, Azcacíbar la tira para Villa como puntero por la izquierda, Villa se frena de manera abrupta por afuera, Blanco la va a tocar por afuera para Blanco, Villa en el vértice del área, Villa amaga un centro, no encuentra la rendija para tirarla al área, la abrió para Blanco, Blanco lo encara a García, Blanco la cambia de frente, le pegó mal, arriba, rechaza con golpe de cabeza a Godoy, Godoy la pone en el pecho de Lanzini, Lanzini enganchó, hay falta, lo agarraban de la camiseta, tiro libre para Vélez.
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5: Leo,
4: el tema con Villa es que si siempre hace la misma y si Villa va a jugar de pasador de pelotas, es preferible que entre el chico Flores, que te encara, que tiene uno a uno, y tirarlo a Velasco por el otro lado. Pero con este Villa, por ahora, no pesa en el ataque de Boca.
0: Magazán levantó, la puso en el pecho de Lanzini. Lanzini maniobra, descarga para Elías Gómez. Apenas cruzada la mitad del terreno, va para Robertone. Robertone retrasa el juego tirándola para Silvero, decime.
5: No, cuatro llegadas muy claras, ¿eh? Las dos de Belmonte, el cabezazo en contra de Elías Gómez y esta que fue clarísima.
0: No, está jugando bien Boca, lo que pasa que... no
4: que
0: tiene
4: no
0: la
4: goles.
0: No, claro, no tiene la contundencia para definir. Robertone levantó al área para Pellegrini, la bajó para Martínez, le va a pegar, le pegó por arriba, por encima del travesaño, el remate del paraguayo Martínez, subió el balón, bajaron los aplausos de los hinchas de Vélez y los silbidos de los de Boca. Saque de portería para el Xeneize.
4: Hablamos mucho de Paredes, pero hay que sumarlo a ese capítulo de calidad, de jerarquía, a Robertone, maneja todo en la mitad de la cancha de Vélez.
0: Contesta Boca con Dilolo, Dilolo la pone al medio para Belmonte, Belmonte y la apertura para Lozano. Lozano la tira adelante para Velasco, corre Velasco, llega Velasco, se viene Velasco por adentro, traza la diagonal, Velasco la tira para Azcacíbar, la deja correr para Villa, puerta de área, la acomoda Villa para Velasco la levanta para Villa, pica habilitado, Villa la paró con el pecho, Villa llegó al fondo, con el taco atrás se la regaló García, y sale García, qué partido de Villa, malo digo, la tiro para Pellegrini, falta de Velasco, tiro libre para Vélez en la mitad.
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0: Se va Ronaldo Martínez de flojo debut como titular en Vélez, Fabio.
3: Sí, y a la cancha el número 18, el pibe que tiene 17 años, Simón Escobar, otro producto de la cantera velezana.
4: Sí, yo creo que Ronaldo Martínez todavía no se metió en la estructura y en los movimientos coordinados de Vélez, porque lo buscaron mucho con pelotas largas, lo buscaron por arriba de Jager Herrera, que por ahora no falló, pero de todas maneras todavía no entró en la vida de Vélez.
0: La peina Pellegrini, entra Escobar, sale Montero, el arquero de Boca con la garra derecha, sale de inmediato con Lozano, se frena Lozano, levanta la cabeza, la pelota por abajo, la tira para Dilolo.
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0: Paredes entre dos, la tira para Lozano, siempre claro. Paredes cruza la mitad del terreno, Lozano ataca Boca 0-0 con Vélez. 25 del segundo tiempo, la pelota pasa por Velasco entre dos para Casibar. Pierde con García, deriva para Pellegrini, la entrega para Elías Gómez, se la robó Valencia, le va a pegar, entrando al área Lozano para Valencia, se durmió Valencia, quita muy bien a Liendro, quita muy bien siendo al suelo, se salva Vélez y va de contra, con Robertone cruza la mitad del terreno de 11, Lanzini, la pelota para Lanzini, Lanzini va contra Dilolo, Lanzini amaca el cuerpo como esbozando una gambeta, la tira para Robertone, no le pica García por afuera, entonces tiene que ir para atrás, la asegura con Magazán, se la lleva Elías Gómez abrió para el recién ingresado, la tiene el platinado Escobar para Robertone, García por la derecha, la pelota viene primero para Thiago Silvero, la frena Silvero para Magazán.
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0: Este es Escobar el platinado para Aliendro. Aliendro la pone para Silvero, al ataque Silvero, otra vez para Aliendro, raza central, la maneja Vélez, 26 del segundo tiempo, 0-0 con Boca. Con este resultado penales, Elías Gómez, la tiro para Escobar con el taco para Pellegrini, cierra Dilolo se complica, Dilolo aguanta la embestida de Pellegrini, sale del área Dilolo, zafó del trancazo de Pellegrini, Dilolo abrió para Velasco, muy atrás Velasco, escapó a la marca de Elías Gómez, la hizo bien Velasco, se arrima a la mitad del treno Velasco, otro que queda desparramado en el piso Robertone, notable dedo de Velasco, Velasco para Casíbar, a Casíbar no puede jugar para Villa, la tira primero para Lautaro Blanco, se arrima al área, apunta, se perfila, le pegó, rebota la pelota en Aliendro, intentó al arco Blanco, el rebote lo toma Paredes, va Boca con Paredes por la izquierda, 26 minutos y medio del segundo tiempo, Paredes, la tira para Villa, Villa como wing, arranca Villa, Villa lo encara García, levantó el centro, quita, Silvero con golpe de cabeza, insiste Boca, se adelanta Lozano, apunta Lozano, le va a pegar Lozano, enganchó, la perdió, y se la robó, y sale de inmediato por la izquierda, Godoy, Godoy con Lanzini, Lanzini la perdió, no hay falta de Lozano, ahora me parece que sí de Belmonte, sí, tiro libre, es tiro libre, falta en contra de Escobar para Vélez.
5: Es un partidazo. Sin temor a equivocarme, la mejor jugada de Velasco de qué futbolista de Boca.
4: Sí, está jugando bárbaro Velasco, sobre todo abriéndose por la derecha, después tira la diagonal, casi como un 10 por la derecha, es un partidazo en este momento. El medio campo se pasa rápido, ha llegado más profundo Boca, pero Vélez amaga todo el tiempo.
0: Y la tiene en la mitad del terreno Magazán, Magazán tirándola para Elías Gómez. Gómez, arranca Gómez, Gómez combina con el número 18, Escobar, Simón Escobar, Escobar rodeado de camisetas de Boca, la vuelve a tirar atrás para Robertone, Robertone para García, la pelota va al área para Pellegrini, quita con la cabeza Herrera, corre Villa para evitar el tiro de esquina, generoso Villa, la saca de zurda y violentamente por un costado lateral para Vélez.
5: Se viene Flores.
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0: Todavía no, se va a venir Flores para Boca. Primero lateral de García. Siempre empuja a Blanco. La saca Blanco, no le cobraron la falta. Complementa a Casíbar. Cierra Silvero. Se le va por un costado lateral. ¿Es para Boca o es para Vélez? Porque presionaba Valencia. El árbitro muestra una tarjeta amarilla. Fabio Vallejo.
3: Sí, el tercero en Vélez, Manuel Lanzini.
0: Por la falta en la salida de Boca, habrá tiro libre para el Xeneize.
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0: Se va entonces en Boca, me imagino que se irá Villa.
5: El 22 afuera, claro. Sebastián Villa, el colombiano adentro, Leo Flores con la 19.
4: Intenta desde su zona de confort, que es la banda izquierda, pero siempre haciendo la misma jugada. Hoy no se sacó uno de encima, no lo encaró García en toda la noche, no planteó el uno contra uno, siempre la misma jugada, hasta de lo corporal. Ya sabés lo que va a hacer Villa. Sale Villa, entra Flores... Otra de las joyas de Boca.
0: Y va por la izquierda, Flores, claro, en el lugar de Villa. Habrá tiro libre para el Xeneize, se apresta a jugarla, Paredes. Paredes la toca para el Toto Belmonte que la abre para Blanco, atraviesa la mitad del terreno. Lautaro Blanco, la primera para Flores, encara Flores, encarador, huidizo, zigzagueante, peligroso, amenazante, escapó a la marca de García. Va Flores, llegó al fondo, al córner, la tira García. Tiro de esquina para Boca. Sa Flores con esto hizo más que Villa en todo el partido.
4: Por lo menos ya hizo la jugada que le reclamábamos a Villa. El uno contra uno, la tiró para adelante y terminó ganando el córner.
0: Corner para Boca desde la punta izquierda, 29 y medio del segundo tiempo, para pegarle Blanco en el área. Enner, Humberto Valencia, Dilolo, el Toto Belmonte, Sagre, Herrera, Picarás, Casíbar al primer palo. Atentos con Belmonte, corner para Boca desde la izquierda, 0 a 0 con Vélez. Toma distancia Blanco, va el Rosarino, tiene que levantar de zurda, se abre la pelota al centro de Blanco, pasado Valencia por arriba, se la perdió de cabeza. Dudó Marchiori, inexplicablemente dudó Marchiori. Atentos porque se deja caer un jugador de Boca en el área. Lo tuvo en su frente Valencia por arriba.
4: Todos fueron con los centrales, todos fueron con Herrera también. Otra vez solo al primer palo, cabeceó cayendo Zener Valencia.
0: Y se dejó caer el Toto Belmonte, sale Vélez.
1: Quebró Berrettini, ganó su servicio. Ahora el italiano está 4 a 3 en el cuarto set sobre Navone.
0: Ay, ay, ay, 30 minutos, 0 a 0, Vélez y Boca con este resultado. Te lo digo, ¿no? Penales.
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4: Ponele penetrito.
0: 30 minutos y medio, repone Marchiori.
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0: La domina Pellegrini, Pellegrini para Escobar, apunta el pibe Escobar, pegale nene, Escobar la tiró para Godoy, Godoy levantó, pero no se entendió con Lanzini, que ya está exhausto, exánime, la toma Blanco en la salida de Boca, Blanco para Flores, rebota en García, saque de banda para Boca.
4: Lanzini le reclama el toque rápido, el toque de primera estaba metido adentro del área.
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0: Contame de la Copa de Brasil, Fernando, Vitória y Vasco da Gama. Me parece que no hay problema para Vasco de momento. 15
1: del segundo tiempo, están empatando 0-0.
0: Pero Vasco ganó en la ida
1: 1-0.
0: Y en el otro partido entre Santos y Palmeiras, me imagino que no hay problemas para Palmeiras.
1: 0-0 en 13 del complemento. Palmeiras goleó en la ida 3-0.
0: Falta de Aliendro, que juega al filo de la cornisa en contra de Azcacíbar. Se toma la cabeza Aliendro. En la cornisa Aliendro. Tiro libre para Boca.
4: Sobre todo por reiteradas faltas. Esta es chiquita, es verdad, pero es una tras otra chiquita.
0: Sí, no es para Marisa esta, pero claro, como dice Coco, en la reiteración, en la recurrencia, puede encontrar otra Marisa.
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0: La pisa y escapa Herrera y va Zagre Herrera, rulos al viento, la juega por abajo a la izquierda para Blanco. Blanco la toca para Flores, el pibe de Boca, predio, lo encara García, atrás a la diagonal, la adelantó, sigue con la pelota Flores, le quita al otro pibe, el de Vélez, Silvero, y deriva para Lanzini, muy atrás Lanzini, acomoda el cuerpo, descargó para Silvero, Silvero contra Azcacíbar, frena de golpe, bien Thiago Silvero, a Silvero falta, lo tocaron de atrás, infracción de Paredes, tiro libre para Vélez.
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0: En Córdoba 0-0, 32 minutos del segundo tiempo, paso por el sector de Boca con Arévalo.
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0: Levanta Thiago Silvero, lindo envío, el tiro potente y alto para Pellegrini, con la cabeza la toca para Aliendro, Aliendro sobre el área, rebota la pelota en Paredes, revienta de zurda. Demoraba en salir Montero, revienta Herrera por un costado. Saque de manos y es para Vélez en ataque, Coco.
4: Siempre está bien parado Herrera. Francamente, ha tenido un gran partido Jager Herrera. El chico, por ahora, cumple.
0: Lateral en el ataque es para Vélez. Va Joaquín García frente al área de Boca. Abierto Pellegrini. Se mueve Dylan Godoy. Va para Godoy. Godoy que la domina. Godoy pierde con Herrera. Se la lleva Herrera. La puntea Herrera. Recupera adelantándose Thiago Silvero. Va Silvero. Apunta a un centro. No se anima a mandarla al área. La levantó para Godoy. La peina para Pellegrini. Pellegrini lo encara Lautaro Blanco. Ataca Vélez con Pellegrini. Pellegrini cayó. Deriva la pelota para Aliendro. Aliendro la tocó al área. Se viene Godoy. Insiste Godoy por adentro. La pierde Godoy, le queda Lanzini, la levantó para Pellegrini, corre y no llega a saque de arco, ve con impotencia Pellegrini, como esa pelota frente a sus narices, se termina cayendo de la cancha, saque de portería para Boca.
4: No tiene claridad por ahora Vélez en tres cuartos de cancha, pero mete, mete y recupera pelotas.
0: Herrera que sale en su propia área, levanta Herrera, la tira adelante para Valencia, Valencia la quiere bajar, la quitó Gómez, sale Gómez.
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0: ¿Qué pasa con Navone?
1: Gana el partido 2-1 ante Berrettini, 4 iguales en el cuarto.
0: Lanzini, la tiró para Godoy, descarga para Escobar, los pibes de Vélez, otra vez para Lanzini, borde de área, presionado por Belmonte, Lanzini la tocó atrás, bien para Robertone, Robertone le pegó, afuera, lejos del arco, lejos del palo izquierdo, saque de portería para Boca.
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4: Ojo, está calambrado Robertón, está fundido, ha corrido mucho también Lanzini.
0: La domina Paredes en la salida de Boca, alienta al público de Boca, responden los de Vélez, el pase para Velasco, aparece Velasco, rompe por adentro Velasco, Velasco encara, Velasco va sobre el área, Velasco continúa con la pelota, Alan, Alan Velasco para Azcacíbar, abrió Azcacíbar para que encare Flores, encara Flores, vértice de área, encuentra el hueco, le pegará, le pegó por arriba, 4 metros por arriba del arco, no le pegó bien Flores, saque de arco y es para Vélez.
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0: Se vienen cambios en Vélez, Fabio.
3: Sí, el 48 Luca Feller y el 37 Juan Cruz Policela.
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0: Mire Fabio, yo tenía afuera un Policella, que era Policella que jugaba en Excursionistas. Imagino que se debe pronunciar de la misma manera.
3: Será, sí, puede ser Policella. Bueno, afuera uno que estaba que no podía más, Robertone, y el otro Lanzini.
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5: Pierde dos pateadores ahí Vélez,
4: Sí, es cierto, pierde dos potenciales pateadores de penales. Sí, es que esto va a penales.
0: La domina Di Lolo y ya tenemos 36 y medio del segundo tiempo, 0-0, la pelota pasa como corresponde en Boca por Paredes, Paredes que la tiene en la salida.
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0: Escobar en el área, Godoy la tiró al medio, pero no llegó nunca a Escobar porque se tiró Montero y se quedó con el balón el arquero de Boca, lo tuvieron los pibes de Vélez.
4: Y rápido se metieron dentro del área, bien, también estuvo muy rápido Montero para que con la pelota.
0: Y responde Boca, la toma Paredes, va Paredes, actúa como lanzador, levanta para Flores, corre Flores, salta y quita, con golpe de cabeza Silvero, anticipa Velasco, se la lleva Velasco, va Velasco, rebota en Velasco, corre Valencia, el rechazo del fondo la sacó Feller, insiste Vélez ahora con Policella, abrió Policella para Pellegrini, la pone en el pecho de Policella, devuelve para Pellegrini, se arriba a la mitad del terreno, maneja la pelota Pellegrini, el cambio de frente, quedaron huecos en el fondo de Boca, la pelota pasa por Gómez, atraviesa la mitad del terreno Elías Gómez, 38 y medio, segundo tiempo 0-0, continúa con la pelota Gómez, la apertura sobre el costado izquierdo para Simón Escobar, va Escobar, se cierra Escobar, Escobar al medio, mete y gana, sacándola Di Lolo, recupera Pellegrini, la toca para Gómez, va a meter el centro, como Wing, se viene para atrás, la tiene por la izquierda Gómez, Gómez vuelve a tocarla atrás para Pellegrini, Pellegrini al medio, la maneja Policella, abrió para Escobar, enganchó, que viene el pibe, escapó, entró al área, al centro, muy pasado, la corre afuera del área, pero no llega García, la hizo bien el Nene, la terminó mal lateral para Boca.
4: Está pasando bien la pelota en espacios reducidos, Vélez. Da la sensación de tener un poquito más de resto con los cambios. Tiene más el balón ahora.
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0: La domina Marchiori, el arquero de Vélez.
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5: Se viene Zenón y se viene Carlos Palacios.
0: Se la lleva por afuera Simón Escobar. Con el taco la pone Escobar para Pellegrini, Pellegrini la pisa, la descargó al medio, Pellegrini para Feller, la domina Feller, el toque corto para Aliendro, Aliendro, se da vuelta, Aliendro la pone para Joaquín García, tres cuartos de campo de Boca, la vuelve a tocar para Rodrigo Aliendro, 0-0 el partido entre Vélez y Boca, 39 del segundo tiempo, con este resultado penales, octavo de final de la Copa Argentina, pasa la pelota por Magazán, Magazán para Gómez, Gómez, mano a mano con Velasco, la apertura para Escobar, Escobar entre dos para Pellegrini, la devolvió mal, y recupera, sale de inmediato Paredes, Paredes para Casíbar, a Casíbar se la tiró atrás a Velasco, Velasco atrás para Lozano, Lozano más atrás para Di Lolo.
4: No puede armar la contra Boca, cuando la recupera rápidamente vuelve Vélez.
0: Va Paredes, Paredes que abre por abajo a la izquierda para Lautaro Blanco, el rosarino la frena y la saca para Flores, se le ofrece por afuera Valencia, la mantiene Flores, Flores lo encara a García, pasa una pierna por atrás de la otra, se cierra, rompe por adentro, rebota la pelota en Feller, pedían mano de Feller en la puerta del área, para mí no hubo, y la termina sacando Escobar, Escobar que la tira para Pellegrini, levanta Pellegrini, la tira sobre el cuello, corre por esa pelota Godoy, llega Godoy, Godoy como Wynn la adelantó, falta de Herrera para Amarilla, buen enganche de Godoy, buen enganche y Amarilla para Jágger en Boca, Martín.
5: El primero en Boca.
4: El primer error de Jágger Herrera, porque además se comió la mague de Godoy, la pelota era muy exigida, casi se le iba al córner, se la tocó justa, se lo llevó puesto el chico de Boca.
0: Salió temerario, Salió temerario Herrera, hay tiro libre y es para Vélez, mira si lo gana sobre el final, 40 minutos, se vienen cambios en Boca, Martín.
5: Se viene Zenón y se viene Carlos Palacios. Carlos Palacios no juega desde Copa Argentina, el partido con Sarmiento, recordemos, fue su única participación en el año, 20 minutos. Veremos quiénes son los que salen, pero se va a venir el 7 Carlos Palacios y el 21 Kevin Zenón, pero después de esto...
0: Después del tiro libre, peligroso para Boca, corresponde a Vélez, lo busca de arriba Vélez, lo encontrará en la cabeza de García, en la de Escobar, en la de Feller, en la de Policella, en la de Silvero, en la de Magazán, toma carrera para levantar desde la punta derecha de zurda Pellegrini, vendrá el tiro libre, Pellegrini se adelanta, el centro cerradito arriba, le roba el cabezazo Silvero y la saca de punta con los ojos llenos de terror Belmonte, estaba todo invalidado. ¿Qué le pasó a Silvero que le erró al cabezazo?
4: Saltó mal, saltó a destiempo de la pelota, casi bajándose. le llegaba la pelota, había claro. saltado a otro tiempo.
0: Claro, claro. Cuando la pelota le llegó está muy bien. Estaba bajando. No, no, siguió el juego, Habrá lateral. Habrá laterales para Vélez en ataque. Se va Velasco en Boca, Martín.
5: Se va el 20. Alan Velasco de buen partido. Seguramente por él ingrese el 21, Kevin Zenón. Afuera el 20, adentro el 21. Cantado el primer cambio. Y el segundo que ingresa es Carlos Palacios con la 7. Ya te digo quién es el que sale.
3: Habrá lateral. Martín levantó la 5, Paredes.
0: ¡Apa! Bueno,
4: no estaba para patear tampoco.
3: Penales,
4: no habrá estado para patear, no patea el córner.
5: Afuera Paredes, sí, sí. Atente a esto, porque, mirá, estamos a 5 minutos.
0: Lateral de Gómez al área, saca con golpe de cabeza y Lolo la corre Palacio. Palacio no puede evitar el lateral, es para Vélez que lo busca sobre el final del partido.
4: Es que tiene más resto, los cambios del mellizo. Le vino bárbaro a Vélez para tener la pelota, para llevarlo para atrás a Boca.
0: Con este resultado penales, 42 minutos, pero lo busca incesantemente sobre el final. Con aire fresco, con los pibes Vélez. El lateral de Gómez al área, el arquero que duda. La saca Di Lolo, le queda para la contra Lozano. Había falta en ataque. Lo tumbaron al Toto Belmonte, tiro libre para Boca.
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0: Va a reponer Álvaro Montero, el arquero colombiano de Boca.
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3: Leo.
5: Sin cantado el primer cambio y el segundo que ingresa es Carlos Palacios con la 7. Ya te digo quién es el que sale.
3: Habrá lateral. Martín levantó la 5, Paredes.
0: ¡Apa! Bueno,
4: no estaba para patear tampoco.
3: Penales,
4: no habrá estado para patear, no patea el córner.
5: Afuera Paredes, sí, sí. Atente a esto, porque, mirá, estamos a 5 minutos.
0: Lateral de Gómez al área, saca con golpe de cabeza y Lolo la corre Palacio. Además, Palacio no puede evitar el lateral. Es para Vélez que lo busca sobre el final del partido.
4: Es que tiene más resto, los cambios del mellizo. Le vino bárbaro a Vélez para tener la pelota, para llevarlo para atrás a Boca.
0: Con este resultado penales, 42 minutos, pero lo busca incesantemente sobre el final. Con aire fresco, con los pibes Vélez. El lateral de Gómez al área, el arquero que duda. La saca Di Lolo, le queda para la contra Lozano. Había falta en ataque. Lo tumbaron al Toto Belmonte, tiro libre para Boca.
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0: Va a reponer Álvaro Montero, el arquero colombiano de Boca.
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3: Leo.
4: Sin Merentiel, sin Velasco, sin Paredes, potenciales pateadores.

0: Vino bárbaro a Vélez para tener la pelota, para llevarlo para atrás a Boca.
1: Con este resultado penales, 42 minutos, pero lo busca incesantemente sobre el final, con aire fresco, con los pibes Vélez, el lateral de Gómez al área, el arquero que duda, la saca Di Lolo, le queda para la contra Lozano, había falta en ataque, lo tumbaron al Toto Belmonte, tiro libre para Boca.
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1: Va a reponer Álvaro Montero, el arquero colombiano de Boca.
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0: Leo. Sin Merentiel, sin Velasco, sin Paredes, potenciales pateadores de penales.
1: Va Boca con Blanco, Blanco se acomoda para tirar la pelota al área, la toca al medio para Ascacíbar, traba Ascacíbar, pierde con Polichela, la saca Aliendro, Aliendro para Pellegrini, traza la diagonal, la toca adelante, mete con todo Blanco, Blanco para Herrera, Herrera para Ascacíbar, tres cuartos de campo rival, Ascacíbar la abrió para Flores, por afuera, Blanco la tiene, Flores amaca el cuerpo, pega en Pellegrini, saque de banda para Boca en ataque.
0: Le faltó la contundencia a Vélez en el segundo tiempo, en el final del segundo tiempo lo jugó mejor, llegó mejor, pero le faltó el gol.
1: Se viene Boca, la maneja Palacios en la mitad del terreno. Palacios para Di Lolo, se adelanta la tropa de Boca, devuelve para el chileno Palacios. Va Palacios, coloca por alto a la izquierda para Leonel Flores. Leonel Flores lo encara a García en el área, aguarda impaciente Valencia. La pelota viene primero para Palacios en las proximidades del área. La adelanta Palacios, la apertura sobre Flores, el centro de Flores al área. Responde con golpe de cabeza, la saca Elías Gómez y se viene de contra Dylan Godoy. Levantó a Godoy, la tira sobre el costado derecho para Pellegrini, se le lleva con corto golpe de cabeza, va a quedar mano a mano con Montero, la pelota para Escobar, enganchó, penal, penal, penal de Montero, Montero se lo llevó puesto a Escobar, fue abajo el arquero de Boca, lo manoteó y Vélez tiene la victoria sobre el final del partido, amarilla para Montero, 44 del segundo tiempo, 0-0.
0: Enorme contra de Vélez, dos toques y ya estaba Escobar solo, metido dentro del área, si no era gol era penal, terminó siendo penal, lo terminó de bajar Montero, una buena contra, buena aceleración de Vélez.
1: 44 minutos y medio, bien cobrado el penal, y todo partió de un centro de Boca, la contra letal de Vélez, bien por el pibe Godoy que la levantó para Pellegrini y la claridad conceptual de Pellegrini que lo vio picar solo por adentro a Escobar, penal para Vélez, para la victoria.
0: Claro que está bien cobrado el penal, pero además, como bien decía Leo, la jugada salió rápida, era un centro a la nada de parte de Flores, terminó sacando Elías Gómez para Pellegrini, Pellegrini, buena aceleración, levanta la cabeza, lo ve llegar a Jagger Herrera y antes que llegue Herrera se la da para Escobar, después es toda de Montero, ¿eh?
1: Sí, sí, claro, el penal, tiro libre, penal para Vélez, 45 minutos y medio, Copa Argentina, espera Racing en los cuartos de final. Penal para Vélez. Qué momento que tenemos en el partido. Montero lo tuvo que manotear a Escobar. Va Dylan Godoy para pegarle. También se adelanta Magazán, pero le va a pegar Godoy. Se perfila de zurdo. Dylan cantará su mejor recital en el arco. Montero, penal para Vélez, 45 minutos y medio, se conocen, claro, del paso del colombiano por el Fortín, Belmonte lo quiere amedrentar, algo le dice a Dylan Godoy, va Godoy, toma carrera, va hasta la media luna, arco queda el río Suquía, penal para Vélez, Vélez busca los cuartos de final de la Copa Argentina. Tiene la victoria en el botín zurdo de Godoy, repiquetea, se frena, le pegó, pegó en el palo derecho, pegó en el palo derecho y la saca Herrera, le cometen falta Herrera, falta de García, el partido sigue 0-0, se salvó Boca, el penal de Godoy, pegó en el palo.
0: Claro que sí que se salva Boca, porque hizo todo bien Godoy, salvo meterla dentro del arco, porque amagó que la iba a cruzar, no la cruza, zurdo como es, la tira sobre la derecha de Montero, Montero a la izquierda, tenía todo el arco para definirlo, era el pase a cuartos.
1: Y García le fue muy mal a Herrera, se va a reanudar el partido con un tiro libre para Boca. Se
3: cuatro
1: va
3: a minutos dio Leo.
1: Hasta el minuto 49, qué desazón, pobre pibe Fabio.
4: Sí, totalmente, se agarraba la cabeza, los compañeros trataban de consolarlo, los mellizos no lo podían creer.
0: Dijimos lo mismo con Leo, ¿para qué se frena? Se frena, ahora es la muda del que patea el penal, es frenarse. Se frenó, perdió el eje, la pelota pegó en la base del palo.

0: ¿Por qué no le pegó Pellegrini? Pregunta uno con la experiencia, ¿no? Bueno, largo envío de Montero, arriba quita Silvero con la cabeza, insiste por la derecha Pellegrini, el balón para Aliendro, Aliendro para Policella, se le va, hay lateral para Boca, tres cuartos de campo rival, se termina el partido 47-49, 0-0 con este resultado, penales, Coco Ramón.
1: Por lo hecho en el segundo tiempo Vélez jugó mejor, el segundo tiempo lo jugó mejor que Boca, más allá que Boca tuvo una gran chance con Velasco.
0: Blanco y el lateral para Ener Valencia, aguanta de espaldas a Silvero, le quita Silvero, Valencia va al piso, después le queda la pelota para la contra a Pellegrini, le marca el pase por adentro Godoy, la adelanta Pellegrini, la pierde con Blanco con autoridad, quito Blanco, Blanco la manda adelante, cae a Casíbar, mete con todo Feller, la pelota se va por un costado, hubo un desvío en Palacio, laterales para Vélez, se termina el partido, 48 minutos de 49, hay lateral para Vélez en la mitad de la cancha, ¿qué pasa con Navone, Fernando?
2: Gana Berrettini en el cuarto set 6-5, ahora saca al argentino.
0: Hay lateral para Vélez en la mitad de la cancha, la última del partido será para Vélez, la peinó Godoy, la saca de media vuelta Zenón, recuperó Aliendro, adelante y la pierde con Acasíbar, Acasíbar para Zenón, Zenón que la va a tocar por abajo, la toca por abajo para Flores acompañado por Zenón, la tiene por la izquierda, la última ahora es para Boca, se la lleva Flores para adentro, Flores descargó para Palacio, la va a rebotar Palacio, la rebotó para Flores, la termina perdiendo, no entró bien Flores, entró bien la primera, después se fue quedando, maniobra en la salida, Escobar al que le hicieron el penal, Escobar para Gómez y corre y va, y corre y va, y corre y va, y va Gómez, imbuido de una gran vocación ofensiva. Apura el centro, Herrera quita con golpe de cabeza el rebote, le va a quedar a Feller, la deja correr para Joaquín García, García va a meter otra pelota en el área de Boca, el centro al primer palo, recupera bien parado Blanco, Blanco que abre para Flores, se terminó el partido, se terminó en Córdoba en el mundialista Mario Alberto Kempes, octavo de final de la Copa Argentina, tuvo la victoria en el botín zurdo de Dylan, Godoy Vélez, la pelota pegó en el palo cuando terminaba el partido y el encuentro terminó 0-0. El pase a cuartos donde espera Racing se define por penales.
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1: Si Vélez no se queda colgado del penal de Godoy, tiene que darse cuenta que terminó más entero que Boca, con más físico que Boca, con más juego que Boca, y además tiene que pensar que no está Merentiel, que no está Velasco, que no está Paredes, que eran pateadores de penales. Es verdad, lo tuvo en los pies de Dylan Godoy para poder meterse en cuartos de final, la pelota pegó en el palo, no tiene que quedarse Vélez en esto. Hay que ver ahora, desde la cabeza, desde lo psicológico, cómo afecta a uno y a otro. Boca arrancó mejor el segundo tiempo, pero no lo terminó bien.
0: Bueno, se reúnen los de Boca, también los de Vélez. Martín Arévalo, ¿qué imaginás? ¿Qué shoteadores, ejecutores imaginás? Fabio Vallejo en Vélez.
5: Bueno, algunos de los demás de experiencia, como Joaquín García, como Magallán, hay que tener en cuenta que, bueno, varios de los pateadores dejaron el campo de juego. También lo imagino que puede llegar a patear Matías Pellegrini.
6: Leo, sí. Vos sabés que de los pateadores frente a O'Higgins, recordemos que Boca gana el partido en cancha de Boca, pierde en Chile y pasa por penales. Patearon Paredes, no está, Merentiel, no está, Figal, no está, Aranda, no está, y Blanco, el único que está.
0: Gran partido han hecho, Boca sí. Jugó muy bien y Vélez en el segundo tiempo, sobre todo en el final, lo ha superado a Boca. Los dos, la verdad que se brindaron, tuvieron posibilidades para ganarlo. Hubo jugadas claras, bueno, de hecho Vélez tuvo un penal sobre el final, pero Boca tuvo dos muy claras con el Toto Belmonte.
1: La de Velasco, el segundo tiempo, el pase de Paredes.
6: Y el cabezazo de Elías Gómez, Leo.
1: Y el cabezazo de Elías Gómez tiempo que lo termina de sacar Marchiori al córner. La verdad, Boca tuvo mayores llegadas, en calidad de llegadas y en situaciones para definirlo. Se quedó sin resto en el final. Y la verdad, Vélez, con lo del penal, hay que ver cómo se queda, si se queda colgado o no en esa situación, o lo puede superar.
0: Leo, gran partido nos han brindado, sí.
7: Boca ha ganado las últimas 4 definiciones por penales en Copa Argentina. Vélez solamente ganó en 2017 a Huracán, perdió las últimas 3.
0: Es la primera definición por penales de Montero en Boca, ¿verdad, Martín?
6: Exactamente.
0: Bueno, están realizando el sorteo en la mitad de la cancha. Así están los capitanes.
6: No, perdón, creo que estuvo en O'Higgins la que decía.
0: Ah, claro, claro, me quedó la duda, por eso. Claro, estuvo en O'Higgins. Es la segunda. Allí está la moneda al aire. Se saludan, se dan un abrazo. Guillermo y Arruabarrena, moneda al aire. Está Elías Gómez, el capitán de Vélez. Y Lautaro Blanco, el de Boca, quedó como capitán ante la salida de Paredes y de Merentiel, por
1: tal,
0: supuesto.
1: Tal cual. Bueno, la salida de Paredes obviamente termina de ratificar lo que veíamos en el partido. Ya no pateaba los córners, solamente pasaba la pelota. Y de la calidad de pases de Leandro Paredes, pero no estaba para patear penales.
0: ¿Sobre qué arco se define? Sobre el arco donde está la hinchada de Boca, ¿no? Arco del Suquía.
5: Sí, exactamente.
0: Sobre el arco.
5: Así van los dos arqueros.
0: Del río Suquía, donde acaba de fallar Dylan Godoy. Escuchen, esta es la banda sonora del miércoles por la noche. ¡Qué miércoles que tenemos, mi querido! Levantá el volumen de la radio. Boca y Vélez definen el pase a los cuartos de final de la Copa Argentina por penales. Así Zunino, el árbitro, los llama a los arqueros, a Álvaro Montero y a Tomás Marchori, que es un gran atajador de penales, ha sido campeón con Vélez Marchori, atajando penales importantes. Así está hablando Zunino con los arqueros. 0-0, terminaron los 90, sobre el final a los 45 del segundo tiempo, pateó un penal para Vélez el pibe Godoy. La pelota dio en el palo derecho cuando Montero había elegido el otro. El primer penal de la serie es para Boca, va Lautaro Blanco. Blanco para pegarle. Empieza Boca la serie, arco que da al río Suquía. ¿Dónde están los hinchas de Boca que alientan? Va para pegarle el zurdo Blanco, el capitán de Boca en el arco. Marchori, Marchori contra Blanco, Blanco contra Marchori, Marchori contra Blanco, Blanco contra Marchori. Primer penal de la serie. Respira profundo el rosarino Lautaro Blanco en Córdoba. Se define el pase a los cuartos de final de la Copa Argentina por penales. Mira la pelota fijamente Blanco. Todavía Zunino no da la orden. Va Blanco. Da saltos hasta tocar el travesaño Marchori como para intimidarlo. Toma carrera Blanco, espere, espere un momentito, le dice Zunino. Esto impacienta al público de Boca. Habla y habla Zunino, qué momento para hablar, ¿no? El de Zunino con Blanco. Blanco no lo quiere ni mirar, quiere sacarse la responsabilidad encima y ya.
1: Sí, claro, y Marchori le dice, ¿qué? ¿Qué es lo que pasa? Hay algunas señales que hace de Zunino.
0: También habla con Marchori. Vuelve a acomodar Lautaro Blanco, primer penal de la serie, empieza Boca. 0-0, fue en el tiempo reglamentario. Boca y Vélez definen el pase a cuarto de final por penales. Toma carrera, no sale del área. Para tomar carrera Blanco, ahí va. Le pegó. De Boca, Blanco fuerte al medio. A la izquierda fue Marchiori. Boca 1-0 arriba en la serie.
1: Como se patean los penales, fuerte al medio para tratar de asegurarlo. En la primera se la jugó Blanco, que se movía Marchiori.
0: Será el turno
5: Elías
0: para
5: Gómez.
0: Elías Gómez va el zurdo, otro zurdo. Primero Blanco para Boca, ahora Elías Gómez. El capitán de Boca y ahora el capitán de Vélez. Se define, en el arco queda el río Suquía. Va Elías Gómez, mueve los brazos. Montero, que es altísimo. Bueno, el arquero más alto de la historia de Boca. Boca arriba 1-0 en la serie, primer penal para Vélez. Va hasta la puerta del área para tomar distancia Elías Gómez. Entrecierra los ojos. Le hace un gesto a Montero, que está paradito en el medio del arco. Otra vez Zunino. Le dice, espere, espere, a Elías Gómez. Esto pone nervioso al ejecutante.
1: No escucha a Elías Gómez. Elías Gómez le hizo la seña a Zunino, no escucha.
0: ¿Pero qué le pasa al árbitro? Hace gestos.
6: Porque creo que da un láser en la cara del jugador.
0: Va para pegarle Elías Gómez. Se define contra el arco donde están los hinchas de Boca. Ahora sí, primer penal para Vélez en la serie. Arriba Boca 1-0. Elías Gómez para pegarle. Repiquetea, le pegó. Tapó Montero. Álvaro Montero contra el palo derecho a media altura. Sigue Boca 1-0. Arriba en la serie. Ambos patearon un penal.
1: A la derecha de Montero, tan largo como es. Ya cubría con el cuerpo, fue hacia arriba, la terminó sacando con la mano izquierda.
0: Ahora es el turno para Boca, segundo penal para el Cereice. Se define en el arco que da a los simpatizantes Zenón de Boca. Kevin Zenón, otro zurdo. Primero Blanco convirtió, después Elías Gómez y atajó Montero. Ahora Kevin Zenón, camiseta número 21. Va el zurdo correntino de Goya, correntino como vos, Coco.
1: Bueno, sin dudas.
0: Este es de Goya. Acomoda Zenón, besa a la pelota en el arco Marchiori. Arriba Boca 1-0, arriba en la serie. Se define el pase a los cuartos de final de la Copa Argentina en Córdoba. Marchiori contra Zenón. Zenón contra Marchiori. Marchiori o Zenón. Zenón o Marchiori. Va Zenón. Le pegó. Gol de Boca. A la izquierda. A la derecha fue Marchiori. 2-0. Arriba Boca en la serie.
1: Un poquito más allá de la media altura. Pero se fue Marchiori para la derecha. Terminó cruzándola Zenón. Asegurando el penal.
0: Vendrá el segundo.
5: Joaquín García.
0: Joaquín García, el segundo penal para Vélez en la serie. Va el marcador de punto por la derecha, alienta al público de Boca. Boca 2-0 arriba, pero con un penal más. Pateará el suyo Joaquín García. Se mueve Montero, que está confiado, atajó el primero contra el palo derecho. Da saltitos el arquero colombiano. Se adelanta, García repiquetea, le pegó de Vélez. A la derecha, lo cruzó el remate, al otro lado fue Montero. Ahora Boca arriba, pero 2-1.
1: Salió recto a la pelota, lo esperó hasta último momento. Cuando se movió Montero, se la cruzó hacia la derecha.
0: Tercer penal de la serie, es para Boca.
1: Va Valencia.
0: Córdoba, va Enner Remberto Valencia. El ecuatoriano, qué responsabilidad para el ecuatoriano. El tercer penal de la serie para Boca, concentrado Enner Valencia. Muñequera, en su muñeca izquierda, acomoda la pelota, mano a mano ha quedado con Marchiori. 2-1, arriba Boca en la serie. Los dos patearon dos penales. Va Valencia, toma poca carrera, le pegó, tapado Marchiori, vuelve abajo porque abajo está la verdad, y estaba la pelota contra el palo derecho. Ahora Boca está arriba 2-1, pero Vélez lo puede empatar.
1: No tomó casi carrera Ener Valencia, dos pasitos, llegó a la pelota, se la leyó bien Marchiori, fuerte con la mano abajo a la derecha.
0: Va para empatar la serie Vélez. 2-1, arriba Boca con un penal más. Será el tercer penal de la serie para Vélez Sarsfield. Qué tapadón el de Marchiori porque fue abajo. Débil, es verdad.
5: Escobar.
0: El remate de Valencia, va el pibe. Simón Escobar. Toma mucha carrera, sale del área. Escobar se frena, le pegó. Gol de Vélez, a la derecha, el otro costado eligió Montero, ahora están iguales, 2-2.
1: Parecido al penal que terminó pegando en la base del palo, nada más que este lo tiró arriba, bien arriba para que no llegue Montero, terminó en gol.
0: Están 2-2.
1: Flores.
0: Será el cuarto penal de la serie para Boca, los dos fallaron uno, para Boca convirtieron Blanco y Zenón, para Vélez, García y Escobar, Montero le atajó a Gómez. Y Marchiori a Valencia, va Leonel Flores para pegarle, cuarto penal de la serie para Boca, arco queda el río Suquía, toma distancia el pibito, va Flores, carrera recta, salta Marchiori, Marchiori que salta, no tiene que tocar el travesaño, le dice el juez, Zunino, se adelanta, Flores, se frena, tiro, gol de Boca, el remate al palo derecho, el otro lado eligió Marchiori, Boca 3-2 arriba, va por el cuarto penal Vélez.
1: Con qué personalidad, doble repiqueteo y ya sacó el remate, fortísimo sobre la derecha.
0: 3-2 Boca arriba con un penal más, será el turno del cuarto penal para Vélez. Aliendro va, lenta, paulatina, progresivamente hasta el punto del penal. No hay soledad más atroz que la de un futbolista caminando desde la mitad de la cancha hacia el punto del penal en una definición como esta. Arriba Boca, 3-2. Va para empatarlo Aliendro. Recta distancia en el arco Montero que ya atajó uno. Va, respira profundo. Aliendro, le pegó. De Vélez al palo derecho, el izquierdo eligió Montero, están 3-3, último penal de la serie para Boca.
1: Toda la experiencia de Aliendro, lo esperó hasta el último momento, casi no hizo repiqueteo, ni siquiera se frenó, fue directo a la pelota sobre la derecha del arquero Montero.
6: Carlos Palacios.
0: El último penal de la serie para Boca va Carlos Palacios. Carlos Palacios que volvió después de mucho tiempo, volvió una noche, no lo esperaban, como dice el tango. Va Carlos Palacios, da tacazos contra el poste izquierdo Marchiori, toma carrera el chileno, va hasta la media luna, están 3-3, último penal de la serie para Boca, después le quedará el suyo a Vélez, toma distancia, se perfila, Palacios, se adelanta, le pegó, lo bien que le pegó, gol de Boca, rasante contra el palo derecho, casi, casi, llega Marchiori, Si Vélez no convierte, Boca se clasifica.
1: Recontra anunciado el remate. Lo miró incluso en el palo. Por eso lo leyó Marchioni, pero le pegó fuerte abajo rasante para convertir el gol.
0: Último penal de la serie para Vélez. Boca arriba, 4-3 tiene que convertir Vélez para extender esta definición. Arco del Río Suquía en Córdoba. Va para pegarle el número 32, que entró hace un ratito. El número 32, ¿quién es? Thiago Silvero, Silvero. Me confundí con el 37 de Polichela. Silvero para pegarle. Último penal de la serie para Vélez. Va Thiago Silvero. Tiene que convertir. Si no convierte, Boca se meterá en los cuartos de final de la Copa Argentina. Toma poca carrera el pibe, que muestra una gran personalidad. En el arco Álvaro Montero. Montero contra Silvero. Silvero le pegó. Tapó Montero. Álvaro Montero. Boca le ganó 4-3 a Vélez en la definición por penales. Boca se acaba de clasificar a los cuartos de final de la Copa Argentina. El festejo de los jugadores en el terreno de juego. Todos van a abrazarlo. Álvaro Montero, vestido de celeste, vestido de cielo, el cielo de Boca, que se mete en los cuartos de final de la Copa Argentina. El Boca de Arroba Arena eliminó al Vélez de Guillermo Barros Echeloto. Álvaro Montero, Boca y los penales, una historia recurrente. Boca y los penales y los arqueros de Boca, desde aquella primera Copa Libertadores de América con el Loco Gatti, luego con Córdoba, posteriormente con Abbondanzieri, también Orión tuvo su momento de gloria, hasta el pibe Bray, ese buzo de Boca de arquero tiene superpoderes, y ahora es Álvaro Montero la tapa de los diarios de mañana. Qué maravilla Boca, con sus jugadores en el terreno festejando, con sus hinchas en la tribuna que da al río Suquía. Una maravilla Boca, una pincelada de Quinquela, un verso de Filiberto, una melodía del Quinteto Negro. Boca le ganó a Vélez por penales. Boca jugará ante Racing en los cuartos de final de la Copa Argentina.
1: Y Montero tomó el legado de la historia de los atajapenales en Boca. Atajó dos en esta definición. El chico Silvero le pateó fuerte al medio. Es enorme Montero, es enorme, porque además de largo como es, tiene los brazos más largos que el cuerpo. Te tapa todo el arco, eso es lo que hizo, y lo terminó cerrando a una serie en la cual la tuvo Vélez en el final del partido. El chico Escobar estrelló un penal en el palo, Montero lo había bajado dentro del área, después no pudo atajarlo, pero en la definición se rehizo el arquero de Boca. Pasa Boca, lo terminó jugando mejor Vélez, pero Boca y los penales, como dice Leo, es una historia de amor que no termina más.
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23 horas 27 minutos. Bueno, aquí estamos en la noche de Junto al Productor, en este primer programa de la temporada en el horario nocturno de esta temporada 2026, y luego de el fútbol de Copa Argentina y el pase a cuartos de final de dicha Copa de Boca por penales ante Vélez Sarsfield, y por supuesto lo viviste en el aire de la 100.5 a través de Visión FM, la radio de la ciudad. En una definición por 4-3, Boca ante Vélez entonces pasó a los cuartos de final de la Copa Argentina, y allí esperaba Racing, que va a ser el próximo rival del equipo Xeneize. Estamos en vivo y en directo a través de Visión FM, la radio de la ciudad, para continuar con este primer programa de la temporada 2026 en el horario nocturno de Junto al Productor. Como lo dijimos en el entretiempo del partido, el saludo y el agradecimiento también a quienes hacen posible este año, una vez más, el acompañamiento de la radio a los amigos productores en la temporada 2026 en el horario nocturno. El saludo a todos aquellos que nos sintonizan a lo largo y ancho del Valle Medio, como cada noche, a través del 100.5 del dial, aquellos que lo hacen a través de la página web de la radio, nuestro saludo también, en diferentes lugares de la provincia, el país y el mundo, a través de nuestra web, y por supuesto aquellos que lo hacen desde la app de la radio, aquellos que lo hacen a través de las distintas plataformas. Vaya nuestro saludo como cada noche. La vía de comunicación la habíamos indicado hace un rato nada más, es el 2984-885602, es la vía de WhatsApp de la radio, reiteramos, 2984-885602. Recordamos que el pronóstico del tiempo dice para esta noche de día miércoles, madrugada de día jueves en la región del Valle Medio, indica lo siguiente: para la zona de Valle Medio, cielo mayormente despejado, presión en leve ascenso durante la noche, vientos moderados a regulares del oeste sobre gran parte de la madrugada. Temperaturas mínimas probables de 1 a 4 grados, con baja probabilidad de heladas.

Vamos a comenzar musicalmente junto al productor, lo vamos a hacer en la noche de la 100.5 y lo hacemos de la mano de Abel Pintos, el comienzo musical. Reiterando, la vía de WhatsApp de la radio 2984-885602.

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23 horas 38 minutos, 11 grados la actual temperatura aquí en el centro de la ciudad de La Marque. Y vamos a compartir algo de información que tiene que ver con un titular publicado en Infocampo y que habla de el boom ganadero, activa el mercado de reproductores, suben precios y crece la retención de vientres. El movimiento de Hacienda para reproducción alcanzó su mayor registro en los últimos 5 años, mientras la menor oferta de hembras jóvenes revela una decisión cada vez más clara del criador. El mercado de reproductores atraviesa las primeras semanas de su temporada comercial con una señal de firmeza que excede los valores nominales. Según un análisis del ROSGAM, basado en datos de movimiento de Hacienda del Servicio Nacional de Calidad y Seguridad Agroalimentaria, SENASA, y referencias a remates ocurridos en las últimas semanas, durante 2026 aumentó tanto en volumen de animales destinados a reproducción como los precios, al mismo tiempo que comenzó a profundizarse la estrategia de retención dentro de los establecimientos de cría. De acuerdo con los registros oficiales, entre enero y agosto se trasladaron cerca de 530.000 animales con destino reproductivo, un 22% más que a igual periodo del año 2025. Del total, el 13% correspondió a machos y el 87% a hembras. Se trata además del mayor volumen registrado para este periodo en los últimos 5 años. Los reproductores vienen marchando. Dentro de los machos, los toros concentran entre el 60 y el 65% de movimientos anuales, pero el dato adquiere mayor relevancia al considerar la marcada estacionalidad de esta categoría. Cerca del 90% de los traslados se produce durante el segundo semestre y aproximadamente el 80% se concentra entre julio y el mes de octubre. Por eso, desde Rosgan, advierten que las preferencias actuales todavía son iniciales y terminarán de consolidarse durante septiembre y octubre. En ese contexto, los precios también muestran la marcada recuperación. Entre julio y agosto, el valor promedio de los toros comercializados en las distintas razas y registros estratégicos se ubicó en torno a 9,9 millones de pesos, frente a los 6,25 millones registrados un año atrás. Esto representa un incremento nominal del 59% interanual, sin que se hayan producido cambios significativos en la composición de la oferta que puedan distorsionar la comparación. El dato que cambia la lectura del precio, sin embargo, la evolución del mercado adquiere otra dimensión cuando el valor de los reproductores se mide en términos de producto. Según el ROSGAM, el precio promedio de un toro pasó de representar unos 2.100 kilos de novillo en 2025 a aproximadamente 2.300 kilos en 2026, lo que implica un aumento real cercano del 9%. La comparación con el ternero resulta todavía más significativa, con un valor promedio de 6.200 pesos por kilo durante julio y agosto de este año. Reponer un toro demanda unos 1.600 kilos de ternero. Un año atrás, cuando el ternero cotizaba alrededor de 3.775 pesos por kilo, la reposición requería unos 1.656 kilos. Pese al fuerte incremento nominal del precio del reproductor, el esfuerzo necesario para reponer el toro medido en kilos de ternero prácticamente no aumentó, por el contrario, se redujo alrededor del 3,5%, señala el informe del ROSGAM. Pero sí hay un indicador que concentra la atención del mercado y es el comportamiento de las hembras. En lo que va del año, se trasladaron cerca de 460.000 hembras con destino reproductivo, entre vacas, vaquillonas y terneras, lo que implica un crecimiento de 24% interanual. Detrás de ese incremento, sin embargo, aparece la señal que para el ROSGAM resulta mucho más significativa,
la participación de las hembras jóvenes dentro del total viene cayendo. La relación entre hembras jóvenes y vacas pasó a niveles cercanos al 50% aproximadamente, 40% en la actualidad. Señal que da el criador, es un apartado, para el mercado ganadero esta modificación en la composición de los movimientos puede ser una señal concreta de retención de capital reproductivo, es decir, mientras aumenta el volumen total de hembras destinadas a reproducción, disminuye proporcionalmente la salida de las categorías jóvenes, lo que resulta compatible con una mayor decisión de conservar terneras y vaquillonas dentro de los establecimientos. Esta caída resulta consistente con una mayor retención de las terneras y vaquillonas para reposición dentro de los establecimientos de cría, sostiene el informe del Rosgan. La dinámica también difiere según la categoría. En terneras y vacas, los movimientos reproductivos se superponen en buena medida con la operatoria habitual del mercado de cría e invernada y se concentran principalmente entre abril y julio. En las vaquillonas, en cambio, el mayor movimiento coincide con el periodo de comercialización de los toros, entre agosto y octubre. Para analizar los valores de, las vaquillonas, Rosgan tomó como referencia los remates relevados por entre surcos y corrales y distinguió entre animales sin servicio y con garantía de preñez. La advertencia es que julio y agosto representan apenas el 20% del movimiento anual de esta categoría, por lo que las referencias de los precios todavía son preliminares. En el segmento de genética superior, la vaquillona sin servicio alcanzó durante julio-agosto un promedio de 2,67 millones, equivalente a 619 kilos de novillo, un 10% más que, un año atrás. En esa relación, la vaquillona con garantía de preñez, en tanto, llegó a los 942 kilos de novillo, un 12% más interanual, equivalente a aproximadamente 4 millones de pesos. Una brecha que revela, en cuanto a lo que tiene que ver con la presión sobre la oferta, el comportamiento de los vientres generales, aporta la señal también, según lo que indica precisamente el informe. Los valores promedio se ubican en torno a 1,7 millones de vaquillonas sin servicio, 1,8 millones para las servidas y 2,4 millones para las vaquillonas con garantía de preñez. Por último, en la última parte del informe, dice: al expresar estos valores en kilos de novillo y compararlos con el mismo periodo del año pasado, los vientres generales exhiben incrementos cercanos al 25% interanual, bastante por encima del 10% y 12% registrado entre los vientres de genética superior.

0: Reiteramos, la vía de comunicación de la radio, el WhatsApp, es el 2984-885602. 2984-885602 es la vía de WhatsApp de la radio. Recordamos, con una temperatura de 11 grados a esta hora de la noche aquí en el centro de la ciudad de La Marque, nosotros le vamos a poner un poco de humor a esta noche de Junto al Productor, humor que llega de la mano del maestro Luis Landricina y dice de esta manera.
1: Entre los cuentos, así de color nativo o cuentos criollos, se destacan también los cuentos de las rivalidades provincianas. Las más trascendentes o las más usadas por los cuentistas son las de los santiagueños y los tucumanos, tal vez porque son provincias más antiguas. Y claro, se exagera también un poco con esa rivalidad como para que haya elementos para contar cuentos, porque ellos se llevan bien. A veces hay esas rivalidades que nacen de las justas deportivas, como el fútbol, como el ciclismo, como el básquet. Y eso hacen que de vez en cuando, los domingos a la tarde, se digan algunas cosas de camión a camión o de tribuna a tribuna. Pero eso pasa en todas partes, no es privativo de los provincianos. Y ocurre que a un santiagueño lo muerde un perro, analizan todo, revisan el perro en el Instituto Pasteur, lo convocan al santiagueño y con gran pesadumbre el médico le reconoce, vea, don Farías, dice, desgraciadamente, el perro estaba rabioso. Se le ensombrece la cara al santiagueño y dice, bueno, déjame, dice, un papel y un lápiz. Le alcanza un papel y un lápiz y entra a escribir. Y escribía, y mientras escribía se le caían las lágrimas al santiagueño. Entonces el médico trata de reanimarlo y dice, bueno, mire, don Farías, dice, está bien, lo mordió un perro rabioso, sabemos que es rabioso, está avanzado el proceso, pero no quiere decir de que se va a morir, nosotros vamos a tratar de salvarlo. Y además, no tiene por qué ponerse a escribir el testamento. No, dice, ¿qué testamento? Estoy haciendo la lista de tucumanos que voy a morder. A veces confunden los clientes de los cuentos, suelen confundir el loco, el enajenado con el opa, no tiene nada que ver. El loco tiene otra dignidad, porque está metido en la psiquis de algún personaje que él se imagina que es, y casi siempre ese personaje es de alto vuelo, de Napoleón para arriba, si no, no. Y en uno de esos nosocomios, paseaban por el patio, uno en rumbo sur y el otro en rumbo norte, y se cruzan los dos internados, se miran así, paran un momento y buenos días. El otro dice, buen día. ¿Usted es de acá?
2: Uh-huh.
1: ¿Internado?
2: Uh-huh.
1: Pero fíjese qué caso curioso, dice, no lo vi nunca. ¿Hace mucho que está internado? Tratamiento largo el suyo. Y creo que así, para mucho tiempo. Según mi familia, dicen que para siempre. Pero fíjese. ¿Y usted? No, dice, a mí me están colocando rayos. Ah, entonces lo suyo es tratamiento corto. Si le están colocando rayos, se va enseguida. Ah, sí, dice, en cuanto me coloquen el manubrio, rajo.
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0: sigan los cocineros espumando la tiznada.
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0: 0:03:04, 11 grados la actual temperatura aquí en el centro de la ciudad de La Marque. Y en la noche de Junto al Productor, en este primer programa de la temporada 2026 en el horario nocturno, vamos a repasar una nota que hacía Hugo esta mañana, o la mañana de este día miércoles, con Pablo Castillo, el presidente de la Sociedad Rural de Río Colorado, hablando del inicio del calendario de exposiciones y cómo se preparan, teniendo en cuenta su experiencia también, ¿no?, ya en el cargo para esta nueva exposición, y esto decía.
1: Sí, como siempre, hay detalles que ir ajustando, corrigiendo cosas que no salen como uno desea años anteriores, pero estamos bien, esperando ya mañana el ingreso de los animales, a las 8 arranca la admisión. Así que calculo que ya a última hora de hoy puede estar llegando alguna cabaña del sur, como lo hacen habitualmente. Pero todo bien. Jueves y viernes la admisión. El día sábado la apertura de la muestra sería a la mañana. Ya también sábado a la mañana arrancamos con Jura de Hereford y después de mediodía estaríamos con la de Angus. El sábado a la tarde va a estar el stand de la provincia con Punto Río Negro, va a haber una degustación de carne silvestre, que va a estar muy interesante. El viernes va a haber una charla de la nueva ley de marcas y señales, la misma que se dio, muy parecida, que dio la provincia en la fiesta del ternero y en Valle Medio, es importante resaltar.
2: Sí.
1: Y bueno, ya después el día domingo, a las 10 de la mañana la inauguración oficial, con la presencia de las autoridades. Este año, bueno, todas las autoridades provinciales, pero bueno, este año nos va a visitar Javier Rotondo, vicepresidente de CRA, confirmó la asistencia al evento. Para nosotros es muy importante, como rural y como federación, ¿no es cierto?
2: Claro,
1: el apoyo.
2: Claro.
1: Y bueno, a las 12:30 almuerzo de camaradería, con entrega de premios, y ya a partir de las 15 horas del día domingo, las 20.
2: Pablo, ¿cómo viene, bueno, ya el compromiso de asistencia de cabañas, más o menos similar al año pasado, o cómo es?
1: Sí, es prácticamente la misma, estamos hablando de 22 cabañas, así que son las mismas, siempre algunas se cae a último momento y aparece alguna nueva, pero prácticamente lo mismo, más o menos va a haber entre 130 y 140 animales en total para la venta.
2: ¿Qué consignatarias estarán trabajando?
1: Bueno, a las consignatarias tradicionales de que es Cooperativa de Ganadero, o Termini Massini y Prieto y Vita, este año se suma Puy Ruano, la consignataria nueva, que pidió participar, así que fue bienvenido. Trae una cabaña nueva de Junín, que viene a participar por primera vez también, un cliente de ellos, así que mejor para el productor.
2: Por supuesto, con todo esto. ¿Cómo viene el ánimo de los productores, Pablo? Digo, en cuanto, viste que siempre el ánimo es importante para las exposiciones, ¿no?
1: Sí, a ver, Hugo, a diferencia de años anteriores, estamos llegando a una exposición con buen clima.
2: Claro.
1: Con buen clima y con una perspectiva de que el clima va a seguir así, entonces indudablemente la expectativa, uno lo palpa que es distinto, ¿no?
2: Sí.
1: Eso es lo que se comenta el consignatario. Hace 3-4 meses, cuando nos juntamos en la primera reunión con los consignatarios a hablar, estábamos preocupados de quién le íbamos a vender los animales. Bueno, pero por suerte la lluvia apareció desde mediados de julio. Si bien los campos no abunda el pasto, pero los campos han empezado a reaccionar un poco. Pero bueno, tenemos la

0: contra de que hay menos hacienda. Pero bueno, la confianza está, el compromiso siempre de la rural es hacer la exposición, porque el productor te lo demanda, el productor apoya en año malo, en las últimas tres exposiciones vinimos con una sequía terrible, después de la expo de Río Colorado, los 10-15 días empezó a llover un poco. Así que este año las mejores expectativas, como siempre.
1: Está bien. Bueno, pero lo importante es eso, y además de claro que decís vos, el clima. ¿Y cómo viene también, digo, el ánimo en cuanto a lo que ofrecen las consignatarias, el tiempo, el pago, cómo también en eso, no?
0: Sí, a ver, eso es un tema bastante trillado.
1: Sí.
0: Las consignatarias se amoldan y las rurales nos terminamos amoldando a salir todos más o menos con el mismo plazo. Sabemos que bien no es la inflación de otros años ni las tasas de interés de otros años, hoy capaz que nos está jugando en contra que nos faltan vacas, faltan terneros. Otros años a esta altura hemos estado viendo qué tasa de interés iba a poner y necesitábamos sí o sí financiación para que el productor se pueda armar de genética.
1: Está bien.
0: También, si vos te pones a mirar en el mercado, ya hay muchos remates de cabaña con plazos muy largos, imposible de competir por parte de las rurales. Es un tema siempre muy vidrioso. Pero bueno, nosotros vamos a salir con 90 días libres, con 90 con interés, como se viene haciendo, y va a ser prácticamente todo el circuito igual, con esta confirmó el mismo plazo.
1: Ajá, está bien.
0: Yo tengo entendido que va a salir algo parecido.
1: Así que...
0: Yo creo que, bueno, depende de la buena voluntad y del entusiasmo que le pone el productor y el trabajo de la consignataria, ¿no? Nosotros hacemos nuestro trabajo, es dejar el predio en condiciones, armar todo, y después, al momento de la venta, es trabajo del consignatario. Así que, por suerte, en todo, no solamente en Precolorado, en todo el circuito se viene haciendo de manera...
1: Sí. Más allá de lo ganadero, bueno, también como todos los años le suman también algo de exposición, más allá de lo rural, de lo ganadero, digo.
0: Sí, va a haber algún espectáculo folclórico.
1: Ajá.
0: A cargo de cultura del municipio.
1: Ajá.
0: Después va a estar la muestra industrial con algo de maquinaria. Y dejando, mira, ya me estaba olvidando, este año vuelve la exposición avícola, vuelven las gallinas después de...
1: Ah, mira vos.
0: De un parate importante por el tema de la gripe aviar, no teníamos autorización de SENASA para poder hacerla, así que bueno, este año se logró. Y es otro dato de color, que a la gente del campo le gusta pasar, mirar y comprar.
1: Me acuerdo que en algunas exposiciones, no sé si fue en Río Colorado, también aquí en Cholechuel, más allá de la parte de aves, también incluso hasta algunos trajeron pájaros de distintas especies para la venta, me acuerdo, en algunos lugares, que le daban un colorido muy especial, ¿no?
0: Sí, es otro marco. Cuanto más podemos sumar a las exposiciones en líneas generales,
1: sí.
0: Es importante.
1: Sí, sí.
0: Todo suma.
1: Seguro. Así que bueno. Recordamos que la entrada es libre y gratuita, ¿no?
0: La entrada es libre y gratuita. Correcto.
1: Bueno, Pablo, gracias por atendernos. Mucha suerte para todo lo que viene.
0: Bueno, muchas gracias a ustedes.
1: Por favor, era Pablo Castillo, el presidente.
2: Bien, hasta allí entonces la nota que realizaba en la mañana de este miércoles hubo con Pablo Castillo, el presidente de la Sociedad Rural de Río Colorado, quienes se preparan para este fin de semana el inicio del calendario de exposiciones de primavera, como cada inicio de septiembre. Por supuesto, Río Negro tiene su calendario de exposiciones y Río Colorado va a dar el puntapié inicial, va a poner primera este fin de semana allí, o a partir de mañana, a partir de hoy va, ya día jueves, va con lo que va a ser la admisión o el ingreso de Hacienda a el predio de la sociedad rural. Por supuesto que durante el fin de semana vamos a estar atentos en Junto al Productor y seguramente algunas notas vamos a tener de cabañas de la región que van a estar participando y de autoridades también de la sociedad rural para conocer cómo va precisamente dándose esta primera exposición del calendario del año 2026. Reiteramos, la vía de WhatsApp de la radio es el 2984-885602. 2984-885602 es la vía de WhatsApp de la radio para que se puedan comunicar con nosotros aquí en la noche de Junto al Productor.

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0:20, 11 grados la actual temperatura aquí en el centro de la ciudad de La Marque. Y para compartir una información que está publicada también en Agrovalle y presentan una plataforma para monitorear la calidad de la producción lanera, desarrollado por especialistas del INTA y del Consejo Agrario Provincial de Santa Cruz. El Sistema de Información Lanero Argentino, SILANA, integra miles de análisis de calidad de lana y permite a los productores comparar sus resultados con los promedios de su región y con campañas anteriores, una herramienta que aporta información estratégica para mejorar la producción y la comercialización. La finura y el rendimiento de un lote de lana son parámetros claves para el productor lanero y para toda la cadena industrial asociada al sector ovino. Cada año miles de productores envían durante la zafra lanera muestras de lana a los laboratorios textiles para conocer la calidad de su lote. Por ello, el equipo del INTA y del Consejo Agrario de Santa Cruz desarrolló el Sistema de Información Lanero Argentino, llamado SILANA, que es una plataforma web del INTA que integra los análisis de calidad de la lana de la red pública, de laboratorios textiles, y los transforma en información estratégica. Así cada productor puede seguir los principales indicadores productivos, comparar su producción con la de su zona y contrastarla con la zafra anterior. Cada análisis permite conocer la calidad de un lote de lana, pero esta información individual por sí sola no alcanzaba para entender el desenvolvimiento de la zafra de una provincia o una región. Para eso se necesita algo más, una herramienta que integre el análisis de calidad de la lana y lo transforme en información colectiva, destacó Ezequiel González, especialista y uno de los desarrolladores del sistema en la Estación Experimental Agropecuaria del INTA Bariloche. Hasta ahora no se contaba con un método para aprovechar la información que generaban, en este caso, los servicios estratégicos del INTA. Con SILANA cualquier usuario puede consultar indicadores durante la zafra en curso, comparar su producción con promedios departamentales y detectar tendencias, indicó González. La plataforma ya procesa alrededor de 4.000 análisis de lotes comerciales de lana provenientes de los laboratorios textiles del INTA y del Consejo Agrario Provincial de Santa Cruz. A partir de esos datos, SILANA genera indicadores de calidad, finura, rendimiento al peine, resistencia a la tracción, entre otros, y permite comparar la zafra actual con la anterior, así como visualizar mapas interactivos. Esta herramienta ofrece dos principales ventajas orientadas al productor que realiza análisis de calidad de la lana. La primera es disponer de información actualizada durante la zafra, ya que los datos se incorporan a medida que avanza la esquila y se analizan nuevos lotes. La segunda es que aporta la información a una escala departamental, es decir, que no solo se ven valores provinciales, sino que puede acceder a indicadores por departamento, lo que facilita la autorreferencia de cada establecimiento. Asimismo, el valor adicional para esta gran fuente de información es que solo los laboratorios del INTA cuentan con equipamiento para medir variables de calidad como largo de mecha y resistencia a la tracción, información importante para los procesamientos industriales y la fijación del precio. Uno de los grandes desafíos era homogeneizar datos provenientes de distintos laboratorios, logrando volumen y representatividad para finalmente presentarlos en una interfaz amigable, señaló Sebastián Polacco, que es integrante del equipo de desarrollo del INTA Chubut y que también participó de este anuncio, que tiene que ver con este SILANA, esta plataforma para monitorear la calidad de la producción lanera.
Vamos a repasar ya casi en el final del programa del día de hoy el pronóstico para las próximas horas. Recordamos que esta noche habla de una mínima de 1 a 4 grados. El pronóstico para la jornada de este jueves habla de cielo despejado en la zona del Valle Medio, la máxima cercana a los 17 grados, el viento del sudoeste a 35 kilómetros, ráfagas cercanas a los 51 kilómetros por hora. Para la noche de hoy jueves se espera cielo despejado, 0 grados la temperatura mínima, el viento rotando al sudoeste durante la jornada de este jueves, se va a mantener a 35 kilómetros durante el día con algunas ráfagas posibles cercanas a los 50 kilómetros y hacia la noche se espera 31 kilómetros por hora el viento en la zona del Valle Medio. Si hacemos un avance rápido a lo que va a ser el fin de semana, atención a los productores frutícolas, porque la noche del sábado el pronóstico venía hablando de 4 grados bajo cero. Bueno, la última actualización habla de 6 grados bajo cero y de 3 grados bajo cero para la noche del día domingo. Así que atentos a eso, vamos a estar actualizando seguramente en la edición de este día jueves, tanto en la edición diurna como en la edición nocturna, el pronóstico para ver cómo continúa durante las próximas horas las diferentes actualizaciones.

Y le vamos poniendo punto final a esta primera edición de El Horario Nocturno de Junto al Productor, la temporada 2026. El saludo, el agradecimiento a todos aquellos que un año más se suman a Junto al Productor, aquellos que han hecho posible un año más la compañía de Junto al Productor en el aire de la radio, a los amigos productores, así que vaya nuestro saludo para todos ellos. Y nosotros nos vamos a despedir. 12:30, la edición diurna de Junto al Productor con Hugo, después de la mañana en compañía, y a la hora 22 llegamos nuevamente a este mismo dial para hacer Junto al Productor edición noche. Que tengan un reparador descanso, una excelente jornada día jueves, y nos reencontramos en el aire del 100.5 del dial. Un abrazo para todos, chau.

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Por hoy, nos vamos a descansar. Pero volvemos como siempre, de lunes a lunes, de 12.30 a 13. Hasta la próxima emisión de Junto al Productor, aquí en Visión FM. 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

0: observar el saldo que tienen en su tarjeta SUBE. Esto está sucediendo desde el día de ayer y por consiguiente genera las complicaciones para los usuarios. Hay diferentes métodos para solucionarlo en el caso de que uno sea damnificado. En el subte es lo más complicado porque solamente en algunas cabeceras se permite el pago con tarjeta de débito. En el tren, ante esta complicación, directamente pasan sin pagar el viaje. Mientras que en el colectivo, sí, en la mayoría de las líneas tienen la posibilidad de pagar con tarjeta de débito. Mauro Gundín, La Red Informativa.
1: Economía.
2: Se derrumbaron las ventas de lácteos. La líder del sector sufrió una baja del 10% según el balance presentado en la bolsa porteña. El deterioro se concentró en el mercado argentino, mientras las exportaciones, la generación de caja y la reestructuración de la deuda aportaron señales más favorables.
1: Internacionales.
2: Crisis migratoria y humanitaria en el norte de África. Más de 80 muertos en un pequeño bote a la deriva en el sur de las Islas Canarias. La precaria embarcación había salido hace 27 días de la nación de Gambia hacia las Islas Españolas. Autoridades rescataron a bordo a 44 sobrevivientes.
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2: Atención, automovilistas, choque en la Perito Moreno a la altura del Parque Avellaneda genera una enorme congestión desde Liniers, también muy congestionada la de Lepiane, sentido al centro porteño, al igual que en los primeros metros de la 25 de mayo. A todo esto se registran choques en la General Paz, sentido al Riachuelo a la altura de Platense, genera demoras, sentido al Río de la Plata, un accidente a la altura de Alberdi, choque en el acceso oeste a la altura del puente Barcala, choques en la Panamericana, sentido de la ciudad, antes de la 202, y también un choque y grandes demoras en el camino del Buen Aire, antes del enlace con la Panamericana. Reiteramos, continúan los problemas para acreditación con la tarjeta SUBE, trenes y subtes con sus frecuencias habituales.
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3: Continúa lloviendo de manera débil o moderada en algunos puntos del área metropolitana, pero las tormentas más fuertes ya se retiraron hacia el Río de la Plata. Mientras tanto, continúa vigente el aviso de alerta meteorológica para el sur de Santa Fe y Entre Ríos, en donde se registrarán en las próximas horas las tormentas de mayor intensidad. Mejora el tiempo en todo el centro del país, y eso incluye a la ciudad de Buenos Aires, pero también ingresará aire mucho más frío, con marcado descenso de temperatura a partir de esta noche. La máxima para este mediodía o primeras horas de la tarde estará en 19 grados, mañana no superará los 16 y el fin de semana no superará los 13 o 14 grados. Lucas Berengua, Meteorología, Radio La Red.
2: 8 de la mañana, 7 minutos, se registra tormenta débil en el área metropolitana de Buenos Aires, la temperatura 12 grados 6 décimas, humedad 89%, cielo nublado.
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¿Qué tal? ¿Cómo les va? ¿Cómo andan? Aquí estamos comenzando la mañana en compañía en este día jueves 3 de septiembre. Jueves 3 de septiembre, hasta las 12:30 estamos acompañándolos. Las 8 de la mañana con 19 minutos, 8 de la mañana, 19 minutos, estamos haciendo la mañana en compañía, este comienzo a través de la radio, casi 4 horas y media de programación, en la cual, bueno, vamos a estar nosotros tratando de acompañarlos a ustedes durante toda la mañana hasta el pasadito el mediodía, ¿sí? La temperatura a esta hora es de 6 grados 4 décimas. 6 grados 4 décimas, 60% la humedad relativa al ambiente, 998 hectopascales la presión barométrica. ¿Qué nos dice la Autoridad de Cuencas para el día de hoy? Ya le cuento porque estoy actualizando la foto. Dice para hoy, cielo despejado, así como está ahora, el cielo celeste, sí, con 17, 18 grados de máxima en el día de hoy. El viento puede estar presente cerca de los 15 kilómetros del sector sudoeste, alguna ráfaga que puede aparecer también durante el día. Para la noche, cielo despejado, 0 grados la noche, la mínima. Para mañana viernes, mayormente despejado, máxima de 15, que de 15 a 16 grados para el día de mañana. El sábado, parcialmente nublado. Ahí sí que baja la temperatura máxima, ¿eh? ¿Sabe a cuánto baja? A 9 grados. Va a ser frío el día sábado, ¿eh? 9 grados de máxima. El día domingo frío, pero con sol, pero bastante frío, ¿eh? Porque durante el día la máxima, ¿sabe cuál va a ser? De 8 grados nada más el día domingo, ¿eh? Así que bueno, lo que pasa es que por las noches está el frío reinante. Por la noche del sábado, escuche bien, va a tener trabajo nuestro amigo Jesús García el sábado, ¿eh? El sábado a la noche, madrugada del domingo, la mínima puede estar cerca de los 5 a 6 grados bajo cero, ¿eh? Ojo con la helada, 5 a 6 grados bajo cero el día sábado, domingo, madrugada. Y el día domingo, madrugada del lunes, hasta 2 grados bajo cero. Por eso los sábado y domingo, día frío, ¿no? Ya el lunes levanta la temperatura cerca de los 17 grados, con sol. Si esto se acentúa, le digo que hasta el día martes tenemos sol, ¿eh? Aparecen unas nubes nada más que el sábado, pero después todo el día con sol, ¿eh? Si esto continúa así, pero veo que el pronóstico cambia, a veces cambia. Pero bueno, por lo menos hoy la foto es esa, ¿sí? Bueno, dejamos este pronóstico. Recordamos, anoche comenzó junto al productor edición nocturna. Esto, reitero, comenzó ayer a partir de las 22 en el entretiempo de Boca Vélez por la Copa Argentina. Allí Jesús García hizo la apertura. Yo compartí también un rato con él, charlamos un ratito al aire con Jesús anoche en la apertura de Junto al Productor en esta nueva edición. 26 años en el aire de Junto al Productor, nada más y nada menos. Único programa que acompaña al productor en el Valle Medio durante todo el año, ¿sí? Nuestra emisora que decidió desde el primer momento de que, bueno, uno está al frente de la radio, hacerse cargo de este programa. ¿Por qué? Porque tenemos que acompañar a la producción, al productor de cualquier producción, ¿eh? Estamos hablando, porque gracias a Dios en Valle Medio hay varias áreas de producción, ¿no? Porque no solamente es frutícola, sino también hortícola, apícola, ganadería,
todo lo que es frutos secos, bueno, hay de todo, gracias a Dios, en la zona del Valle Medio. Y eso, bueno, llevó a que se haya decidido desde el primer momento, desde el año 2000, que comenzamos conjunto al productor, ¿no? Así que, bueno, y hace algunos años que fue declarado de interés provincial a través de la legislatura de la provincia de Río Negro, este programa de Junto al Productor, ¿sí? Saludamos como todos los días, a vos que ya estás trabajando en la chacra, que estás trabajando también en el campo, para vos que ya estás también en los comercios, en las empresas, para vos que ya estás también trabajando en cada uno de los sectores, en la albañilería, lo que es la construcción, por supuesto, gasista, plomero, electricista, carpintero, para vos que estás en las panaderías ya trabajando, en los hospitales, sanatorios, clínicas, también los estás haciendo en los consultorios médicos, en los consultorios de imágenes, también lo estás haciendo en las estaciones de servicios, en los full, en los talleres mecánicos, en las gomerías, en los municipios, también en las oficinas provinciales, nacionales, en distintos lugares, ¿no? Para el amigo jubilado, pensionado, que también ya están trabajando en las unidades policiales, bomberiles, saludamos a todos y buena jornada, para vos que ya estás manejando también tu taxi, estás manejando el Uber, que estás manejando la combi, que estás manejando el colectivo, el camión, buen día para todos. 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Bueno, hoy precisamente 3 de septiembre. Hoy es el día del ferretero, Atención, Pablo. Hoy es el día del ferretero. Apúnteme los ferreteros que tenemos que saludar. A Ferretería José Alberto. Allí está el ruso con todo el equipo. Le mandamos un gran saludo a Ferretería José Alberto en calle San Martín, en el día del ferretero. Le mandamos un saludo también en calle San Martín, allí a Ferretería de los Tres Hermanos, vecinos de Pablo, ahí le tocan la puerta, claro que sí, hola Pablo, le dicen. Hoy es el día del ferretero para los Tres Hermanos también, le mandamos un gran saludo. ¿A quién, Pablo? Dígame. Por supuesto, le mandamos también saludo a Ferretodo, que está en calle Libertad, que por mucho tiempo también han sido y son, de alguna manera, auspiciantes de la radio. Hoy no lo están haciendo, pero bueno, seguramente en algún momento van a volver los muchachos. Le mandamos un saludo en el día del ferretero también. ¿En Beltrán tenemos algo? ¿En Beltrán? No, en Beltrán no. Ferremat,
Ferremat, le mandamos un saludo, que en los eventos están siempre presentes. En Chuelechuel, no, en Chuelechuel no, son materiales de construcción, son corralones. Bueno, a los ferreteros, entonces, en el día de hoy, en el día del ferretero, ¿sabe por qué? Porque se celebra la fundación en la Argentina de la Asociación del Rubro, CAFARA, en 1905. Así que para todos los ferreteros, nuestro saludo. También es el día del submarinista argentino. La Armada recuerda la consolidación de la fuerza y su base en Mar del Plata. Hoy es el Día Mundial de la Higiene, una fecha para concientizar sobre hábitos limpios para prevenir enfermedades. Así que también para aquellos ámbitos de la higiene, nuestro saludo desde aquí. En 1940 también nacía el periodista y escritor uruguayo Eduardo Galeano. En 1949, ¿saben quién nació? Nació el director técnico José Pekerman. En 1950, Racing Club inaugura su estadio, bautizado Presidente Perón, uno de los más lindos también de la Argentina, ¿no? El cilindro. 1971, Juan Domingo Perón recibe en Madrid el cadáver de Eva Duarte de Perón. En 1997, Martín Palermo debuta oficialmente con la camiseta de Boca. En el 2004, termina de manera trágica el secuestro masivo en una escuela de Beslán, Rusia. Bueno, algunos hechos que viene bien a veces recordar, hay muchos seguramente, pero bueno, este lo queríamos compartir también con ustedes, estos hechos, ¿sí?

0: 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Nos estábamos acordando, uno va recorriendo las localidades y ahí te vas acordando de los clientes, la gente conocida, que siempre está o está en la radio de vez en cuando también, ¿no? Ferretería Pomona, allí está en la localidad de la vecina, el Jardín de la Provincia, ¿sí? 8 de la mañana, 31. ¿Cómo anda el amigo Sepúlveda allí en Belisle? ¿Cómo anda también usted que está allí trabajando, Javier Lefinao, en su despacho? Mandamos un saludo a Héctor, a Claudio allí en la localidad vecina de Beltrán, a Rodrigo también, a la gente que siempre nos envía mensaje a través de la radio y a través del Facebook de la radio, que ya estamos en el aire, donde nos ves y nos escuchás también. En el Facebook de la radio, allí nos podés ver y escuchar a la misma vez. Por supuesto, mandamos un saludo también a toda la gente que nos va también escuchando a través de su auto, camioneta, claro que sí. ¿Cómo anda la gente también que siempre nos escucha allí en Kiosco Zapato? 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Bueno, por supuesto, anoche ganó Boca por penales. ¿Cómo se le escapa el triunfo a Vélez Sarsfield, no? A los 90 minutos le cobran un penal, por supuesto que era penal, un penal favorable a Vélez Sarsfield. ¿Por qué? Porque el arquero Boca derribó al delantero de Vélez. Clarito penal, sin discusión. 90 minutos. Agarra la pelota un chico, creo con la camiseta número 9, apellido Godoy. Tiene la cara asustado y quería patear y pateó el penal en el palo, por Dios. El arquero se había ido para un lado y él pateó para el otro. Tenía todo un rincón a su disposición, porque el arquero ya se había tirado para un lado. Y en el palo. Mirá vos, a los 90 minutos, tenía el asegurado el pase a los cuartos de final. Bueno, después van a los penales, y el último penal de Vélez Sarsfield también un chico, el número 2. Viste, cuando son tan jovencitos y tanta responsabilidad que tienen que patear un penal decisivo, mamita, cómo les pesa, ¿no? Se le notaba en el rostro que estaba nervioso, y se la pateó casi a las manos al arquero Boca. Y Boca pasó a los cuartos de final. Ahora, ¿quién están en cuarto de final? Los clasificados para los cuartos. Boca, Deportivo Riestra, Banfield, Racing, Independiente Rivadavia, Mendoza, Atlético Tucumán, Platense y Estudiantes de La Plata. Boca, el próximo partido por la Copa Argentina, juega con Racing. Partidazo, Con Racing juega el próximo partido por la Copa Argentina. Así que, atención. Riestra juega con Banfield, Racing juega con Boca, Independiente Rivadavia Mendoza con Atlético Tucumán, Platense con Estudiantes. Todavía no hay fecha, ni hora, ni la sede. Todavía tienen que definir cada uno de estos partidos dónde, cuándo y en qué momento se juega. ¿Sí? Bueno, 8 de la mañana con 35 minutos, 8 de la mañana, 35 minutos. Cambios rotundos, un cambio que ayer se sonaba, sonaba en la calle, un cambio que se iban a llevar adelante en la municipalidad de Cholechuel. Se hablaba de que desplazaban a Toti Gelén. Pero claro, el desplazamiento no era del gabinete, nada que ver, sino que lo desplazaban de la Secretaría de Gobierno. Ustedes saben que era el Secretario de Gobierno y Desarrollo Social, el Toti Gelén. Bueno, Diego Ramilo redefine su gabinete y dijo que Juan Pablo Toti Gelén deja la Secretaría de Gobierno y va a seguir al Frente de Desarrollo Social. ¿Sí? Dispuso el intendente esta redistribución de funciones dentro del Ejecutivo. Quien se robustece, quien sale ganador en esta contienda interna es De Godo. Porque De Godo absorbe las áreas administrativas, o sea, gobierno, las absorbe De Godo. ¿Sí? O sea que De Godo, más allá de todo lo que es hacienda, la parte contable, economía, también absorbe las áreas administrativas. Mientras que el trabajo institucional comunitario será asumido por la nueva Secretaría de Articulación Comunitaria, ¿sí? La nueva Secretaría de Articulación Comunitaria va a absorber todo lo que es el trabajo institucional y comunitario. Esto se dio a conocer en el día de ayer, pasado el mediodía, después del mediodía. Ya no estábamos en el aire nosotros, por eso no, usted no se enteró por esta radio. Pero a la mañana había como un comentario de algún corrimiento de algo en el gabinete que consultamos, pero bueno, no tuvimos el eco de la respuesta. Por allí a las personas que lo consultamos no lo sabían bien, otros por allí no lo pudieron decir tampoco. De cualquier manera, ustedes saben que hace poco se puso en funcionamiento la nueva Secretaría de Articulación Comunitaria, creada con el propósito de profundizar el vínculo entre el Estado municipal, las instituciones, las organizaciones intermedias y otros actores de la comunidad, ¿no? Y frente al actual contexto económico y social, se fundamenta este corrimiento y se resolvió que la Secretaría de Desarrollo Social concentre exclusivamente sus esfuerzos en el acompañamiento de las familias, ¿no? La contención de los sectores más vulnerables y el fortalecimiento del trabajo territorial. Con esta nueva estructura, las funciones que hasta ahora dependían de la Secretaría de Gobierno serán redistribuidas entre otras dependencias del Ejecutivo Municipal. Lo que es, reitero, las tareas de carácter administrativa y de coordinación pasarán a la Secretaría que conduce Javier De Godo, la Secretaría de Hacienda. Aquellas vinculadas al trabajo institucional y comunitario pasan a la Secretaría de Articulación Comunitaria. Así que bueno, estos son los movimientos que ha decidido ya y ya están en funcionamiento a partir de hoy. Creo que hoy hay una reunión, ahora en la mañana, y de esta manera el gobierno municipal avanza en una reconfiguración de su esquema de gestión, delimitando funciones específicas para cada área y reorganizando responsabilidades, ¿sí? Bueno, así un poco quedó la situación del municipio de Chuele, del gabinete municipal, con estas cuestiones que recién yo les contaba a ustedes que han sucedido en las últimas horas también, ¿no? 8 de la mañana, 40 minutos solamente, algo más para antes de la pausa, Pablo, que queremos acompañar, por supuesto, con el afecto y el dolor a la familia Renzoni, porque la víctima que fue identificada en el accidente allí arriba, en la ruta 22, no a muchos kilómetros de Cholechuel, se llamó y se llamaba Lisandro Uriel Renzoni, de 49 años, hijo de Cacho, que muchos lo conocemos porque, bueno, hombre que hace muchos años que hace las mensajerías a la ciudad de Bahía Blanca, seguramente a muchos de nosotros nos ha traído algún alguna mensajería o llevar alguna mensajería a la ciudad de Bahía Blanca. Bueno, su hijo, quien iba manejando la traffic habitual, se descompensó y mientras conducía, y el vehículo se despistó a la altura del kilómetro 953. Esta descompensación, que fue después de las 6 de la mañana más o menos, en el kilómetro 953, entre Chuele y Río Colorado, en esta camioneta Iveco, cuando sufrió esta descompensación, y lamentablemente el vehículo salió de la calzada y terminó impactando contra un cerco. Pero usted ve la Iveco, está, la verdad está sana, no le ha pasado nada a la camioneta. Allí una vez llegado al lugar, la comisión policial constató que en el vehículo se encontraba un hombre sin signos vitales ya. Luego personal de salud confirmó oficialmente su fallecimiento. Y bueno, allí estuvo trabajando la gente del gabinete de criminalística, representante de la fiscalía, haciendo diligencias, pericias sobre este tema. Pero bueno, reitero, una descompensación sufrida por el conductor, en este caso Lisandro Renzoni, lamentablemente se lleva su vida, ¿no? Acompañamos a la familia, por supuesto, en este duro trance sufrido en el día de ayer. 8 de la mañana, 42. Hacemos la pausa aquí en La Mañana en Compañía. A la vuelta vendremos con los números de las quinielas, el humor, y además también vamos a estar con los principales títulos.
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0: Exactamente 8 de la mañana, 50 minutos, y vamos con lo que sucedió anoche en el sorteo de las quinielas. Comenzamos con la nocturna neuquina. A la cabeza San Cono, ¿sí? San Cono, el 03-603. Le siguen el 355, luego el 379, 907-040, luego el 278, 103-723-248 y 701. A la cabeza, 7603. Pasamos ahora a la provincia de Buenos Aires, porque a la cabeza fue para la cárcel, el 44044. Y luego 579, 932, 682, 477, 090, 610, 628, 617 y 593. A la cabeza, 9044. Pasamos ahora a la rionegrina, porque fue para el pajarito, el 35035. Luego el 275, 463, 449, 280, 758, 742, 607, 139 y 719. A la cabeza, 2035. Finalmente, en la ciudad, en la nacional, a la cabeza fue para el mal tiempo, el 83, 383. Le siguen el 992, 224, 682, 238, 889, 860, 057, 460 y 873. A la cabeza, 3383.
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0: A ver si tenemos el humor, humor que queríamos escucharlo al amigo Gonal nuevamente, ¿no? A ver qué
3: bueno,
0: hizo, ¿no?
3: Esta es la historia que transcurre en un pueblo chiquito, y el hijo de un matrimonio, hijo ya grande, 21 añitos, viene a presentar la novia. O sea, viene a darle la noticia de que se quiere casar a los padres. Entonces reúne al padre y a la madre y dice: papá, mamá, me caso. Muy bien, qué cosa más linda. En un pueblo chico eso se festeja mucho.
9: En los pueblos chicos, ¿verdad?
3: Claro, dice: ¿con quién te casas? Con Carloncha, la hija del zapatero.
9: ¿Carloncha?
3: Carloncha, la madre contentísima. Bien, muy bien. Va el padre y le dice: vení.
9: Casi conoces tú.
3: Papá, vení. Entonces se lo llevó a la pieza y le dice: mirá, no es por nada, pero tu padre era un viejo vago cuando era joven. No sabéis, yo, digamos, o sea, Carloncha, yo a la mamá de Carloncha le... No, o sea, a la mamá de Carloncha... estuvimos saliendo y Carloncha viene siendo tu hermana en este pueblo. No digas nada. Ay, papá, no me digas. Una noticia terrible.
9: ¿Pasa? ¿Carloncha la hermana?
3: No, se casó con Carloncha, fue... la volvió a Carloncha. A los 3 meses viene de vuelta. Papá, mamá, me caso. Bueno, muy bien. ¿Con quién te casas? Con Carlota, la hija del zapatero. O del farmacéutico. Porque zapatero dije antes, ¿no? La hija del farmacéutico. Muy bien, la madre, muy bien. El padre dice: vení.
9: ¿Qué pasa, papá?
3: ¿Qué querés? Se lo llevo a la pieza y dice que papá era un viejo vago y... Justamente Carlota también es hermana tuya, ¿me entendés? Yo con la mamá de Carlota. Ay, papá, por Dios. Bueno, listo, se va, la patea Carlota, listo, se acabó.
9: El terror del pueblo, el padre.
3: Era terrible, a los 6 meses viene de vuelta. No, papá, no. Mamá, me caso. ¿Con quién? Con Enriqueta, la hija del Quintero, aquel que tiene tinta acá en... muy bien, mi amor. No, papá, no me rompa la pelota. Y vení un cachito. ¿Qué querés, papi? ¿También Enriqueta? Sí, es tu hermano. Ay, no, y le agarró una depresión al pibe terrible. Entonces va la madre y dice: ¿pero qué es lo que te pasa, hijo? Mira, no sé si debo contártelo, pero viste, Carloncha, Enriqueta, son
9: Carlota.
3: Todas, Carlota, son todas hijas de papá. Papá me comentó que de joven, yo no sé si tengo que contarte esta, pero de joven parece que era un tiro al aire el viejo y son todas hermanas mías. Y la madre dice: no te calenté, casate, total este ni es tu viejo.
10: Y...
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0: Principales títulos a esta hora de la mañana, como lo hacemos habitualmente, claro que sí, las tapas de diarios, aquí en la mañana en compañía, 8:56, y comenzamos siempre con el diario La Prensa, ¿no?, con toda la información. Hoy dice: Caputo defendió el modelo libertario frente a las críticas de los industriales. Como casi siempre, Boca ganó los penales y sigue adelante en la Copa Argentina. Con duras críticas al gobierno, Leila Gianni renunció a la Libertad Avanza. Milei habló sobre su reelección. Si nosotros no mostramos resultados, se hace difícil acompañar. Seguimos con más títulos. Grecia y Córdoba en un abrazo cerrado. Dejamos este diario, vamos con otro de portada, en este caso el diario Clarín. Los industriales piden más ayuda y Caputo les dice: saben que tienen que cambiar, sigan trabajando. Boca dominó, pasó un susto sobre el final, casi pierde la clasificación y luego gana los penales. Crece el escándalo con los árbitros, Lanús pide sacar a Biligoy. Seguimos con más títulos, ahora es el momento del diario Olé Deportivo. Dice: Boca fue mejor 70 minutos, pero el arquero cometió un penal sobre el final. Vélez lo erró a los 91 minutos. Y en la definición, Montero fue un coloso que paró dos tiros. Racing, el próximo rival en la Copa Argentina. Dejamos estos títulos y, por supuesto, vamos con el diario papel, el diario Río Negro. En la tapa, el diario Río Negro, gracias como siempre a Guillermo que lo trae temprano aquí a la radio. No se olviden que se sortean varios autos 0 kilómetros con el diario Río Negro, comprándolo. Fuerte debate entre el gobierno y la UIA por la realidad industrial. La central fabril cuestionó la falta de medidas para el sector. Se complicó el avance del Super Rigi en el Senado por pedidos aliados. Cipolletti tendrá su primer mayorista y estará sobre la ruta 151. Habrá una tienda de 6.500 metros cuadrados. También el hackeo al legajo de Beretiné ya tuvo su primera audiencia judicial. Dejamos estos títulos y, por supuesto, vamos también con ADN, la agencia de noticias de Río Negro. Venta de lotes, nuevo embargo en dólares contra la diputada Villaverde. Cae la cobertura privada, ¿cómo impactó en Río Negro? El justicialismo en la legislatura, rutas, no vamos a acompañar, no queremos ser cómplices, dice algunos legisladores. No debemos tampoco naturalizar la inversión en Río Negro. Otro de los títulos. ¿Cómo y qué sostiene la narrativa digital de Beretinec? Dejamos ADN y vamos con 7 en punto. Otro de los también plataformas informativas aquí del Valle Medio. ¿Quién era el hombre de Chuele que murió tras descompensarse mientras conducía en la Ruta 22? Diego Ramelo redefine su gabinete. Juan Pablo Gelén deja la Secretaría de Gobierno, pero sigue al Frente de Desarrollo Social. Un motociclista de 27 años fue hospitalizado tras un accidente de tránsito en Chimpay. Un niño murió tras caer de un camión municipal en La Marque. Condenaron al chofer y al municipio. Chuele y la rotonda de la 22 entra en la agenda de la obra pública de Río Negro. Dejamos 7 en punto y por último vamos con hoy Valle Medio. Dice Choele y las rotondas ya están en la agenda de la obra pública de Río Negro. Seguimos con más títulos. Valioso intercambio entre escuelas agrotécnicas de Beltrán y Bragado. Más obras en Coronel Belisle. Ramelo redefinió funciones en su gabinete. Principales títulos aquí en La Mañana en Compañía. Son las 9 de la mañana, 2 minutos. La temperatura, 7 grados, 9 décimas. 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

0: nacionales.
1: El gobierno intimó a ATE a garantizar el 75% de los vuelos ante el paro en los aeropuertos de todo el país.
2: Amplía Pablo Lugano.
3: Móvil. Se trata de una medida por 48 horas convocada por la Asociación de Trabajadores del Estado para hoy, jueves y mañana viernes en estaciones aeroportuarias de todo el país. La medida, que involucra a los empleados de la Administración Nacional de Aviación Civil, incluye paros, movilizaciones y asambleas en dos franjas horarias, de 9 a 12 y de 18 a 21. Estas podrían provocar demoras, cancelaciones y reprogramación de servicios. Durante esos periodos únicamente quedarán garantizados los vuelos sanitarios, humanitarios, de traslado de órganos y vuelos oficiales. Desde el Aeroparque Porteño, Pablo Lugano, Radio Rivadavia.
1: Javier Milei viaja a Chile y regresará para grabar la cadena nacional de esta noche sobre Malvinas.
2: El presidente se reunirá al mediodía con su par José Antonio Kast y antes disertará en el denominado Foro de Madrid.
1: Ayer cerró el encuentro libertario Vientos de Cambio y afirmó que no va a parar hasta derrotar la inflación.
2: Señaló que no cambiará por la campaña presidencial para 2027.
4: Esta vez ustedes van a tener las ideas de la libertad, las ideas del progreso, las ideas de la prosperidad. Del otro lado van a tener el modelo decadente. Y esta vez no solo les vamos a tirar las ideas por la cabeza, sino que además le vamos a tirar los datos. Si no ganamos es porque como sociedad estamos decidiendo suicidarnos. Ahora, todo lo que estaba a mi alcance y de mi equipo lo estamos haciendo.
1: La oposición rechazó el cronograma que propuso La Libertad Avanza en diputados para tratar la morosidad familiar.
2: El oficialismo promovió reuniones informativas para el 8 y el 16, que fueron calificadas como una maniobra dilatoria por varios legisladores.
1: Ratificaron la convocatoria a una sesión especial para el próximo 9 de septiembre para tratar los 30 proyectos que buscan combatir los problemas de la gente para pagar sus deudas.
2: En el Senado, en tanto, el oficialismo logró la firma del dictamen para tratar el superdigi, pero no tiene asegurados los votos y continúa discutiendo cambios al proyecto.
1: Chaco suspendió las PASO.
2: La iniciativa fue promovida por el gobernador Leandro Osdero y la provincia se convirtió en el primer distrito del país en dejar sin efecto las primarias para el 2027.
0: Economía.
1: La UIA pidió un plan de apoyo hasta que la economía sea competitiva y Luis Caputo les respondió que saben que tienen que cambiar.
2: En el acto por el Día de la Industria, en el que no hubo presencia del gobierno, reclamaron no mirar solo la inflación y prestar atención a la actividad.
1: Su titular, Martín Raparini, afirmó que hoy no alcanza con estabilizar la economía, hay que desarmar las distorsiones que hacen caro producir.
2: El ministro de Economía respondió a las críticas, señalando que las empresas van a tener que reconvertirse y les reclamó que inviertan, algo que dijo no estaban acostumbrados a hacer.
1: Los bonos argentinos subieron hasta 5% y el riesgo país volvió a ceder hasta los 500 puntos básicos.
2: El dólar oficial cotiza a 1.535 pesos tras una jornada en la que el Banco Central solo compró 15 millones.
0: Judiciales.
1: Jurarán hoy los jueces Bertuzzi y Yadarola.
2: Los dos magistrados asumirán a las 12 en Comodoro Py, con lo que quedará completa la sala primera de la Cámara Federal de Apelaciones, que tiene a su cargo causas de alto impacto.
1: Se reanuda hoy el juicio por la muerte de Maradona con la declaración de los testigos del imputado Leopoldo Luque.
2: Continúa también el juicio contra Aníbal Lotocchi con testimonios clave en el proceso en el que se difundieron audios donde dejar sin efecto las primarias para el 2027.
0: Economía.
1: La UIA pidió un plan de apoyo hasta que la economía sea competitiva y Luis Caputo les respondió que saben que tienen que cambiar.
2: En el acto por el Día de la Industria, en el que no hubo presencia del gobierno, reclamaron no mirar solo la inflación y prestar atención a la actividad.
1: Su titular, Martín Raparini, afirmó que hoy no alcanza con estabilizar la economía, hay que desarmar las distorsiones que hacen caro producir.
2: El ministro de Economía respondió a las críticas, señalando que las empresas van a tener que reconvertirse y les reclamó que inviertan, algo que dijo no estaban acostumbrados a hacer.
1: Los bonos argentinos subieron hasta 5% y el riesgo país volvió a ceder hasta los 500 puntos básicos.
2: El dólar oficial cotiza a 1.535 pesos tras una jornada en la que el Banco Central solo compró 15 millones.
0: judiciales.
1: Jurarán hoy los jueces Bertuzzi y Yadarola.
2: Los dos magistrados asumirán a las 12 en Comodoro Py, con lo que quedará completa la sala primera de la Cámara Federal de Apelaciones, que tiene a su cargo causas de alto impacto.
1: Se reanuda hoy el juicio por la muerte de Maradona, con la declaración de los testigos del imputado.

0: divertirse y les reclamó que inviertan, algo que dijo no estaban acostumbrados a hacer.
1: Los bonos argentinos subieron hasta 5% y el riesgo país volvió a ceder hasta los 500 puntos básicos.
0: El dólar oficial cotiza a 1.535 pesos tras una jornada en la que el Banco Central solo compró 15 millones.
2: Judiciales.
1: Jurarán hoy los jueces Bertuzzi y Yadarola.
0: Los dos magistrados asumirán a las 12 en Comodoro Py, con lo que quedará completa la sala primera de la Cámara Federal de Apelaciones, que tiene a su cargo causas de alto impacto.
1: Se reanuda hoy el juicio por la muerte de Maradona con la declaración de los testigos del imputado Leopoldo Luque.
0: Continúa también el juicio contra Aníbal Lotocchi, con testimonios clave en el proceso en el que se difundieron audios donde el cirujano admite el sangrado de un paciente muerto.
2: Internacionales.
1: Nicaragua le prohibió a los opositores participar de las próximas elecciones.
0: El Parlamento aprobó una reforma constitucional que excluye de competir a figuras consideradas como traidores a la patria y extendió además a 7 años el mandato presidencial.
1: El primer ministro británico se reúne hoy con Macron en Londres.
0: La migración y el apoyo a Ucrania serán los ejes de la agenda bilateral entre ambos líderes.
2: Deportes.
1: Boca le ganó a Vélez por penales y pasó a cuartos de la Copa Argentina.
0: El Ceney se eliminó al Fortín, que erró un penal en tiempo suplementario y enfrentará a Racing en la próxima instancia, con fecha aún a confirmar.
1: El partido se paró a los 10 minutos para homenajear a Lionel Messi con un aplauso y la acción se replicará en todos los partidos de todas las categorías tras su retiro de la selección.
0: Habrá duelo de argentinos en la tercera ronda del Abierto de Tenis de Estados Unidos.
1: Mariano Navone le ganó al italiano Matteo Berrettini y se enfrentará en la próxima fase a Tomás Echeverry, quien se impuso al británico Jacob Fernley.
2: El tiempo.
0: Rige alerta amarilla por temporales fuertes en el AMBA. El Servicio Meteorológico Nacional advirtió sobre precipitaciones durante la mañana de hoy, una máxima de 19 grados. Para mañana viernes se prevé buen tiempo con 17 de máxima y hacia el fin de semana bajan las temperaturas entre 8 y 14 para el sábado y entre 5 y 13 para el domingo.
1: 12 grados 6 décimas la temperatura en Buenos Aires, la humedad 89%, el cielo está nublado y la visibilidad reducida a 8 kilómetros.
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10: Bueno, las 9 de la mañana, 23, 9 de la mañana, 23 minutos, estamos haciendo La Mañana en Compañía hasta las 12:30 a través de tu radio, a través de Visión FM en el 100.5 y también a través de nuestra página web www.visionfm.com.ar. Ya estamos también, por supuesto, en nuestro Facebook, donde nos ves y también nos escuchás a la misma vez en Visión FM Espacio La Marque. Allí estamos, por supuesto, con la radio de la ciudad. Bueno, y por supuesto, también con informaciones que también tienen que ver con nuestra región del Valle Medio, con distintos temas, sí, que vamos también abordando sobre estas cuestiones. Ustedes saben que estudiantes avanzados de la Tecnicatura Superior en Gestión Pública del SEAER se encuentran desarrollando sus prácticas profesionalizantes en distintos organismos públicos e instituciones del Valle Medio, una instancia fundamental que les permite vincular los conocimientos adquiridos en las aulas con las dinámicas reales del ámbito laboral, ¿sí? Esto, reitero, es algo también muy interesante que también está pasando en el Valle Medio.
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0: Bueno, las 9 de la mañana, 25, está en línea el subcomisario Ángel Morín, aquí en la unidad 17. Ángel Hugo Rebolo saluda, buen día, ¿cómo le va?
1: ¿Cómo anda? Buenos días para usted y para toda la audiencia.
0: Bueno, para tener las informaciones y por supuesto de un hecho que creo que ocurrió en el día de ayer con un transporte, con un medio de transporte, un camión en la zona de aquí urbana, ¿no?
1: Sí, tal cual, efectivamente, en horas de la noche fue esto, acá en el sector de Calle Chile y Tavera, para ser más preciso, y justamente decía que es un camión y cuatro portaba maquinaria agrícola, sí, y bueno, casualmente estaba impedido en altura, justamente el chofer no se percata de esta circunstancia, por lo cual, bueno, a su paso fue cortando diferentes cables que eran parte del tendido eléctrico, sí, de varios domicilios y aparte de la parte del tendido eléctrico en general.
0: Claro.
1: Por ende, bueno, cuando detuvo la marcha ya había pasado por estos lugares, ¿verdad? Y bueno, quedaron varios vecinos afectados por esta situación. Y bueno, también hubieron daños de algunos pilares de luz debido a al paso de este camión. Por ende, bueno, también se iniciaron actuaciones judiciales por el delito de daño, y las cuales, bueno, más allá de todo, no hubo que lamentar ningún tipo de herido, ninguna persona afectada por esta situación, ¿verdad?
0: ¿Y qué le pasó al chofer?
1: Nada, en realidad no se percató justamente de que estaba excedido en altura y justamente estaba circulando en un horario nocturno, que bueno, la verdad que no estaba en condiciones para poder circular, digamos, el sector, y obviamente la vía nocturna también le impedía bastante la visibilidad de los cables.
0: Claro, claro.
1: Pero bueno, más allá de eso, como bien le decía, se iniciaron las actuaciones, también se le dio participación al personal de la Inspectoría Municipal, ¿sí? Y de DERSA. De DERSA estuvo haciendo el control de todos los sectores afectados, y también tanto la inspectoría hizo el control correspondiente sobre el chofer, y también se le hizo con participación de seguridad vial Cholechuel, alcoholemia, dando negativo, y en el caso de inspectoría labró la infracción correspondiente debido a que la licencia de conducir no lo habilitaba, sí, para conducir ese tipo de vehículos. Lo cual el vehículo quedó retenido por la infracción y a disposición de la Inspectoría Municipal.
0: Perfecto. Bueno, me decía que eso fue anoche, ¿no?
1: Sí, eso fue en el transcurso de anoche, sí, tal cual. Sí, se extendió hasta la madrugada todo porque,
0: sí,
1: debido a que, como bueno, como bien decía, estaba excedido en altura, se tuvo que pedir la autorización correspondiente a las autoridades de DERSA para que el personal de la guardia pueda hacer la escolta del camión y ir, digamos, a su paso poder levantando los diferentes tendidos que iban cruzando entre calles para poder llevar la maquinaria hasta el lugar de destino y, bueno, y dejarla estacionada ahí para evitar, digamos, más daños a su paso, ¿verdad?
0: Claro, claro. Bueno, perfecto, subcomisario, ¿algo más que tenga para agregar?
1: No, gracias a Dios, no, muchas gracias.
0: Bueno,
1: por la comunicación.
0: Bueno, gracias, que tenga un buen día, hasta luego. Bien, ahí estaba precisamente el subcomisario de aquí de la unidad 17, Ángel Moreni, con la información de lo que pasaba anoche entonces en la zona urbana, en el casco urbano, con la presencia de un camión que, bueno, como bien lo decía el jefe, no se ha percatado de la altura y, bueno, de los cables, y bueno, lo llevó por delante y ahí se armó un tole-tole que tuvieron que participar varias áreas para normalizar luego el servicio de electricidad, ¿no? Las 9 de la mañana, 29. Usted sabe que la temperatura a esta hora de la mañana es 8 grados 9 décimas. Cerramos el móvil aquí en la mañana. 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
0: Bueno, las 9:35, 9:35 estamos haciendo la mañana de la radio, la mañana en compañía, por supuesto, hasta las 12:30 vamos a estar aquí recorriendo los distintos escenarios informativos, habidos y por haber, para que vos también te informes de lo que vaya pasando también en nuestra zona, como lo hacemos habitualmente a través de nuestra emisora. La temperatura a esta hora de la mañana de 9 grados 2 décimas, sí, la actual temperatura aquí en el centro de la ciudad de La Marque, el cielo despejado, tal como lo habíamos adelantado también aquí nosotros en la mañana temprano, apenas iniciamos el programa, decíamos precisamente que íbamos a tener una jornada con cielo despejado, bueno, y así lo es, ¿no? Con realmente una jornada muy interesante en materia de todo lo que de alguna manera también tiene que ver, ¿eh?

0: Bueno, las 9 de la mañana, 37, y nos vamos por unos minutos a la vecina localidad de Beltrán para hablar con el titular de el CET 29 allí en la ciudad de Luis Beltrán. José Chico está en línea. José, buen día, ¿cómo le va?
1: Hola, buen día, ¿cómo le va?
0: Muy bien.
1: Buen día a todos.
0: Bueno, en principio, para hablar también sobre esto que es muy valioso e interesante, que es el intercambio entre escuelas agrotécnicas, ¿no? Esto sucedió con el CET 29 y también con otros pares.
1: Sí, efectivamente, el CET 29 y una escuela agrotécnica de Buenos Aires, especialmente de Bragado, una escuela con la misma orientación nuestra, así que bueno, nos vinieron a visitar y fue una jornada muy linda este día lunes, fue este lunes pasado, una jornada muy linda en donde los estudiantes hicieron un intercambio, digamos, de conocimientos, ¿sí?, entre las dos escuelas y realmente fue algo para los chicos, tanto nuestro como para los visitantes, una experiencia tan linda que pudieron, digamos, compartir todos sus aprendizajes, toda su vivencia cotidiana dentro de la materia, digamos, de educación, ¿no?
0: Claro. Que bueno, ¿con qué expectativas llegó la gente de, en este caso, de la provincia de Buenos Aires, ¿no? Porque, bueno, somos distintas provincias, distintos lugares geográficos, ellos por un lado tienen una geografía, no digo tan abrupta la diferencia, pero bueno, tiene su diferencia, ¿no?
1: Sí, ellos en sí, lo que comentaron en la escuela, que ellos normalmente todos los años hacen diferentes visitas, diferentes zonas del país, para ver y analizar los diferentes sectores productivos, diferentes regiones, diferentes zonas de cultivo. En esta vez nos tocó el par de la Patagonia, a nuestra escuela, el C29, o sea, tomaron como referencia el C29, zona patagónica, para poder trabajar y, bueno, vivenciar, digamos, cómo trabajamos con nuestros recursos, nuestro sistema productivo. En este caso, bueno, el C29 fue, digamos, el anfitrión, en donde pudieron, digamos, intercambiar todos estos conocimientos.
0: Ajá. ¿Esto cuándo fue, José?
1: Este lunes, el lunes 31 de agosto.
0: Ajá. ¿Eso ya estaba programado, organizado desde hace ya un tiempo?
1: Sí, esto ya se vino programando hace ya un par de meses atrás. Una de nuestras profes se contactó con los profes de la provincia de Bragado. Bueno, estuvimos con los chicos, tuvieron varias reuniones vía Zoom, ¿sí?, ya organizando, trabajando, o sea, la comunicación fue prácticamente semanal, ¿sí?, con los estudiantes y los profesores de esta localidad de Bragado, ¿no? O sea, realmente bastante linda la experiencia y la comunicación, o sea, que nos sirvió para enriquecer, digamos, tanto a nuestros estudiantes como a los de ellos, porque fue un intercambio, digamos, de conocimiento, sí, bastante, bastante importante.
0: Qué bueno. ¿Cuántos alumnos vinieron?
1: 30 estudiantes, vinieron 3 estudiantes, de sexto año, en estos casos sería séptimo año, por la estructura del establecimiento de la provincia de Buenos Aires.
0: Bueno, José, bueno, cuéntenos cómo, si ya hay movimiento con respecto al nuevo edificio del C29, digo, a su estructura o bien su comienzo. Hablábamos hace unos días con el ministro de Obras Públicas de la provincia y nos contaba que ya tienen que haber algún tipo de movimiento ya.
1: Sí, ya hará unos 10 días, 15 días, ya empezaron con la preparación del suelo, la nivelación, se sacó un poco la materia orgánica, se niveló, y yo creo que en esta semana empieza con el replanteo de la obra. Ajá. Y previamente a este replanteo están haciendo las delimitaciones, digamos, de la zona, para trabajar, digamos, mucho mejor. Ya trajeron algo de material para hacer la cercado. Vinieron, ya están los serenos, el capataz, o sea, hay una personal que ya está trabajando en la zona y preparando todo para dar comienzo a la obra. Yo creo que en cualquier de estos momentos ya empezarán a traer los materiales para trabajar. O sea, el sueño de la escuela propia ya está visible, ya se puede observar el movimiento y las máquinas que están en el sector. Entonces eso genera una gran expectativa para la escuela y una gran emoción para todos nuestros estudiantes y nuestra comunidad educativa.
0: Me imagino, ¿no? Porque ya de a poco que comience todo esto, se habló del tiempo más o menos que eso lleva, ¿no?
1: Sí, el tiempo de proyecto de obra está aproximadamente entre 18 y 20 meses, ¿sí? En los que se planificó la obra.
0: Ajá. Bueno, es una obra que cierra con los detalles que se necesita para una escuela de esa naturaleza, ¿no? La verdad que va a ser un edificio importante.
1: Sí, toda la infraestructura está diseñada, pensada para la orientación agrotécnica, y donde tiene un Zoom bastante importante, tiene laboratorio, sala de informática, biblioteca, las aulas de los estudiantes, y lo importante viene un comedor, sí, bastante completo, porque recuerden que nuestros estudiantes están desde 8 de la mañana a 5 y media de la tarde.
0: Claro.
1: Entonces están conviviendo todo el día, entonces digamos los espacios de recreación son bastante importantes. Una escuela muy moderna, bastante cómoda, así que bueno, yo creo que para estar nuestros estudiantes mucho más cómodo y que el día a día les sea mucho más beneficioso, ¿sí?
0: Claro, claro. Aparte, los estudiantes van a tener todo concentrado en ese lugar, ¿no?
1: Sí. Convengamos que hoy en día, nuestra escuela está funcionando prácticamente en tres sectores de
0: claro,
1: la localidad.
0: Claro, claro.
1: El sector Chacra, estamos 4 kilómetros del sector áulico. Y educación física tenemos en el club, o sea que los chicos se tienen en el sector áulico corriendo hasta el club, del club hasta la chacra, y es un movimiento importante que tiene. Bueno, con esta nueva estructura tendremos todo en el mismo lugar.
0: Está bien. Bueno, José, le agradecemos mucho este momento por contarnos y explicarnos, y que tenga un buen día.
1: Dale, muchísimas gracias a ustedes por dejarme compartir esta experiencia hermosa de nuestra escuela.
0: Por favor. Ahí estaba José Chico, referente, por supuesto, titular del CED 29, aquí en la mañana, en compañía, Exactamente las 9 de la mañana con 45.
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Bueno, y por supuesto, hasta las 12:30 estamos haciendo Tu Mañana, la mañana de la radio. 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

0: Bueno, y por supuesto, vamos un rumbo también a las noticias de las 10 de la mañana. En cualquier momento, ya son las 9:59. Sí, 9:59. Estamos avanzando en la mañana de la radio. Bueno, ustedes saben que la selección argentina U18 de básquetbol femenino va a realizar su preparación en el Golfo San Matías, Las jóvenes integrantes del seleccionado nacional estarán del 7 al 15 de septiembre, en las grutas San Antonio, donde van a estar desarrollando una concentración con entrenamientos y trabajos de preparación física de alto rendimiento. El Golfo San Matías será escenario entonces de este encuentro, de esta visita grata, por cierto, donde la selección argentina U18 de básquetbol femenino estará realizando su concentración de cara a sus próximos compromisos deportivos. Durante su estadía, las jugadoras van a desarrollar diferentes actividades. La presencia del seleccionado representa una oportunidad para que la comunidad deportiva de la región pueda acercarse al trabajo que realizan las futuras protagonistas del básquetbol argentino y al mismo tiempo posiciona al Golfo San Matías como escenario para concentraciones de equipos de alto nivel, ¿no? La llegada de las gigantes U18 constituye además una experiencia destacada para el deporte rionegrino al permitir que un seleccionado argentino juvenil realice parte de su preparación en la provincia y combine el trabajo deportivo con las posibilidades que ofrece el entorno del Golfo San Matías, ¿no? De esta manera, durante más de una semana, entonces, el futuro del básquetbol femenino argentino tendrá como escenario de entrenamiento a una de las principales regiones turísticas de Río Negro. Las 10 de la mañana con un minuto, ya estamos esperando las noticias con Buenos Aires, 10 de la mañana con un minuto, estamos avanzando en esta mañana de radio, ¿no? Esperando también, esperando el contacto con Buenos Aires, que será de un momento a otro, para que usted también tenga toda la información habida y por haber, aquí en la mañana en compañía, como lo hacemos habitualmente, con nuestra emisora también, ¿sí? Nos vamos a Buenos Aires.
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3: Hora 10, 1 minuto, cielo cubierto en Buenos Aires, la temperatura 12 grados 8 décimas, 87 el porcentaje de la humedad.
4: Se volvió a caer el sistema para acreditar la SUBE.
3: Está fallando el sistema para validar la carga, lo que genera largas colas.
4: A través de un comunicado, la tarjeta justificó las demoras en inconvenientes ajenos vinculados al proveedor del servicio y aseguró que se encuentran trabajando para normalizarlo a la brevedad.
3: Recomendó además no volver a cargar saldo hasta que se pueda validar el anterior y recordó que se puede pagar con la generación de código QR o con tarjetas.
4: Tras levantar el paro en los aeropuertos, los delegados de ATE señalaron que están dispuestos a garantizar la esencialidad del servicio.
3: Informa Pablo Lugano.
5: Móvil. Mercedes Cabezas, delegada de los trabajadores del Estado en la Administración Nacional de Aviación Civil, aseguró que están dispuestos a garantizar la esencialidad, pero quieren rediscutir los términos y también garantizar el derecho a huelga.
6: El Ministerio de Trabajo corrió traslado de una notificación de la ANAC que pone en duda los servicios esenciales que efectivamente nosotros habíamos planteado una modalidad para sostener a pesar de la medida de acción. En función de ello es que nosotros hemos corrido también traslado y hemos respondido al Ministerio que no tenemos ningún problema en reunirnos y plantear distintas modalidades del legítimo uso del derecho a huelga, que es lo que entendemos que tiene que poder garantizarse independientemente de la esencialidad de los servicios que estamos dispuestos a garantizar.
5: Desde el Aeroparque Metropolitano, Pueblo Lugano, Radio Rivadavia.
4: Un argentino está detenido en México por el crimen de un músico y su familia.
3: Se trata de Diego Sebastián Rosenferlini, un empresario de 51 años quien fue señalado por el asesinato múltiple del tecladista Jonathan Meléndez, su esposa embarazada, su hija de 3 años y la empleada doméstica de 21 años.
4: Franco Colapinto llegó a Monza.
3: El piloto argentino se prepara ya para el Gran Premio de Italia de este fin de semana, en el que estrenará el nuevo paquete de actualizaciones del monoplaza que utilizó su compañero Pierre Gasly en la carrera anterior y confirmó que estará en Alpine en 2027.
4: 12 grados 8 décimas la temperatura en Buenos Aires, la humedad 87% con cielo cubierto.
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0: Las 10 de la mañana, 10 minutos, que nos acompaña justamente en esta cortina musical el Vasco Salaverry desde Comodoro Rivadavia, porque se viene el gran patagonazo musical este año también.
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0: Las 10 de la mañana, 10 minutos, que nos acompaña justamente en esta cortina musical el Vasco Salaberry desde Comodoro Rivadavia, porque se viene el gran patagonazo musical este año también a esta ciudad de La Marque. Esta línea, Vasco Hugo Revolte lo saluda, buen día, ¿cómo le va?
1: Buen día a toda la gente de La Marque y donde la radio se acerque a tantos hogares allí en el Valle Medio. Realmente un abrazo muy grande desde aquí de Comodoro Rivadavia. Bueno, creo que el sábado estaremos por allí para entregar nuestro quehacer artístico junto a tantos compañeros, que creo que va a ser una bella noche en la ciudad de La Marque, ahí en el pueblo de La Marque, con tantos amigos, ¿no?
0: Exactamente. Bueno, una vez más, este patagonazo que sigue recorriendo regiones, Vasco, ¿no?
1: Sí, vamos por la 56 edición.
0: Claro.
1: Empezamos allá cerca del 2000 con Oscar Payaguala, arrancamos con esta inquietud y bueno, he aprendido y realmente te digo tempranamente, tengo que felicitar a Miguel Pocenti, un compañero.
0: Sí.
1: de aquellas cosas que se hacen con amor, con respeto, demostrado en el movimiento que ha generado allí en la región de ustedes. También con la danza, con todo lo que trabaja Miguel Pocenti. Realmente hace falta muchos Migueles. Que viene tocayo mío, yo soy Miguel también, José Miguel es mi nombre.
0: Sí.
1: Y hace falta para que mostremos más la Patagonia. Se van a ir sumando, seguro. Uno capaz, por los años que tiene, no llega a ver lo que se logre con esto, pero estoy muy feliz de ver que junto a Oscar Payaguala, junto a tantos colegas que hemos caminado y seguimos caminando, Rolando Lobo, en Bariloche, con otros amigos también, en el Bolsón, en la cordillera, y sigue el patagonazo despacito, tomando fuerza, la llama está encendida de un principio, y se le van arrimando más leñas, que cada vez la fogarata es más grande, el fuego se va expandiendo, y eso es lo que me hace feliz de decir. Ese sueño se va concretando y abrir las puertas para todo aquel que tenga inquietud de estas cosas es importante. Que conozcan Patagonia en su totalidad, sea allá en Carúpicá, Tierra del Fuego, sea en Santa Cruz, sea en Chubut, sea en Río Negro, sea en Neuquén, en las provincias patagónicas que realmente mostramos a través del canto, a través de la palabra, el poder mostrar nuestra tierra, ¿no?
0: Vasco, ¿y cómo va recibiendo en cada lugar que ustedes llegan justamente con este mensaje, con estas presentaciones que hacen de los distintos cantantes, hacedores de la música, que son inclusive de distintas regiones, ¿no? Distintas provincias. ¿Cómo va recibiendo el público, la gente, estos mensajes?
1: Siempre está aquellos que te prestan el oído, y esto no es nuevo, el folclore, sentir del pueblo significa, lógicamente, ha tenido procesos, y el cantor decidor, el huerquén, de llevar un mensaje, huerquén en la lengua mapuche, con respeto a esta etnia linda, ese mensaje por allí. Hoy en día lo mediático está más en la palestra, la música folclórica más mediática, sabes que ocupa el espacio grande en todas las difusiones, pero bueno, ha quedado de lado por allí el permitirse escuchar a veces, pero eso vuelve, siempre todo es reciclable, como se dice. Entonces todo el canto de aquel Don Atahualpa Yupanqui, de la gente que lleva la décima, la milonga, en el mensaje,

0: los cantores que están comprometidos, sin agresiones a nadie, con el decir de lo que ocurre en el pueblo, porque los cantores, los artistas, somos los que transmitimos tal vez lo que el pueblo no quiera o no puede, no es que no quiera, no puede decirlo, y uno lo a través de una canción, yo veo en mí personalmente canciones que las escucho nuevamente hoy, las grabé hace 40 años, cuando hablo del petróleo, por decirte, digo aparte, estoy hablando de mí solo, pero sí, todos los compañeros que andamos en la huella, contamos de las cosas bellas y de la miseria también. Yo cuando he grabado hace años, los turnos van para el pozo con la vianda más flaquita, los sueldos se han arrugado y con temor al despido así trabaja en el sur el petrolero argentino. Hoy en día que las actividades están frenadas por razones X, ponele, me da... Sí, está bonito, me mantiene en vivo como cantor, pero me da pena decir que esa misma canción, no solo la mía, la de otros tantos compañeros, ese mensaje que se dejaba en algún momento demostrativo, está presente hoy.
1: Claro. Sí, sí. Exactamente.
0: Y esa es la función del patagonazo de decir, contar lo lindo, el paisaje a través de una canción bella, cantarle al amor, por supuesto, que es lo más bello de la vida, pero también las otras, las que dejan un mensaje de pensar un rato en qué podemos mejorar, qué podemos hacer, qué podemos tener para mejorar lo nuestro, caminar las calles de un pueblo, andar el agro, el campo, el hombre rural, a veces maltratado, normalmente sí, no por su patrón, sino por las circunstancias de la vida. Esas cosas son importantes, y bueno, ese rol creo que el patagonazo deja un mensaje, y lleva la música, y lleva la alegría, y lleva hasta ahora el respeto del público que se acerca con simpleza. Uno transmite a través de una canción, todos los colegas, no uno solo, el mensaje que se trae encima.
1: Sí, y bien, hablaba recién en lo que describe las canciones de distintos cantores y también decidores, en el caso de que, bueno, a veces se conocen regiones a través de las canciones, ¿no? Por allí hay regiones que uno no conoce y a través de un cantante, un cantor que te describe su zona, su provincia, eso también enriquece a veces la sabiduría de cada uno de aquellos que vamos a escucharlos, ¿no?
0: Sí, correcto. Y hoy en día con la tecnología, por supuesto, antes vos hacías una canción nueva y hasta que no iba a mostrársela a la gente, no la conocía. Hoy en día con la tecnología, a través del teléfono, de las distintas formas de comunicación, vos llegás a un pueblo y grabaste una canción nueva y cuando llegaste ya te la están pidiendo, porque ya la escucharon, ya la conocen, hasta saben la letra.
1: Sí, seguro, sí, esto es así. La verdad que esto es así. Vasco, este sábado entonces van a estar aquí en la ciudad de La Marque, en el Teatro Rodolfo Walsh.
0: Allí estaremos, seguramente pegaremos unas leguas de galope con Marcelo Falcón, Patricio Cunningas, y nos llegaremos a La Marque para el reencuentro de un tiempo, el abrazo con el compañero, la charla con la gente, porque como digo yo, uno no deja de ser un vecino más de tal o cual lugar que canta, vive en algún lugar de la patria, o en el barrio, y bueno, la actividad, el trabajo duro, realmente es el arte. No es fácil, pero uno sabe que es un andador de camino, un trabajador en pos de la cultura, de mostrar aquellas cosas que uno las siente y que tiene necesidad de comunicarlas y de llevarlas. Yo soy hombre de radio también, tengo programas, y la radio, a través de la radio uno no sabe de dónde lo están escuchando. Por eso va mi respeto a todos los que hacen radio, y le digo siempre que ante una palabra mal ubicada más vale un minuto de silencio. Bueno, en este caso del arte, uno sabe que debe caminar y debe andar los caminos donde le toque, y se hacen muchas leguas. El artista viaja mucho y así se va difundiendo de cómo nos van conociendo personalmente, más allá de conocernos a través de las sonoridades las obras que uno ha dejado o hace permanentemente en grabaciones, ¿no?
1: Lo esperamos por aquí el día sábado, que tenga un buen viaje hacia estos lugares, ¿eh? Gracias por atendernos.
0: No, yo sé que la radio tiene su espacio, su tiempo, y bueno, por ahí yo soy de darle más lata que un basurero, dijo un paisano viejo, pero es que me gusta poder llegar con el mensaje. Yo soy agradecido, los abrazo a todos ustedes en la radio, al operador, a quien sea, porque la radio es mágica y eso es lo bueno. De chico uno la escuchó en el campo. El abrazo grande, y que nos vaya bien a todos, como decía don Atahualpa, y el sábado estaremos relinchando por allí, ¿no?
1: Gracias, ¿eh? Ahí estaba el Vasco Salaverry desde Comodoro Rivadavia, que va a ser uno de los que van a estar llegando justamente el día sábado para ser parte del Patagonazo Musical.

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2: 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Bueno, hoy lo decíamos aquí en la mañana en compañía, hoy es el día del ferretero, y bueno, vamos a saludar a uno de ellos y en el nombre de él a todos, los ferreteros que se sepan también y que de alguna manera se encuentran también cobijados en esta nota, todos los ferreteros, porque no podemos hablar con todos, pero bueno, en el nombre de Jesús Castillo, la familia Castillo, saludamos a todos. ¿Qué tal, Jesús? ¿Cómo te va? Buen día.
4: Hola Hugo, buen día, ¿cómo estás? ¿Todo bien?
2: Bien, feliz día, hoy el día del ferretero.
4: Bueno, gracias Hugo, gracias a vos y bueno, déjame extenderle el saludo a los colegas de la localidad y de donde llega la radio.
2: Bueno, muchos años ya, ¿no? ¿Cuántos años ya con la ferretería?
4: Y ya llevamos 10 años.
2: 10 años, mirá
4: vos. Van a ser, sí. Qué bárbaro. Sí, 10.
2: Qué bárbaro.
4: Este año vamos para los 10. Así que ahí estamos en el rubro del coso del cosito.
2: Sí, exactamente. Ahora, ¿qué rubro este el de la ferretería, no? Me imagino que, corregime si no es así, pero me parece que nunca se termina de tener una mercadería, un elemento para la ferretería, ¿no? Es un rubro extenso.
4: Es un rubro muy amplio y que se va ayornando año tras año, ¿no? Porque, es decir, hay cosas básicas que siempre van a estar,
2: sí.
4: Pero la tecnología y ciertas cosas van modificando y ya, por ejemplo, en una sopapa de la mesada, lo que le dicen la rejilla, ya antes era un solo modelo y ahora hay infinidad de modelos, ¿viste? Y
2: sí.
4: Se complican las medidas, se complican los modelos, los anclajes, pero bueno. Así en todos los sectores, en la iluminación, en todo lo que corresponde al rubro.
2: Exactamente, sí. Como decís vos, hay algo básico y bueno, y a partir de ahí hay que ir seguro agregando también para aquello que lo que van pidiendo la gente, ¿no? Para tampoco tener de más anclado en un negocio durante tiempo, ¿no?
4: Claro, sí, exactamente. Por ahí hay mercadería que no tiene tanta rotación y bueno, lo bueno que el pueblo, es decir, lo que es la marca, es decir, se mantiene siempre sobre la línea básica, ¿no?
2: Claro.
4: Es decir, hay cierto tipo de cambios, ¿viste? Pero por ahí el arquitecto, el albañil están todos más enfocados en la línea general, en lo básico claro. Y por ahí no hay que por ahí traer tantas cosas, ¿viste? Es un rubro muy amplio, que no se termina nunca, pero bueno, tenemos la suerte esa de que en lo que es nuestro pueblo, la verdad que no han habido grandes cambios, ¿no?
2: Claro, claro. Bueno, ¿y cómo lo van tratando justamente estos cambios, esta actualidad también económica, a ustedes en el rubro, ustedes cómo los va tratando? ¿Hay cambios quizás de precio o no?
4: No, vos sabés que en lo que es respecto a precio, la verdad que se va moviendo mes a mes, pero es muy poquito, es decir, casi insignificante. Es decir, por ahí en las cosas grandes se notan un poquito más, ¿no? Pero en las cosas de hasta 10.000 pesos, por ejemplo, no hay grandes movimientos, ¿no? Es
2: claro.
4: Decir, el 1, el 2, el 3%, hay algunas cosas que bajan y después otras que suben. O por ahí hay cosas que están quietas bastante tiempo y de golpe y porrazo te aplican el porcentaje de los 5 meses que no aumentó, ¿viste? Y ahí es donde por ahí se siente el tobazo, ¿no? Pero no, está en esta parte de aumento, eso está bastante estable, eso, ¿no?
2: Ajá.
4: Lo que está un poco quieto, ¿viste? Un poco
2: sí,
4: quieto el
2: sí.
4: Tema de venta, es decir,
2: sí, no hay...
4: porque no somos un rubro indispensable, es decir,
2: y tampoco hay mucho circulante, ¿viste?
4: Claro, es decir, lo que se por ahí necesidad de urgencia, un flotante de baño, una cerradura, un foco, hoy no se está gastando en ampliaciones, por ejemplo, vamos a pintar esto, lo otro. Si bien hay un gasto, pero no es como el que tendría que haber.
5: Claro, exactamente, sí, te entiendo. Bueno, lo importante hoy es recordar este día, Jesús, y bien decías vos, lo hacemos extensivo a todos los colegas de todo el Valle Medio y el país entero, porque hoy es el Día del Ferretero. Así que bueno, que culmines bien el día, que lo recuerden de la mejor manera, gracias.
4: Bueno, Hugo, gracias por tenernos en cuenta, y bueno, déjame saludar a los chicos, ahí a Valentina, sí, y Ezequiel, que son parte del equipo de la ferretería, que bueno, gracias a ellos por ahí uno puede tomarse los momentos como por ahí para ir a las carreras de auto y claro, ese tipo de cosas, que ellos quedan al frente del negocio y gracias a Dios lo están haciendo muy bien, porque la gente me pasa la información de que son chicos muy atentos, muy amables, así que eso es lo que por ahí yo le remarco, es decir, la atención sobre los clientes, ¿no?, que para poder salir adelante.
5: Exactamente. Bueno, gracias, que tengas un buen día.
4: Gracias, Huguito, un saludo para todos.
5: Por favor, hasta luego. Jesús, el Ruso Castillo, desde la ferretería José Alberto, aquí en calle San Martín, hoy en el Día del Ferretero.
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14: Reír crea un efecto rejuvenecedor, tanto por dentro como por fuera de nuestro cuerpo, con efectos curativos y desestresantes. Al reír, usamos 17 músculos que no se usan nunca. Y con una carcajada, se ponen en movimiento 400 músculos. Hacé ejercicio por la mañana. Reíte. 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
16: Hablando de esta cosa estresante que es vivir en ciudades tan importantes como Buenos Aires, Nosotros a veces, bueno, hablamos, nos quejamos, pero es una de las cinco grandes capitales del mundo. Y eso tiene un precio y un costo. Vivir apurado, andar corriendo, que el tráfico sea enredado. Y hay tipos que lo absorben eso, lo toleran, y hay tipos que no, que viven amargados. Y este era de una empresa de esa, el personaje de la historia que le voy a contar, una empresa de esas multinacionales de inversión a nivel mundial. A esa empresa iba gente que cotizaba fuerte, ¿no? Invertía grande. Entre ellos un empresario agropecuario e industrial que es de una familia tradicional de la provincia de Buenos Aires. Entonces, cada vez que iba a hacer algún trámite, este tipo siempre quejándose, estoy harto de esta ciudad, yo no sé, diga que me falta tantos años para jubilarme, vivo agredido por los ruidos, las bocinas, el temblor del subte, todo me molesta. Usted por lo menos tiene una escapatoria los viernes, termina la semana y se va para el campo. Y tanto con esto que usted todos los viernes se va para el campo, por lo menos usted carga las pilas, que le dio lástima ese. Y este señor, que de empresa sólida, ¿no?, y de una familia tradicional, con una educación sólida también, con conocimiento del mundo, habían viajado por todos lados, ¿no?, gente bien, le da pena. Y si usted, que tanto añora el campo, ¿es de campo usted? No conozco el campo. No me diga que nunca fue. No sé lo que es el campo. Pues todo el mundo dice que es tan lindo. ¿Yo quiere conocerles? ¿Cómo hago? ¿Lo invito a pasar un fin de semana? No. Sí. Dígame cuándo y acomodamos el viaje. No podía creer el tipo. Y se lo llevó. Un viernes se lo llevó. No podía creer el tipo cuando amanece el sábado. Uy, dice, ¿usted sabe que? No sé, parecía que estaba en otro planeta, dice. No había ningún ruido, ni una bocina, ni olor a caño escape, ni se movía el piso con el subte, porque yo encima vivo arriba de un agujero de subte. Y dice, y eso no es nada, le dice el dueño de la estancia. Ahí tiene el termo y el mate. Vaya solo a caminar por el parque, tome mate y conviva con los pájaros. Acá los pájaros cantan en libertad, mi amigo. Acá no hay jaula. Y se fue el tipo. Y cada paso, cada media hora inauguraba un asombro nuevo. Y no tenía palabras. Dice, no sé, estoy... Y todo era nuevo y todo era hermoso y no tenía, le faltaban palabras para expresar lo que estaba sintiendo. Pasó el sábado, el domingo, esta gente pensaba que le iba a decir, bueno, alcáncenme a la ruta, toma un colectivo. Ni amagó. Por una cuestión de prudencia, de educación, ni le insinuaron. Mire que ya lunes, martes seguía ensimismado con el campo. Por la misma educación que le digo, ellos no se animaban ni a decirle cuándo se va a ir, porque era una grosería, según el concepto de esta familia, ¿no? Pero ya para el viernes entraron a tirarle algunas metáforas ya, ¿no? Muy prudente, el hombre teniendo miedo de ofenderlo todavía. Usted sabe que estamos conversando con mi señora, le dice el estanciero, y a usted lo vemos disfrutando tanto, tan sinceramente todo esto, y pensábamos en su familia, dice, que está, ¿no?, sola allá en Buenos Aires. Uy, dice, usted sabe que yo estaba como enajenado, pero realmente enajenado, me olvidé del trabajo, de la familia, de todo. Uy, me dio una buena idea, los voy a llamar para que vengan.

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0: 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En 2017 la selección estaba al borde de quedarse afuera del Mundial de Rusia, pero cuando la presión estaba en su punto máximo, Messi se cargó la patria futbolera al hombro, metió 3 goles, pero el tercero fue pura jerarquía, guapeó, la picó con la zurda cruzada y firmó una noche heroica que nos metió en la Copa del Mundo.
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1: Las 10 de la mañana, 52 minutos transitando esta ya mañana de día jueves 3 de septiembre con una temperatura de 11 grados 7 décimas. 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No tengo la familia, no tengo la familia todavía hoy el menú, así que bueno, Graciela todavía no lo ha enviado, y así que ahí estamos con todos los datos a esta hora de la mañana, claro que sí, a esta hora de la mañana estamos acompañándolos con la radio de la ciudad, con Visión FM. 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
3: 11 de la mañana, 2 minutos en la ciudad de Buenos Aires. La temperatura 13 grados 2 décimas, humedad 78%, cielo parcialmente nublado.
2: Dólar.
3: El oficial abre estable, se vende en el Banco Nación a 1.535 pesos. El paralelo, solo 5 pesos más caro, se vende a 1.540. Los financieros, el MEP 1.523, el contado con liqui 1.591. El tarjeta alcanza 1.995 pesos con 50 centavos. El riesgo país, con leve suba, vuelve a superar la barrera y se ubica en 502 puntos.
2: Nacionales.
3: Pasan las horas y continúan los problemas con la tarjeta SUBE. Desde Constitución Amplía, Mauro Gundín.
4: En estos momentos y desde hace aproximadamente media hora está funcionando todo lo concerniente a la red de la tarjeta SUBE. Es decir, se puede volver a hacer recargas, a darle crédito a las recargas realizadas a través de diferentes plataformas virtuales y así también consultar el saldo. Esto luego de una mañana y de unas largas horas donde nada de esto funcionaba, motivo por el cual la gente tenía que o pasar sin pagar o utilizar otros métodos de pago como tarjeta de débito y billetera virtual. Habrá que ver cómo continúa en las próximas horas, pero a esta hora todo está funcionando con normalidad en la red SUBE. Mauro Gundín, la red informativa.
2: Casa de Gobierno.
3: Silencio antes de la cadena nacional de Javier Milei por el tema Malvinas. Amplía Rosario Digozzi.
5: El clima político en la Casa Rosada se caracteriza por una marcada expectativa y un estricto hermetismo en la antesala de la cadena nacional que el presidente Javier Milei brindará esta noche a las 21 horas. Tras su viaje a Santiago de Chile, el mandatario regresará a la Casa de Gobierno para grabar el mensaje central enfocado de lleno en la causa Malvinas. La decisión de convocar a esta transmisión estaría ligada a las declaraciones del presidente de Estados Unidos, Donald Trump, que abrió la puerta a revisar la neutralidad histórica de su país en el conflicto del Atlántico Sur. Por otra parte, desde el Gabinete Nacional, incluso figuras como el jefe de gabinete Diego Santilli y otros colaboradores cercanos admiten que desconocen el alcance de la medida porque se maneja con máxima reserva. Rosario Vigossi, la red informativa.
2: Quiniela.
3: En los sorteos de la previa en la ciudad, el ganador 3.499, 3499. En la bonaerencia, la cabeza, 4.471, 4471. En Santa Fe, 6.769, 6769. 11 de la mañana, 6 minutos, en la ciudad de Buenos Aires, la temperatura 13 grados 2 décimas, humedad 78%, cielo parcialmente nublado.
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Bien, las 11 de la mañana con 18 minutos, 11 de la mañana con 18 minutos. Estamos haciendo la mañana en compañía. Bueno, Montero fue el héroe anoche del partido entre Boca y Vélez, ¿no? Porque Montero es el arquero de Boca y Boca pasó por penales en los octavos de final de la Copa Argentina. El partido terminó 0-0. Recordamos que en el minuto 91 el árbitro le cobra un claro penal a favor de Vélez y el jugador de Vélez, que seguramente estaría saboreándose ya el triunfo sobre el final, tira el tiro penal, pega en el palo, en uno de los palos y sale hacia afuera, ¿no? Así que bueno, ahí van a los penales y bueno, iban todo bien los tiros, Boca, a Boca le atajaron uno, a Vélez le atajaron otros y el último que tira Vélez Arfield se lo ataja Montero. Así que se convirtió en héroe el colombiano arquero de Boca Juniors, que mide como 2 metros más o menos, ¿no? Porque es qué tipo grande, ¿no? El equipo del Vasco Arrobarena fue superior también durante gran parte del encuentro. Y recordamos que también, en este caso, el partido se jugó en el Mario Alberto Kempes, en el Estadio Mundialista de Córdoba. Y ahora Boca, con haber pasado a cuarto de final, va a enfrentar a Racing de Avellaneda. Todavía no se sabe qué día, ni en qué cancha, ni el horario. Todavía los cuartos de final no tienen todavía sede, porque tienen que jugar Riestra con Banfield, Racing con Boca, Independiente Rivadavia con Atlético Tucumán y Platense con Estudiantes de La Plata. Esos son los cuartos de final que se deben jugar. Para ningún partido todavía hay fecha, ni horario, ni la sede. Todo se tiene que definir, ¿sí?

Para hoy nos dice la autoridad de Cuenca, sí, para hoy nos dice la autoridad de Cuenca, Cuenca es una máxima de 17 grados, con cielo despejado, así, con buen sol, un poquito de aire, sí, claro que sí, un poquito de viento hay y está presente ya, sí, aparentemente en el día de hoy puede haber hoy un viento cerca de los 10 a 13 kilómetros del sector sudoeste. A la tarde se estará actualizando todo este pronóstico, porque a la noche estamos en junto al productor ya nocturno, ¿no? A partir de las 10 de la mañana, a partir de las 10 de la noche ya está Jesús García junto al productor nocturno también. Por ahora no hay probabilidad de heladas en el día de esta noche, vamos a ver en la actualización más tarde, pero hasta ahora la mínima estará en 0 grados. Sí, se estima para el sábado a la noche, madrugada del domingo, que puede estar cerca de los 4 o 5 grados bajo cero, en algunos lugares hasta 6 grados bajo cero, en la madrugada del domingo. En la madrugada del sábado tendremos quizás algo de bajo cero, pero en forma mínima, hasta un grado bajo cero se estima. Quizás en algún lugar esté un poco más bajo, ¿no? Pero por lo menos en la zona aquí del Valle Medio, cerca de un grado bajo cero. Bueno, ustedes saben que ya Luis Beltrán está convocando a artesanos y emprendedores para la fiesta del estudiante. La municipalidad abrió la convocatoria para quienes quieran participar de los festejos. Sí, la municipalidad de Beltrán lanzó la convocatoria destinada a artesanos y emprendedores interesados en participar de la fiesta del estudiante que se lleva a cabo el próximo 19 de septiembre en la Plaza 9 de Julio.

0: Bueno, muy bien, aquí estamos, a través de tu radio, a través de Visión FM en el 100.5, avanzando en esta mañana de radio, en esta mañana en compañía, tratando de llegar a distintos lugares, nosotros también con la información, con todo lo que va ocurriendo en nuestra zona del Valle Medio y por supuesto también, sí, por supuesto también, con lo que va también avanzando en la provincia.
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0: Bueno, las 11 de la mañana, sí, las 11 de la mañana 32. 11 de la mañana 32. Estamos haciendo la mañana en compañía. Muy cerca de llegar a San Lorenzo Almagro nuevamente, Rubén Insúa, como técnico. Tuvo una reunión ya con la gente de San Lorenzo. Estaba en Miami visitando a sus hijos allí en Miami. Y regresó de ese viaje. Se reunió con la gente de San Lorenzo. Y aparentemente ahora la parte legal del club está haciendo contacto con los abogados de Rubén Insúa para ver cómo se incorpora nuevamente toda la parte legal, todos los papeles, porque viste, bueno, San Lorenzo tampoco nos está pasando por un buen momento económico, y bueno, aquellos que ingresan a trabajar quieren tener seguridad de poder cobrar por lo menos el tiempo que trabajen, ¿no? Horas decisivas para el regreso de Insúa ya a San Lorenzo Almagro, para aquellos que simpatizan por este equipo. 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Bueno, y vamos a charlar con el colega y además también profe en la Escuela Especial número 20 aquí de la localidad de La Marque, Jesús Ruiz. Jesús, buen día, ¿cómo estás?
1: Hola, Hugo, el placer, el gusto de saludarte como siempre. Muy buenos días, todo tranquilo por aquí, ¿vos cómo estás?
0: Bien, bien, aquí estamos. Vos ya conocés el ritmo de la mañana, así que estamos ahí ya promediándola, ya, así que estamos bastante bien.
1: Falta menos que antes.
0: Sí, sí, sí, ya está, como diría mi viejo hace muchos años, ya está picando el bagre, ¿viste?
1: encima, qué hora difícil esta para, para el hambre, ¿no? Si no picoteas algo, no desayunás a esta hora.
0: Está bravo.
1: Se pone difícil, no te puedes concentrar en la entrevista porque empieza el tiranosaurio Rex de la panza, te empieza a pedir alimento.
0: Terrible, terrible. Bueno, Jesús, tengo entendido que estás haciendo una tarea también más allá de las que haces siempre, pero en este caso con los chicos de la Especial 20, es tratar de que conozcan algunos lugares de la localidad de La Marque, los estás llevando de a poco, ¿no?
1: Sí, Hugo, tal cual lo manifestás, y bueno, lo hemos hecho por ahí público y compartido en las redes sociales del taller, sí. En Instagram, en Facebook, bueno, con algunos estudiantes, y estamos por ahí unificando dos cuestiones que tienen que ver, por un lado, la fotografía, que bueno, hemos visto que en algunos casos con algunos estudiantes es un potencial ahí a trabajar y un aprendizaje que está bueno que también adquieran, y que también, de hecho, muchos chicos desde el propio interés han manifestado que justamente les gustaría indagar, explorar un poco sobre la fotografía. Bueno, hemos unificado un poco eso con el tema de recorrer algunos sitios históricos e importantes de la ciudad. Bueno, obviamente con la finalidad de que ellos los conozcan, con la finalidad de tener presente siempre nuestra historia y también de hacerla visible en las redes, ¿no? Porque es inevitable, donde uno comparte justamente el material o la actividad o la experiencia que tuvimos en redes sociales también compartimos allí data, hablamos de nuestras cosas, de nuestros lugares, siempre valoramos un montón a La Marque como sitio que nos cobija, como sitio histórico, y bueno, aprovechamos también en este caso el taller y la participación de los chicos y de las chicas de la escuela para un poco visibilizar eso, ¿no?
0: Exactamente, qué lindo esta iniciativa, porque bueno, los chicos, en especial justamente la Escuela 20, necesitan eso, y aparte incorporarlo si no lo tienen, y aparte le enriquece más a ellos y con el acompañamiento más allá, que no físicamente, pero con el acompañamiento de la familia, más aún, ¿no?
1: Sin dudas, nuestros estudiantes están excelentemente acompañados por el trabajo fabuloso que desarrollan mis compañeros y compañeras de la escuela. Cada uno desde su área, desde su taller, obviamente no estamos inventando nada en esto de salir un poco a la calle a experimentar, pero bueno, sí, le hacemos un aprovechamiento específico desde nuestro taller, desde, bueno, por ahí lo que uno puede aportar, no solo a nivel conocimiento, sobre todo también desde lo humano, y sí, claramente también son jóvenes que están muy acompañados por su familia, y también en este tipo de iniciativas la familia se comunica con nosotros, está al tanto, digamos, genera una repercusión positiva también en la familia, justamente que enterarse o que uno le vaya contando de las diferentes acciones que vamos realizando, y bueno, también en este caso que tienen que ver con salir, ¿no? En general, bueno, también sitios en los cuales nos vamos moviendo, siempre el trato es muy amoroso, muy ameno, también sí. Me parece eso, que a nivel humano también eso influye positivamente en nosotros, de hecho en mí como profe de los chicos también, lo disfruto mucho, disfruto verlos a ellos en situaciones en las cuales socializan, son personas claramente que socializan muchísimo en su mayoría, así que en ese sentido no hay dificultades, pero bueno, que esto o que esta actividad, esta acción también pueda darles la oportunidad de tener un espacio más o una forma más de socializar, la verdad que está buenísimo.
0: ¿Seguís con el taller propiamente dicho de comunicaciones, en el sentido, sé que estás trabajando en eso, pero digo, seguís trabajando con ellos, cómo lo van tomando a medida que pasa el tiempo?
1: Como te contaba, Hugo, en la, sí. la otra oportunidad en la que hablamos, sí. y me llamaste para hacer entrevista, por ahí este año le hemos dado un poquito una vuelta de rosca, sí. Poniendo en pausa algunos proyectos que veníamos haciendo, como lo fue Ritmo y Mate, que lo hicimos por primera vez el año pasado, un streaming con músicos donde los chicos sí. interactuaban con justamente los protagonistas, y bueno, la gente dice que es nuestro ciclo tradicional. Lo hemos puesto un poco en pausa, también priorizando las características, ¿no?, del grupo de estudiantes.
0: Está bien.
1: Hay muchos de ellos que, por ejemplo, no tienen desarrollada la oralidad, entonces hemos ido encontrando distintas alternativas. Para mí, claramente, eso ha implicado un desafío.
0: Claro.
1: Desafío que, bueno, como equipo lo venimos transitando, lo venimos recorriendo positivamente, porque, bueno, hemos ido trabajando distintas propuestas que vienen funcionando. Hemos trabajado sobre audiocuentos, hemos trabajado sobre la generación de collage, también hemos incorporado algunas herramientas relacionadas a IA, a la inteligencia artificial, claramente utilizándolas con respeto, con el debido acompañamiento docente y adulto. Creemos que algunas herramientas de inteligencia artificial está bueno incorporarlas, mucho también con la música, con lo sonoro, con la fotografía, bueno, haciendo algunos materiales audiovisuales también y pudiéndolos mostrar en redes. La verdad que eso, nos vamos moviendo bastante, a diferencia tal vez de otros años donde hay como una propuesta central a la cual vamos sumando a todos los chicos y chicas, en este caso sí un poco al revés, ¿no? Entendiendo que en este caso la prioridad era un poco hacer base o tener más en cuenta aún las características de cada grupo, de cada estudiante, y trabajar en función de eso.
0: Bueno, Jesús, gracias realmente por este tiempo, gracias por acompañarnos estos minutos y bueno, por contarnos realmente la tarea que se va desarrollando desde ese taller con los chicos de la Escuela Especial 20, que bueno, como bien decís vos, son un rincón muy importante, los chicos que necesitan el acompañamiento, el cariño, el afecto en ese lugar, ¿no?
1: Bueno, Hugo, un placer hablar con vos, un placer tener por primera vez a tu hija, que
0: sí,
1: es una joven muy, muy hermosa, muy cálida,
0: sí, sí.
1: Un gusto tenerla ahí como alumna, sí. Conocernos, siempre estoy en contacto con vos, con Cari, justamente por ella, y bueno, también aprovecho a saludar a Romy ahí, su acompañante terapéutica, sí. Que la verdad que bueno, hemos formado un equipo de trabajo excelente,
0: bueno,
1: en el cual bueno,
0: bueno.
1: No solo tratamos de trabajar de la mejor forma posible, sino que la pasamos bien, que no es poca cosa, ¿no? Cuando uno
0: sí.
1: Trabaja y la pasa bien, creo que es ideal, y bueno, sucede eso. Déjame también saludar a todo el equipo de trabajo de la Escuela Especial 20, que es una institución realmente increíble, que hace un laburo fabuloso, y bueno,
0: sí, sí.
1: Abrazo grande para vos, para Pablo y para Jesús.
0: Bueno, un abrazo, que tengas un buen día, hasta luego.
1: Gracias, igualmente.
0: Gracias, Jesús Ruiz, colega y bueno, trabajador de la docencia también en la Escuela Especial número 20, aquí de la ciudad de La Marque, charlando aquí en el móvil de la radio. presentó el móvil de la mañana Repuestos La Marque de Fabián Castillo. 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

0: Bueno, vamos a charlar con el titular del área de bromatología de aquí de la ciudad de La Marca, que es Juan Pablo Villasuso. ¿Cómo te va, Juan Pablo?
1: Hola, Hugo. ¿Qué tal? Buen día para vos y la audiencia.
0: Bueno, bien, un poco para hablar sobre este el área y hablar sobre el tema de bromatología. ¿Cómo anda el tema de infecciones?
1: La verdad que muy bien. Se está trabajando mucho con el tema comercio, el tema de productos vencidos, así que hemos estado haciendo actuaciones en distintos lugares de la localidad y con buenos resultados en cuanto a las infecciones. Muy pocos secuestros de mercadería vencida, por suerte. Así que, bueno, es un buen acompañamiento también de parte de los comerciantes el hecho de tomarse en serio lo que tiene que ver con la inocuidad alimentaria,
0: ¿no es cierto? Claro, sí, por supuesto. No se puede tener mercadería vencida en las góndolas, ¿no?
1: Claro, entonces la tarea que hacemos por ahí es de acompañamiento y de ir concientizando a todos los comerciantes sobre los riesgos que implica, ¿no?, tener este tipo de alimentos disponibles para la venta y por qué no pueden estar, ¿no? Que ya, más allá de que puedan considerarse o no un riesgo a la salud, también pierden todo tipo de valor. Una vez que está vencido el alimento, ya no tiene valor comercial, o sea que no... Es como hacer una especie de estafa, digamos, vender un alimento vencido.
0: Entonces, claro.
1: Se trabaja desde esa perspectiva, digamos.
0: Juan Pablo, otro tema también tiene que ver con el control de introductores, ¿no? Que también es ahí, bromatología tiene una tarea muy importante.
1: Sí, todo el vehículo que ingresa a la localidad para hacer el reparto de distintos tipos de alimentos y bebidas requiere un control. Justamente también en la misma línea de evitar que ingresen productos vencidos o con una fecha que por ahí no le permita a los comerciantes rotar a los productos y ese tipo de cosas. Entonces, bueno, se trabaja mucho con el tema de lo que es fiambres, lácteos, quesos, que son carne. Así que, bueno, también el área de bromatología lo que hace es verifica todo lo que tiene que ver con certificados sanitarios, aquellos introductores que por ahí vienen de las localidades de vecinas como Beltrán, como Chuele, que vienen precintados y todo. Se hace todo ese control como para que la gente también se quede tranquila que los productos que ingresan a la localidad son frescos, son productos que están aptos para ser comercializados.
0: Está bien. ¿Cómo se lleva a cabo el control del introductor a la mañana? ¿Tienen algún lugar específico que los introductores van directamente solo o ustedes hacen el control en algún lugar?
1: A diferencia de otras localidades que por ahí cuentan con alguna cabina sanitaria o algo, La Marca todavía no tiene ese tipo de instrumento, digamos. Entonces, los camiones que necesitan el represintado y la inspección vienen directamente al municipio. Ahí hacemos los controles, controlamos, hasta abrimos el camión, sacamos el precinto, controlamos que esté la mercadería en condición y que realmente cumpla con lo que dice el certificado, y después se hace el redespacho para que puedan salir a la localidad con la carga precintada. Así que sí, siempre lo hacemos en el municipio.
0: Está bien. Bueno, ¿se siguen haciendo cursos? ¿Tenés pensado hacer algún curso sobre, o un nuevo curso sobre el tema manipulación de mercadería, de alimentos?
1: Sí, nosotros estábamos dando los cursos cada 3 semanas, pero bueno, con este tema de que la empresa Global Fresh está empezando a tomar personal y todo, y hay, uno de los requisitos es, además del currículum, es que tengan el carnet manipulador vigente. Entonces estamos en un periodo en este momento de muy alta demanda, tenemos cerca de 250 personas que están solicitando o renovar o hacer el carnet por primera vez. Así que vamos a incrementar la frecuencia con la que damos los cursos, vamos a hacer cursos todas las semanas como para poder ir satisfaciendo esa demanda. Así que era para que la gente por ahí pregunta muchísimo cuándo se va a dar el curso nuevamente, qué sé yo, para que se queden tranquilos de que vamos a no lo vamos a hacer tan espaciado, sino que le vamos a dar la posibilidad para que para que todos puedan tener el carnet y puedan presentar su currículum con su carnet y ya se queden tranquilos con el tema de la oportunidad laboral que se viene, ¿no es cierto?
0: Uh-huh. ¿Hay bastante demanda por este trámite?
1: Sí, sí, sí. La verdad que en el último mes hemos tenido muchísima gente que pregunta, que quiere trabajar y en el tema del sector de alimentos, así que bueno, sí, tenemos 250, número que no se veía viendo desde que implementamos el tema del carnet manipulador, más o menos, así que la verdad que estamos muy contentos con que la gente se tome la responsabilidad de tener su carnet manipulador, porque más allá del mero trámite también es un aprendizaje para que también tengamos en cuenta cuáles son los riesgos que hay al manipular alimentos. Entonces, como parte del Estado municipal, más que hacer el trámite, lo que nos sirve a nosotros es la concientización de la gente, ¿sí?
0: Está bien. Bueno, ¿algo más que quieras agregar para que se enteren, se informen la gente?
1: Sí, también estoy formando parte del área de fiscalización y control de deuda municipal. Desde el 18 de agosto empezaron las notificaciones masivas para contribuyentes que deben desde el año 2016 a la fecha. Estamos mandando una nota para que se acerquen al municipio, para que se conecten a través de la página de la municipalidad y vean el estado de deuda y bueno, vayan regularizando, teniendo en cuenta dos cuestiones. Primero que para todo trámite municipal, la ordenanza vigente lo que dice es que tenés que tener libre deuda municipal. Y después, también existe hoy en día una actualización de las tasas todos los años. Entonces, la idea es acompañar a los vecinos para que, de acuerdo a sus posibilidades, puedan ir abonando las tasas y que, en caso de que quede algún saldo o algo para el año que viene, la actualización no sea tan grande y no se haga una bola que después sea muy difícil de ir pagando. O sea, tratamos de acompañar a los vecinos entendiendo la situación económica que rige en este momento y bueno, por eso la idea es invitar a los vecinos a que se vayan acercando, más allá de que vaya llegando la nota, pero bueno, para que también hagan sus consultas y busquemos la manera de que puedan ir pagando las tasas y quedar al día y bueno, cumplir con otros, tener después otros beneficios, ¿no? El año que viene hay descuentos por pago anticipado, bueno, entonces la idea es ir acompañándolos y que cada vez tengamos más contribuyentes cumplidos.
0: Bueno, te agradezco mucho, Juan Pablo, en la deferencia de atendernos,
1: No, gracias a vos, Hugo, por estar siempre presente para ir comunicando y informando a la sociedad.
0: Gracias, Juan Pablo Villasuso, desde el área de bromatología del municipio de La Ciudad. 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

0: 12:15 y nos vamos por unos minutos hasta Darwin, a la ciudad ferroviaria, como siempre, para charlar en este sentido con Rosana Quevedo, titular del área de cultura y turismo de esa ciudad. Rosana, buen día, ¿cómo estás?
1: Hola, muy buenos días, Hugo, ¿cómo estás?
0: Bien, bien.
1: Bueno, que se tenía una linda mañana todos por ahí.
0: Bueno, gracias por atendernos. Bueno, Rosana, tengo entendido de que han tenido una formación en danzas con una jornada intensiva junto a la IUPA, ¿no? Allí en Darwin, en el Centro Cultural.
1: Digamos, profesores del IUPA encargados del Departamento de Arte en Movimiento, del cual depende la Escuela de Arte Popular, están recorriendo la provincia y, bueno, en este caso el Valle Medio. Nosotros estuvimos almorzando con ellos y, bueno, fue una jornada extensa porque estuvieron casi 5 horas acá en nuestra localidad, donde se hicieron presentes los coordinadores del programa, Maximiliano Castillo, que está más que nada en la parte de Zapateo, Malambo, la directora del Departamento de Arte en Movimiento, Silvina Calicia, estuvo también Florencia Díaz, que también es coordinadora en la parte de danzas tradicionales, y la docente del IUPA de danzas clásicas, Rita Larroutes, que la verdad que, bueno, en su parte técnica, obviamente no por nada son docentes del instituto, porque nos dejaron mucha técnica, mucho aprendizaje, estuvimos trabajando expresión corporal, y bueno, específicamente en primer y segundo y tercer año de la Escuela de Arte Popular tenemos distintas danzas que vamos viendo a medida que pasa el año y de la cual, bueno, obviamente la profesora Mónica Linares nos va transmitiendo también su saber y, bueno, va fortaleciendo todo el conocimiento.
0: Qué lindo cuando, en este caso, desde el IUPA Central, bajan a las localidades con todo este conocimiento que ya tienen ellos, que hayan estudiado y que lo transmitan de esa manera, ¿no?
1: Sí, imagínate que, bueno, todos son obviamente licenciados con muchos años de estudio.
0: Claro.
1: Y que, bueno, lo hacen tan simple a algo que a nosotros nos lleva un montón porque lo tienen incorporado ya ellos, bueno, creo que son tan apasionados y, bueno, le han descubierto sus dones tan a temprana edad que hacen que lo hagan con tanta naturalidad, ¿no? Bueno, estuvimos trabajando, la verdad que se fueron muy contentos. Creo que, bueno, como dijo Puri, que estuvo acompañándonos, el hecho de que ellos bajen y vean también el trabajo que se hace acá en nuestra localidad es súper importante para todos. Porque, bueno, nosotros hoy estamos recibiendo alumnos de La Marque, de Beltrán, de Chuele, de Darwin, y tenemos la colaboración de bailarines de todo el Valle Medio a la hora de salir a algún lugar a representar, digamos, al Valle Medio. Así que creo que uno de los talleres, digamos, que en la provincia con más alumnos y con más invitaciones a participar, que de hecho vamos a estar el sábado 5 en el casino. Después, bueno, ya estamos ensayando para todo lo que va a suceder acá en nuestra localidad, que de paso aprovecho para difundirlo. El Centro Tradicionalista El Corral va a ser una peña, porque están juntando fondos para armar su predio nuevamente, que eso va a ser re lindo también para nosotros. Así que ahí estaremos colaborando, no solamente nosotros, sino también talleres locales y, bueno, y del Valle Medio. Así que, bueno, ahí los esperamos. Pero volviendo a la jornada de ayer, fue la verdad que muy próspera y, bueno, estuvieron recorriendo también otras localidades que, bueno, como he visto también en las redes, a todos les ha venido muy bien para poder también formarse y, bueno, y seguir estudiando las danzas tradicionales que, lejos de ser fáciles, son complejas y bueno, nosotros somos los encargados de mantener esas raíces, ¿no?
0: Exactamente. Y te escuchaba al pasar que decía, estuvo Curi visitándonos y sí, mirando eso. Qué bueno que en este caso el intendente, la figura más importante del municipio, se acerca a este tipo de aprendizaje para que se vea en vivo y en directo y de cerca realmente lo que dejan estos profesores y lo que asimilan también quienes están aprendiendo, ¿no?
1: Sí, totalmente. Aparte, bueno, Curi ayer les comentaba, y él siempre lo dice, sí, de que él tuvo la oportunidad de conocer a la provincia porque, bueno, también hizo folclore.
0: Claro.
1: Fue campeón de Malambo, así
0: claro,
1: que nosotros
0: sí, sí,
1: tenemos también su experiencia. Sí. Y bueno, como él bien decía, más allá del conocimiento y demás, nos da la oportunidad de conocer esta provincia. Y bueno, también preparándonos para el Maruchito, que va a ser como el cierre final de lo que es el programa en Aguada Guzmán. Pero bueno, eso nos ayuda a nosotros también, hablo precisamente de Darwin, que vengan de otras localidades a estudiar. La verdad que es súper lindo. Nosotros tenemos clases todos los martes, desde las 10 de la mañana está Mónica, hasta las 4 o 5 de la tarde, donde todas esas horas son de formación, no solamente de práctica, sino también de teoría, donde tuvimos que hacer la presentación de carpetas ante los profesores de IUPA, y bueno, se quedaron sorprendidos cómo se lleva el taller, en este caso, de danza.
0: Está bien.
1: Obviamente que van a también recorrer los profesores de música, pero bueno, en este momento son ellos los que están recorriendo, y bueno, muy contento con todo lo que se viene trabajando.
0: Te quería preguntar finalmente, Rosana, bueno, más allá de esta actividad que estábamos nombrando, ¿cómo está este semestre ya? ¿Cómo qué es un poco lo que tenés planificado?
1: Bueno, mira, nosotros, aparte, bueno, del acompañamiento que hacemos desde el municipio y del área de cultura con el Corral, estamos trabajando también sobre una máster que se va a dar el 27 de septiembre, significa la movilidad.
0: Sí, sí, sí, la verdad que...
1: Y bueno, y después tendremos el cierre de los por la radio, así que el agradecido soy yo, y bueno, y obviamente nuestros vecinos, de que difundan a nuestro pueblo siempre. Gracias.
0: Gracias a vos, ¿eh? Rosana Quevedo, la titular de Cultura y Turismo de la Municipalidad de Darwin, aquí en La Mañana.
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Bien, señoras y señores, llegamos al final de la mañana en compañía, 12:33. Sí, nos estaremos reencontrando, Dios mediante, mañana, pasadita a las 8 de la mañana. Como siempre, sigan la programación de la radio durante toda la tarde y noche también, hasta la medianoche, claro, en la cual estamos al aire con la radio en la ciudad con Visión FM en el 100.5 y también a través de nuestra página web www.visionfm.com.ar. Así que bueno, nos vamos con una temperatura a esta hora de 13 grados 7. Sí, la máxima para hoy es de 17-18 grados con cielo despejado. Como siempre les digo, gracias por elegirnos.

0: la mañana terminó hace media hora. Realmente, recién ahora. Así nos despedimos. Esto fue por hoy La Mañana en Compañía. Hugo, te dice hasta mañana.
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0: ¿Qué tal? ¿Cómo les va? Aquí estamos junto al productor, edición Mediodía, 12:40 minutos. Estamos con la información del tiempo también, el pronóstico que dice 13.9 a esta hora, 26% la humedad relativa al ambiente, 1000 hectopascales la presión barométrica. Para hoy se estima una máxima de 17 grados. Hacemos la pausa y ya venimos. 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
0: 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Bueno, ustedes saben que habló el subsecretario de Cooperativas y Mutuales de la provincia de Río Negro, Martín Vesprini. Hablaba justamente porque hay un momento en la vida de un emprendimiento en el que trabajar juntas, dice, ya no alcanza. Y esto tiene que ver con fortalecer las cooperativas de mujeres en la provincia de Río Negro. A ver qué nos dice.
2: Con la Subsecretaría de Políticas contra las Violencias, Motivos de Género, la iniciativa de esta subsecretaría era consolidar algunos espacios colectivos que venían desarrollando en distintos lugares de la provincia. Particularmente un grupo de mujeres de Bariloche ya habían consolidado un emprendimiento y, bueno, estaban como para dar el saltito, ¿no?, a convertirse en cooperativa. Y ahí es esta reunión que tuvimos con la subsecretaria para impulsar un convenio y así como en esta, vamos a llamarle proyecto de Bariloche, con este grupo podemos también desarrollarlo en toda la provincia. Así que es una iniciativa que busca darle una contención también a este grupo de mujeres que viene desarrollando una gran tarea en Bariloche, y creemos que con el movimiento cooperativo y en el movimiento cooperativo van a encontrar la solidez que está necesitando el proyecto para consolidarse, ¿no? Así que a veces se empiezan como a desarmar esas cuestiones colectivas, es importante ahí que la cooperativa los contenga, ¿no? Y sus principios y sus valores que los apoyen para seguir trabajando de forma colectiva, si no vuelven a la cuestión individual y se les hace mucho más difícil que en esta forma colectiva.
3: Martín, por esto que vos me estás comentando, ¿no?, que el origen de la iniciativa está en este grupo de mujeres de Bariloche, que hoy son individuales y bueno, se van a transformar en cooperativas. La idea es transformar emprendimientos que hoy son individuales en cooperativas, o también, digamos, crear nuevos proyectos desde cero. ¿Cómo lo evalúan eso?
2: En este caso, digamos, tratamos de... Yo tengo mucha fe en este grupo porque ya vienen trabajando juntos. Entonces, los fracasos muchas veces en la constitución de las cooperativas y las mutuales están dados cuando no hay un trabajo previo colectivo. Nosotros lo que estamos tratando de hacer con este convenio es, en la parte precooperativa y premutual, generar las bases necesarias para que, una vez constituidas como cooperativas o como mutuales, no tengan inconvenientes a la hora de llevar adelante la tarea. Por eso es importante en lo previo que empiecen a conocerse, a trabajar, y no constituir una cooperativa en minuto cero, Diego. Es importante en los grupos que se transformen en grupos asociativos, colaborativos, que empiecen por allí hasta que se consolidan, porque una vez que se constituyen en cooperativa adquieren un montón de responsabilidades también, ¿no? Y se transforman en una empresa social con todo lo que ello conlleva, y por eso muchos de los fracasos son cuando no han estado muy sólidos los conceptos colectivos, y por eso es importante este trabajo previo que tiene este grupo, y que bueno, ya son una cooperativa, como yo les dije, solo les vamos a entregar la matrícula dentro de poco, porque ustedes vienen trabajando en la forma que impulsa el modelo cooperativo.
3: Martín, ¿y el tema de financiamiento cómo lo van a manejar?
2: Bueno, ese es un tema que también, al constituirse en cooperativas, esta subsecretaría de cooperativas y mutuales tiene algunas herramientas para brindarles. La asistencia técnica es esa primer parte, donde estamos en la capacitación, en la formación, en todo lo que es la constitución. Y una vez constituidas, nosotros tenemos líneas de financiamiento para las cooperativas, que en algunos casos las hemos compartido con vos, en capital de trabajo, en bienes de capital, y también en aportes no reintegrables en esas etapas de gestación, ¿no?, de cooperativas. Así que la idea es, una vez constituidas como cooperativas, impulsar también algunas de estas líneas que hoy no están alcanzadas, es decir, al no ser cooperativas no pueden participar de esta convocatoria. Por eso es importante también, para dar un salto, para llegar a otra escala, a veces estas líneas, ¿no?, de créditos y aportes que le permiten adquirir algún tipo de maquinaria y adquirir alguna escala que le permita un mayor ingreso.
3: ¿Los requisitos para acceder a estos financiamientos son muy complicados o, digamos, son de fácil acceso?
2: No, son de fácil acceso. Una vez que la cooperativa, siguiendo el ejemplo de esta cooperativa, ¿no?, que está por constituirse, una vez que ya es una cooperativa y el INAE le otorga la matrícula, en nuestro sitio web, en nuestra página, cooperativasmutuales.rionegro.gov.ar, ahí encuentran las líneas de financiamiento tanto para cooperativas como para mutuales. Y es un formulario muy simple. Respondiendo a la pregunta, es documentos que tienen que adjuntar, que son propios de la cooperativa, y después la descripción del proyecto que quieren impulsar. Así que no, es bastante simple, y también hay personal de la subsecretaría para acompañar en la construcción de ese formulario si hubieran dudas.
3: Martín, la experiencia nace en Bariloche, pero el convenio plantea llegar a distintos puntos de Río Negro. ¿Cómo se va a organizar que una mujer de una localidad pequeña tenga las mismas posibilidades de acceder a estas herramientas, ¿no?, de alguien que vive en Bariloche, Roca o Viedma?
2: Bueno, la Subsecretaría de Políticas contra las Violencias por Motivos de Género en Villa Regina tiene una dirección. Y eso, por ejemplo, facilitaría mucho si un grupo de mujeres de la ciudad de Villa Regina o ciudades cercanas a Villa Regina quisieran participar. Bueno, y así como tienen en esta subsecretaría, en la ciudad de Villa Regina también están en otras partes del territorio de la provincia. Entonces, no hay ningún tipo de problema porque tiene una cobertura provincial. Iniciamos con este grupo porque ya vienen trabajando desde hace un tiempo, pero como bien indiqué, el programa apunta a distintos grupos en distintas partes de la provincia.
3: Martín, bueno, me diste el pie, ¿no? Nombraste Villa Regina y se viene una actividad muy importante en el mes de octubre, aquí en la ciudad.
2: Sí, es, sí, me encanta poder contártelo a vos como exclusiva, porque vamos a generar las cuartas jornadas provinciales de cooperativismo y mutualismo educacional, escolar, y lo vamos a hacer en Villa Regina el 28, 29 y 30 de octubre. Tres días donde más de 100 jóvenes de toda la provincia, bueno, van a estar compartiendo en nuestra ciudad esta jornada, que contiene, bueno, talleres, capacitación, presentan ellos su cooperativa, su mutual. La hemos hecho en Las Grutas, lo hemos hecho en General Roca, y bueno, ahora tocaba al Valle, y bueno, propusimos a Villa Regina por lo que significa el cooperativismo en la ciudad de Villa Regina. Tenemos la cooperativa La Hormiga Circular, donde va a ser parte de nuestra sede, pero también el Museo de la Sidra y el Vino, el Galpón de las Artes. Quiero agradecer al municipio de Villa Regina, al intendente, a Luis Aldría, a la directora de Cultura, María Luján Musso, por la predisposición y el acompañamiento a este evento provincial para que suceda en Villa Regina.
0: Muy bien. Martín Vesprini, subsecretario de Cooperativas y Mutuales, ¿no? Hablando sobre el acompañamiento, promover y conformar cooperativas integradas por mujeres en el resto de la provincia de Río Negro. Pausa. 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

Bien, nos vamos a ir con el pronóstico para mañana viernes, pero por supuesto, previa actualización de esta noche en la edición nocturna con Jesús García. Pero yo te doy un adelanto, parcialmente nublado para mañana, una máxima de 15 grados, ¿sí? Y para esta noche, 0 grados la mínima. Pero reitero, vamos a estar actualizando en horas de la noche en la edición nocturna. Nos vamos con la última venta, Pablo, sí, ya esperando las noticias con Buenos Aires. Nos reencontramos hoy a partir de las 22 en la edición nocturna. Gracias. 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
1: Hora 13, 1 minuto. La temperatura en Buenos Aires, 16 grados 2 décimas, humedad 64%. La Cancillería China convocó al embajador argentino por los dichos del encargado digital de Milei. Así lo pudo confirmar Noticias Argentinas con fuentes de ambos cuerpos diplomáticos. El conflicto surgió tras una publicación en la red social X del director de comunicación digital Juan Pablo Carreira, alias Juan Doe, quien responsabilizó a China por la catástrofe de Nepal con más de 1 millar de muertos. Volvió a declarar el neurocirujano Leopoldo Luque en el juicio por la muerte de Maradona. Jamás imaginé que se iba a morir, dijo. El tribunal podría escuchar esta tarde a los primeros testigos de las defensas en el debate que está llegando a su tramo final. Nicolás Maduro pidió la nulidad del juicio en Estados Unidos, alegando que goza de inmunidad. Los abogados del destituido presidente de Venezuela presentaron un documento que reclama el archivo de la causa por narcotráfico y terrorismo. El inicio del juicio al líder chavista y su esposa, Silvia Flores, está previsto para junio de 2027. El tenis argentino se aseguró un compatriota en octavos de final del Abierto Norteamericano. Mañana se cruzarán Mariano Navone contra Tomás Echeverry. El ganador clasificará entre los 16 mejores del torneo y buscará la obtención del título. Por su parte, Nadia Podorowska pierde contra la polaca Iga Swiatek. También disputan sus partidos los argentinos Fernando Cerúndolo y Marco Trugetlini. Cielo mayormente nublado, temperatura en Buenos Aires 16 grados 2 décimas, humedad 64%.
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Bienvenidos, hola, hola, hola, hola. Llegamos a Pa' Arriba de día jueves en el cuarto capítulo de la semana. ¿Cómo andan? ¿Bien? ¿Tranqui? Tenemos un programón en el día de la fecha, así que a subir el volumen de la radio lo vamos a pasar excelente. Esto es Pa' Arriba con tu música favorita. ¿En qué andan? Vamos a meterse. Quiero saber qué planes para este jueves nos dicen. Bueno, acá estamos con la producción de la radio. Está muy bien la producción, Perfecto. Se viene McDonald's y Emma Pochi para Quédate.

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Tenemos a Sebastián, a Marcos, a Pablo escuchando la radio hasta ahora. Está Lorena, saludos a Nati que nos escucha siempre, muy bien. Vivi por acá canta presente. Mira, tenemos a Magalí que quiere escuchar algo de Shakira en el bloque de música urbana, bien. Saludos a mi suegra Karina, que cumple años, dice Mir. Bueno, muy bien. Se viene Perro Primo y Dete Bilardo. Anoche.

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0: 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Si te gusta, le das tu voto para que siga sonando acá en la radio. El amor de tu vida. ¿Suena bien o no? A la producción. ¿Le gustó? Bien, perfecto. No, no dicen nada. No se ha entendido. ¿Eh? ¿Le gustó? Bien, perfecto.
1: ¿Qué personajes? Nahuel de Coach.

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1: ¿Estamos listos?

Vamos bailando por acá en Pa' Arriba en esta jornada de jueves, el cuarto capítulo de la semana. Y lo que estamos escuchando, estamos bailando con La Conga y Lucas Hugo para 5 minutos en vivo. Muy bien. Bueno, lo que viene ahora es Banda al Rojo Vivo y ya no somos ni seremos.

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Qué bien que suenan, La 2001 y La Bachata, tema que le pertenece a el señor Manuel Turizo. Ahora llega el remix de Tu Turrito.

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sonaba Fade y California en este bloque de música urbana a esta hora de la jornada con tu música favorita. Estamos muy bien por acá, escuchando buena música. ¿Desde dónde nos siguen? ¿Nos cuentan cómo viene esa jornada? Dale. Lo que viene ahora es Rauw Alejandro, otro de los elegidos, junto a Súbelo Neo para Ron Cola.

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Excelente sonido de él, de Chano, por acá, junto a Luke Ray. Nunca nos fuimos. Seguimos, más de tu música en este bloque urbano, ¿eh? Ahora, Da Soul, vivo, para olvidarte, suena.

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Mirá qué tema que te trajimos por acá, Peluche, y Estoy Enamorado. ¿Se acuerdan de esta canción? ¡Qué temazo! Romanticón, ¿eh? Para este bloque número 5 de Parriba en día jueves. Seguimos adelante. Lo que viene ahora para bailar es Pelusa y Fantasmas. Lo elegía Gabriela.

Ahí estamos bailando por acá con Sonidos Elegidos. La canción es de la banda y Niños de la Calle. Seguimos adelante ahora con más de tu música. Vamos a bailar con Gary en este jueves, cuarto capítulo de la semana. ¿Hoy se sale? No se sale. ¿Cuernes hoy o no? Llega Gary, dale.

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Ahí estamos bailando con la canción de Migrantes y este elegido por Eri. Muy bien, Migrantes y Nico Baldi, no te hagas. Suena Migrantes ese. Ahora lo que viene es La Conga y Sergio Dalma. Uy, vamos a bailar con esta canción. ¡Qué temazo! El mundo suena así.

0: Pablo.
1: Fuerte, fuertísimo el aplauso.
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Bailando por acá con tu música favorita, las canciones que más te gustan. Lo que suena es La Monada y La Última Canción. Y seguimos adelante. Lo que viene ahora es Grupo Play y De La Planta para Que Nadie Se Entere.

0: Tu mejor versión, el Vixano. Llegamos al final, amigos. Bajamos la persiana. Hasta mañana, viernes. Que la pasen muy bien. Nos vamos bailando, Qué bien que la pasamos en cada jornada de para arriba. Que la pasen bonito. Sigan con lo mejor de la radio. Chau, chau.
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4: 3 de la tarde, 5 minutos, en la ciudad de Buenos Aires, la temperatura 19 grados 3 décimas, humedad 54%, cielo algo nublado.
3: Dólar.
4: El oficial bajó 5 pesos, se vende en el Banco Nación a 1530. El paralelo sube, se ubica 15 pesos más caro y se vende a 1.545. Los financieros, el MEP, 1.527 y el contado con liqui, 1.588. El tarjeta alcanza 1.989 pesos. El riesgo país vuelve a bajar más de 1% y se fija en 496 puntos.
3: Casa Rosada.
4: Javier Milei se reunió con el presidente de Chile y prepara el discurso de esta noche. Amplía Silvina Brandi Marte.
5: Presidente Javier Milei se vuela de regreso a la Argentina, lo hace en un avión Embraer de la flota presidencial. Se lo espera en Bama, en el área militar del Aeroparque Metropolitano, a partir de las 4 de la tarde. Desde la zona de Aeroparque va a llegar aquí a la Casa de Gobierno, donde ya está acondicionado el Salón Blanco, el espacio en el cual se va a grabar el mensaje que se conocerá por cadena nacional a partir de las 9 de la noche. Todo el equipo está trabajando desde las cuestiones técnicas hasta las que tienen que ver con las últimas definiciones del mensaje. En Chile, el presidente tuvo una reunión con el presidente Kast a muy pocas horas de que ese país ratificara la soberanía sobre el estrecho de Magallanes, pero sobre todo después de que resolviera abrir una ruta comercial con las Islas Malvinas. En Chile, Milei alabó la política económica del país, incluido el lapso gobernado fuera del marco constitucional por el general Augusto Pinochet. Gobierno, Silvina Brandi Marte, la red informativa.
3: Judiciales.
4: La Corte Suprema dejó firme la condena a 8 años de prisión contra Sergio Urribarri por corrupción. Los jueces Horacio Rosati, Carlos Rosenkrantz y Ricardo Lorenzetti rechazaron por inadmisible el recurso extraordinario presentado por la defensa del exmandatario provincial. Así lo resolvió en una causa por el direccionamiento de contrataciones de publicidad oficial. La sentencia contra el exgobernador de Entre Ríos incluye la inhabilitación perpetua para ejercer cargos públicos. Autorizaron un embargo preventivo contra la diputada Lorena Villaverde. La justicia de Río Negro concedió la incautación por $29.970 de la diputada de la Libertad Avanza a través de una medida cautelar. El origen de la demanda surge a partir de la presentación de un particular por un presunto incumplimiento en la entrega de un terreno y provisión de infraestructura en un desarrollo inmobiliario en la localidad rionegrina de Las Grutas.
3: Policiales.
4: Continúa la búsqueda de un estudiante de arquitectura desaparecido en La Plata. Mariano Martínez tiene 21 años y fue visto por última vez el lunes. Su familia recibió una foto que lo ubicaría en la provincia de Córdoba. 3 de la tarde, 8 minutos, en la ciudad de Buenos Aires. La temperatura 19 grados 3 décimas, humedad 54%, cielo algo nublado.
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0: Hola, hola, hola, ¿cómo están? Bienvenidos sean todos a este Una Que Sepamos Todos, el programa que te trae lo mejor de nuestro rock nacional. Aquí estamos listos para dar comienzo a un nuevo programa. Arrancábamos escuchando a Sumo y Los Viejos Vinagres, un clasicazo de su disco Llegando a los Monos. Ahí estábamos escuchando este temón para dar comienzo a este jueves 3 de septiembre. Sean todos muy, pero muy bienvenidos. Espero que estén listos para disfrutar porque tenemos un programa. Pero por supuesto, primero que nada, nos presentamos. Mi nombre es Claudio Núñez, estoy a cargo de la conducción de este programa. Me acompaña hoy Juan Piolmos en la operación técnica. Silvina Amor está en la musicalización. Esta, como siempre, es una realización de Long Contenidos. Así que te propongo que te quedes con nosotros para disfrutar de todo lo que tenemos en el día de hoy. Por ejemplo, vamos a tener una consigna para los mensajes que ya mismo te la voy diciendo para que nos vayas escribiendo. Y la consigna es: ¿cuál fue la mentira más inocente que te creíste durante años? Algo que te dijeron tus padres cuando eras chico, alguna historia que te inventó algún hermano, algo que escuchaste y nunca se te ocurrió comprobar hasta que un día descubriste la verdad. Mándanos tu mensaje con tu nombre y esa mentira que durante mucho tiempo juraste que era cierta. Dale, que en un rato vamos a estar leyendo algunos mensajes, así que cópate con la consigna y mandanos tu historia. Seguimos, también vamos a tener mucha música, mucho rock nacional. Vamos a tener a Los Violadores, por acá va a estar Fricción, esa gran banda de los 80. Vamos a tener mucho para disfrutar, también tenemos noticias, vamos a tener un ¿sabías qué? Muy, pero muy interesante para que te quedes pensando, así que no te lo podés perder. Vamos a tener a Don Cornelio y La Zona sonando por aquí, Intoxicados y muchas bandas de todas las épocas del rock argentino. Así que, mira, no tenés más que sentarte a disfrutar o poner la radio al volumen acorde si estás en tu laburo o en algún lugar especial. Está bueno que te quedes con nosotros para disfrutar de todo el rock nacional que tenemos aquí en Una Que Sepamos Todos, que ya mismo comienza.
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estamos listos para leer mensajes. Se viene el mensajero, así que dale, contame cuál fue esa mentira que y bien inocente que te creíste durante años. Dale, quiero saber quién te metió el chamuyo y a quién le creíste. Contame que en un rato leemos.

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2: Vamos con esos mensajes a ver qué me estuvieron contando nuestros oyentes. El primer mensaje dice... Claudio, mi abuelo me decía que si tragaba una semilla de sandía me iba a crecer una planta en la panza. Durante años comí sandía sacándole hasta la última semilla, dice Bruno. A mí me hicieron creer que cuando sonaba la música del camión de los helados era porque ya no le quedaban helados. Descubrí la verdad bastante grande y todavía se lo reclamo a mi mamá, dice Candela. Mi hermano mayor me dijo que si apagaba la computadora directamente del botón podía explotar. Yo la apagaba siguiendo todos los pasos y después me alejaba por las dudas, dice Tobías Acosta. Mensaje, dice, soy Martina. Claudio, de chica estaba convencida de que los actores realmente morían en las películas. No entendía cómo alguien podía aceptar un papel sabiendo que no iba a volver a su casa. Mirá vos, cuántas cosas que la gente se cree. Mi viejo me decía que la luz interior del auto no se podía prender mientras manejaba porque nos llevaba preso la policía. Creo que media Argentina creció con esa misma mentira. Soy Ramiro. Otro mensaje dice, a mí me dijeron que si hacía caras raras y justo venía un viento fuerte me iba a quedar así para siempre. Cada vez que había viento ponía una cara completamente seria, dice Julieta Arce. Un mensaje de Lautaro dice, mi abuela decía que si me acostaba inmediatamente después de comer iba a soñar cosas horribles. La peor es que todavía hoy termino de comer y espero un rato antes de acostarme. Eso es verdad, se decía mucho, eso yo me acuerdo cuando era chico. La verdad que cuántas cosas que nos dijeron y nos hicieron creer. Gracias a todos por coparse y contarnos estas historias. Seguimos escuchando Rock Nacional aquí en Una que sepamos todos.

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aquí seguimos acompañándote. Nosotros preparamos una noticia para contarte. Vamos a hablar de un dato muy importante, de algo muy interesante. Quédate con nosotros que se vienen las noticias en un instante.

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1: Muy bien, vamos a noticias y vamos a meternos con la inteligencia artificial, la IA. La inteligencia artificial ya redacta textos, analiza información y responde consultas, pero el próximo paso que empieza a tomar fuerza dentro de las empresas es bastante más ambicioso, que la IA no solamente aconseje qué hacer, sino que pueda ejecutar procesos completos. En ese escenario aparece primero una startup mexicana que acaba de conseguir una inversión semilla de $12 millones para desarrollar una plataforma de agentes de inteligencia artificial orientada a grandes compañías. La idea es que estos sistemas puedan comprender cómo funciona internamente una organización, conectarse con las herramientas que ya utiliza y realizar tareas que normalmente requieren varios pasos y la intervención de diferentes personas. El cambio es importante. Hasta ahora nos acostumbramos a pedirle a una IA: resumirme esto, analizarme estos datos o escribirme este informe. La nueva generación apunta a instrucciones del tipo: ocúpate de este proceso. Eso significa que un agente podría recibir un objetivo, analizar la información necesaria, decidir cuáles son los siguientes pasos dentro de límites previamente establecidos y ejecutar distintas acciones hasta completar la tarea. La tendencia forma parte de una carrera mucho más amplia por desarrollar los llamados agentes de inteligencia artificial, sistemas que buscan pasar de responder preguntas a actuar con mayor autonomía. Así que durante años tuvimos miedo de que la computadora nos dijera cómo hacer nuestro trabajo. Ahora estamos llegando a la etapa en la que directamente puede decirnos: deja, ya lo hice. Así que esto fue un poco de tecnología en este Una que sepamos todos. Vamos a seguir acompañándote, quédate que tenemos mucho más rock nacional.

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4: Vamos con nuestro ¿Sabías qué? Que siempre viene con alguna cosa interesante, ¿eh? ¿Sabías que el ruido que escuchás cuando acercás a una caracola al oído no es el sonido del mar que quedó atrapado adentro? Aunque es una explicación que muchos escuchamos de chicos, el caracol no guarda ningún sonido de la playa. Su forma funciona como una cavidad resonante. Los sonidos que ya existen alrededor, incluso el medio ambiente, el ruido del medio ambiente, ingresan en ella y determinadas frecuencias se refuerzan por la forma y el tamaño de la cavidad. El resultado es ese murmullo continuo que nuestro cerebro rápidamente relaciona con las olas rompiendo en la costa. Y hay una manera sencilla de comprobarlo. No necesitas un caracol. Si acercas al oído un recipiente hueco de forma adecuada, incluso una taza, puedes percibir un efecto bastante parecido. Además, el sonido puede cambiar dependiendo del tamaño y la forma del objeto, porque no todas las cavidades refuerzan las mismas frecuencias. Así que aquel caracol que parecía haberse llevado un pedacito del océano a casa, en realidad está haciendo algo diferente. Está transformando y amplificando parte del sonido que ya existe a nuestro alrededor. ¿Lo sabías? Si quieres enterarte más sobre este y otros temas, ya sabes, quédate en sintonía.

Seguimos con el mejor rock nacional aquí en Una que sepamos todos. Estamos muy ochentosos en alguna en una parte del programa, pero bueno, la idea es escuchar clásicos de todas las épocas. Vamos a ir a encontrarnos ahora con Palo Pandolfo y su banda, que fue grosa en los 80, el Don Cornelio y La Zona, haciendo su clásico Ella Vendrá.

Pasaba Don Cornelio y La Zona con este temazo. Nosotros tenemos una dedicatoria que dice: Claudio, quiero dedicarle este tema a Mariano, un amigo que conozco desde la secundaria. Pasamos épocas en las que nos veíamos todos los días y otras en las que estuvimos meses sin saber nada del otro, pero cada vez que volvemos a juntarnos parece que no pasó el tiempo. Intoxicado siempre estuvo entre las bandas que escuchábamos juntos, así que esta canción va para él, dice Dante, y suena para entonces para su amigo Mariano, Intoxicados, con este temazo, Nunca Quise.

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1: Hora 17, un minuto, la temperatura en Buenos Aires, 19 grados 4 décimas, humedad 46%.
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1: El presidente Javier Milei hablará a las 21 por cadena nacional sobre las Islas Malvinas. Hay expectativas después de las declaraciones de Trump sobre la neutralidad de Estados Unidos en el conflicto de soberanía y sobre el avance de un proyecto petrolero que le otorga una dimensión económica al reclamo argentino. El gobierno le bajó el tono al conflicto y descartan una escalada de tensión con China por los dichos del encargado digital de Milei, Juan Carreira. Hasta ahora no está prevista ninguna disculpa o aclaración pública, salvo que aparezca un pedido, dijo una fuente a la agencia NA. El director de comunicación digital, alias Juan Doe, había responsabilizado a China por la catástrofe que provocó más de un millar de muertos en Nepal. La legislatura porteña aprobó una ley para que la sala de tres sea obligatoria. Amplía Rodrigo Porto.
2: Móvil. En medio de un debate histórico y por unanimidad, la legislatura porteña aprobó la ley que permite que la sala de tres sea obligatoria en toda la ciudad y además impulsa que el gobierno porteño determine vacantes para todas las disposiciones. Esto dijo Guadalupe Tagliaferri, ex pro, ahora responde a Rodríguez Larreta.
3: Celebro que acompañan, que sea bueno para las familias, que sea bueno para los centros de primera infancia, que recompongan la beca, porque no tiene sentido hacer todo esto si no tienen el dinero para hacerlo. Que puedan trabajar en cómo usar a los centros de primera infancia como una política central y concreta frente al desafío enorme de la baja natalidad. Y dejar de decirnos por Twitter tener hijos, sino hacer políticas concretas. Tienen una oportunidad.
2: Legislatura porteña, Rodrigo Porto, Radio Rivadavia.
0: Judiciales.
1: La Corte Suprema confirmó la condena a 8 años de prisión a Sergio Uribarri. El máximo tribunal dejó firme la sentencia contra el ex gobernador de Entre Ríos y ex embajador por el desvío de fondos durante su administración provincial.
0: Policiales.
1: Sigue la búsqueda de Mariano Martínez, de 21 años, que desapareció tras dejar un trabajo en la Facultad de La Plata. Desde Berazategui, la madre del joven dijo que su hijo no estaba bien. En tanto, una testigo asegura que vio a Mariano en la provincia de Córdoba.
0: Economía.
1: Senadores oficialistas y aliados firmaron un dictamen de reforma de la ley de biocombustibles. El dictamen de mayoría eleva los porcentajes de cortes de bioetanol y biodiesel y amplía los plazos para que las pymes puedan reconvertirse. El dólar oficial cotizó en Banco Nación a 1.530 pesos para la venta. El blue se vendió a 1.545 y el riesgo país bajó a 493 puntos básicos.
0: Internacionales.
1: Nicolás Maduro pidió la nulidad del juicio en Estados Unidos alegando que goza de inmunidad. Los abogados del destituido presidente de Venezuela presentaron un documento que reclama el archivo de la causa por narcotráfico y terrorismo. Los medios británicos informan sobre ataques informáticos rusos al Palacio de Buckingham y el rey Carlos III blinda la seguridad de la corona.
0: Deportes.
1: Pensando en el partido del sábado contra Gimnasia Mendoza, el director técnico de Boca, Rodolfo Arruabarrena, confirmó que sacó a Leandro Paredes por una determinación física.
4: Ustedes ven que si Leandro está bien, no lo saco porque él es el capitán y aparte es el que nos genera muchas veces esa pausa que necesitamos, porque si no somos un equipo que vamos, vamos, vamos. Es un tema físico, los cambios fueron físicos, siempre pensando en no tratar de que el rendimiento disminuyera y tratar de tener a Vélez un poquito más cerca de su arco.
1: Franco Colapinto dispondrá de avances mecánicos en su Alpine durante el Gran Premio Italiano de Fórmula 1 en Monza. Las prácticas iniciarán mañana desde las 12:30 y se esperan temperaturas elevadas por el verano.
0: El tiempo.
1: Para mañana viernes, cielo algo nublado con una mínima de 9 grados y una máxima de 17. La actual en Buenos Aires, 19 grados 4 décimas. El cielo está ligeramente nublado y la humedad es del 46%.
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0: 17 horas 7 minutos, 16 grados 2 décimas, la actual temperatura aquí en el centro de la ciudad de La Marque. Vamos a compartir los números de la quiniela en la tarde de Visión FM y para comenzar lo hacemos con la matutina de Neuquén, a la cabeza el 8076. 8076 le siguen hasta el décimo. 115. 227. 226. 255. 414. 239. 710. 448 y en el décimo lugar el 943. Matutina Neuquén a la cabeza, 8076, 8076. Pasamos a la matutina de Buenos Aires, a la cabeza el 8013, 8013 le siguen hasta el décimo. 349, 500, 725, 611, 846, 183, 41, 594 y en el décimo lugar el 805. Matutina Buenos Aires a la cabeza, 8013, 8013. Pasamos a la matutina de la provincia de Río Negro, a la cabeza el 5920. 5920 le siguen hasta el décimo. 685, 631, 426, 611, 908, 242, 712, 338 y en el décimo lugar el 429. Matutina de la provincia de Río Negro a la cabeza 5920, 5920. Y por último, la matutina de la ciudad a la cabeza el 9402. 9402 le siguen hasta el décimo. 645, 337, 654, 459, 144, 575, 43, 987 y en el décimo lugar el 357. Matutina de la ciudad a la cabeza, 9402, 9402. Diecisiete horas 10 minutos, recordamos la temperatura actual aquí en el centro de la ciudad de La Marque, 16 grados 4 décimas a esta hora de la tarde, con un pronóstico del tiempo que habla de esta noche de jueves, cielo despejado en la zona del Valle Medio, 1 grado bajo cero la temperatura mínima, el viento va a estar del sudoeste a 25 kilómetros por hora. Mañana viernes se espera cielo parcialmente nublado, la máxima baja 2 grados, se va a situar en 15 grados durante la tarde y durante la jornada del día viernes. El viento va a continuar del sudoeste a 25 kilómetros con ráfagas de 42 kilómetros por hora. Ya llega al aire de la 100.5 Frecuencia Latina hasta la hora 19, luego toda la música de Radio Disney en la tarde de las 100.5 y desde la hora 22, junto al productor Edición Noche, el programa que acompaña desde hace 26 años a la producción regional.
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0: Hola, hola, hola, ¿cómo están? Bienvenidos a Frecuencia Latina. Con Ana Mena comenzamos hoy Madrid City, este jueves 3 de septiembre de 2026. Hola, hola, hola, ¿cómo están? Bienvenidos a Frecuencia Latina. Qué lindo que lo vamos a pasar hoy. ¿Cómo están ustedes? ¿Cómo va la semana? ¿Bien? Ya estamos en jueves, no falta nada para el finde. Y disfrutamos mucho de la compañía mutua, ¿eh? Claro, nosotros te hacemos compañía y ustedes a nosotros. Eso es lindo. Hoy está el señor Matías Terminator López en los controles. Silvina Mora se hace cargo de la musicalización. Este programa llega a vos gracias a tu radio y a loncontenidos.com.ar. Mi nombre es Cecilia Weber, un gran placer como siempre acompañarlos. Veamos qué tenemos. Buena música para comenzar, ¿eh? Tenemos nuestro bloque de la A a la Z, hoy con la letra F de fideo. Anda pensando, ¿qué puede ser con la F de fideo? ¿Qué más? Tenemos los mensajes de ustedes, ya están llegando algunos, me encanta, me encanta. Buena música estoy viendo, te va a encantar. Además podés sumar tu granito de arena, que tenés ganas de escucharme, contás, ¿eh? Todo eso tenemos en nuestro programa de hoy, pero no perdamos más tiempo. Nos presentemos y después vamos a buscar buena música para el comienzo, ¿te parece? Esto es Frecuencia Latina del día jueves, bienvenidos a todos.
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1: Abrimos una nueva página de nuestro abecedario y esta vez llegamos a la letra F. Nuestro protagonista es Fonseca, el colombiano que convirtió la mezcla entre el pop y sonidos tradicionales de su país en una de sus grandes señas de identidad. Y arrancamos con una canción cuyo título parece un mensaje enviado directamente a alguien que está lejos. Fue uno de los temas que ayudaron a llevar la música de Fonseca a distintos países de Latinoamérica. La primera parada llega con Fonseca, Te mando flores.

0: pasó, te mando flores, incluida en el álbum Corazón, publicado en 2005. La canción se convirtió en uno de los primeros grandes éxitos internacionales de Fonseca y obtuvo el Latin Grammy a Mejor Canción Tropical en 2006. Seguimos recorriendo la letra F. Para la segunda parada adelantamos varios años en su carrera. Esta vez aparece una historia mucho más directa. Alguien que todavía ocupa un lugar importante, aunque la relación haya terminado. Una de esas canciones es la que recordar y extrañar, en las que recordar y extrañar parece inevitablemente ir de la mano. Segunda parada para Fonseca, Si tú me quieres.
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escuchamos Si tú me quieres, canción que Fonseca grabó junto a Juan Luis Guerra y que forma parte de Viajante. La colaboración reunió al colombiano con una de las figuras fundamentales de la música dominicana contemporánea. Y llegó un WhatsApp por acá, a ver qué dice. Ceci, qué bueno Fonseca, lo empecé a escuchar porque mi hermana era fanática y al final terminé aprendiendo los temas yo también, ¿eh? Si está escuchando, mandale un beso a Lorena, que seguro que está cantando, dice Federico Márquez. Beso grande para Lorena, Federico también. Y vamos por nuestra última parada. Cerramos con una canción que nos lleva nuevamente a uno de los sonidos más característicos de Fonseca, donde el pop latino se encuentra con los ritmos colombianos. Tercera parada, Fonseca, Arroyito.

0: pasó Arroyito, canción incluida originalmente en el álbum Gratitud de 2008. Y así completamos nuestro recorrido. Te mando flores, si tú me quieres, y Arroyito. Tres momentos diferentes para recorrer parte de la historia musical de Fonseca. Hoy nuestro abecedario tuvo F de Fonseca. Cerramos esta página y dejamos preparado el próximo recorrido. Esto fue De la A a la Z en Frecuencia Latina.
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0: ya sabes que... No, sabes no, te estoy avisando que en un ratito voy al mensajero a leerlos, así que todavía tenés tiempo. Mándame tu mensaje, contame algo lindo, ¿qué hacemos? ¿A quién saludamos, Quiero saber, así que en un ratito comparto algunos mensajes con toda la audiencia. Dale, dale, metele gas, no te pierdas.
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1: Mensaje por acá, sí, sí, gracias por la música. Me hizo acordar a la canción de ABBA. Estoy haciendo unas cosas en casa, las tengo de compañía. Muy lindo lo que están pasando, soy Analía Bustos. Beso a Ana, te mando un besito, Analía. Hola, Ceci, mi hermana dice que quiere escuchar David Bisbal. Ella siempre escucha, pero jamás manda un mensaje. Así que hoy me tocó escribir a mí, me dice Marina Escobar. Ella es Cecilia. ¡Ay, la tocaya! Para Marina y para Cecilia, beso grande. Los descubrí hace poco, me dice, porque estaba escuchando el programa en el trabajo. Estaban escuchando el programa en el trabajo. Ahora también los pongo cuando estoy en casa, me dice Bruno Leiva. Un beso grande, Bruno, gracias. Sí, sí, hacía bastante que no escuchaba un programa con música latina tan variada. Hay temas que conozco y otros que directamente los estoy descubriendo con ustedes, me dice Eliana Prado. Beso grande, Eliana, qué bueno que pase eso. Muy bueno el bloque de Fonseca, ¿eh? Arroyito, hacía años que no lo escuchaba y apenas empezó me acordé de la letra, me dice Santiago Peralta. Beso grande, Santi. Me encantó que te guste. Ceci, los llevo puestos mientras espero que mi hija salga de una actividad. Aproveché que tenía un rato para mandarles un saludo, me dice Mercedes Luna. Beso grande, Mercedes, gracias. Primera vez que escribo otro. ¡Ay, qué lindo! Me encantan los debutantes. Los escucho desde hace unas semanas y quería agradecerles por la compañía y por la música. Ya son parte de mis programas fijos, me dice Rodrigo Cáceres. Beso grande, Rodrigo. Me encanta que así sea. Nosotros seguimos con más Frecuencia Latina.

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0: programón, qué programón que tuvimos hoy. Todavía nos falta, pará, no te vas a ir, ¿no? Quédate con nosotros hasta el final. Hace un ratito escuchábamos, no, les compartí los mensajes de todos los oyentes tan cálidos que siempre dejan su mensajito. En el bloque de la A a la Z tuvimos la F de Fonseca. Con la primera parada te mando flores, la segunda parada si tú me quieres y la tercera parada Arroyito. Qué lindo. Además compartimos muy buenas canciones durante todo el programa, pero todavía no termina, quédate ahí. Seguimos con más Frecuencia Latina.
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Crossfire, Ed Sheeran en tu radio. Feliz día a los ferreteros, ferreteras. Los hemos homenajeado, hemos recibido saludos de varios. Pero tenemos una pregunta, a ver si podés responderla. ¿Quién se da maña en la casa para las tareas? Bueno, linkeamos un poco con el mundo de la ferretería. Cristian, oyente de la radio, nos contaba hace un par de horas que él solía trabajar en una ferretería, ahora es repartidor, pero aprendió mucho laburando el oficio, laburando justamente en el mundo de los ferreteros, y entonces él hace todo en la casa. ¿Cuántas mujeres se dan maña en la casa? Quiero saber, nos da curiosidad en el 11-22-77-94-30, así conversamos un rato y nos conocemos un poco más. ¿Quién se da maña en tu casa para hacer las tareas? Tengo tantas amigas que se ocupan que me fascina. Así, Abraham Mateo y María Becerra. Sí.

0: elenco Soy Luna, de ti me enamoré. Daniela deja su mensaje. ¿Quién se amaña en tu casa? Hola.
1: Hola, Rayelna, buenas tardes. La verdad es que en mi casa lo único que se amaña es de mi papá y arregla todo.
0: Ok, arregla todo el padre de Daniela. Beso grande. Aileen, yo tengo un par de herramientas, pero es mi hermano el que siempre me termina ayudando hasta para poner un cuadro. Entiendo, cosas que pasan. Yo también tengo mi caja de herramientas, pero están ahí descansando. Mari dice, mi viejo por suerte me sigue ayudando en todo en mi casa. ¿Para qué te das maña? ¿Quién se da maña? Acá
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0: 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Y te lo cuento porque van a haber invitaciones. Quédate, por supuesto, en tu radio. Siempre te llevamos a los conciertos, te acercamos a los artistas que más te gustan. Y ellos, claro que sí, también están en esa lista. Morat, Silvestre Dangond, Lo poco que yo quiero.

0: Olivia Rodrigo ha sido la noticia de la semana después del fin de semana de armar su propio festival Daisy Chains Fields por para causas de mujeres y de infancias, en donde tuvo cartel enteramente femenino, ha sumado muchísimo dinero para la Fundación Melinda French Gates para organizaciones benéficas de mujer e infancias, y es la portada de la Rolling Stone Digital, justamente contando la historia de cómo se forjó este festival Daisy Chain Fields. Olivia Rodrigo, Drop Dead, en minutos, Jessie Joy y J Balvin.
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0: Mañana es too late. Jesse Joy, J Balvin, 7 de la noche o 7 de la tarde y 40 minutos, como quieras. ¿Quién se da maña en tu casa?
1: Bueno, yo en mi casa hago todo.
0: Ah, bueno.
1: Todo lo que puedo hacer, bien, desde cortar el pasto, sí, de poner membrana en el techo, desde arreglar cosas de electricidad.
0: Bien.
1: No sé, todo lo que pueda, me doy maña para todo.
0: Excelente.
1: Cambio, voy, compro todo y cambio todo, todo lo que puedo.
0: Y nombrás así correctamente los elementos cuando vas a la ferretería, Elizabeth. Muy bien, mi nombre es May y con mi vieja hacemos todo en la casa, desde cambiar persianas, arreglar griferías, hasta instalar inodoros. Hay que darse maña en la vida. Aprovecho y le mando un saludo a mi hijo Teodoro Casas. Mi mamá, claro, ya a esta altura, siglo XXI, 2026, hay que naturalizar. Pero bueno, nos da curiosidad quién se da maña en las tareas de la cotidianeidad. Gente que te cambia una membrana. Aguante las pibas. Y aguante Miley, que decidió ser Miley, tan solo Miley, y que se viene nuevo disco el 18 de septiembre, su número 10 será Bass Persuades. Esto es Younger You, estás en tu radio.

lloviendo, no ha parado de llover, así estábamos en agosto, Maná y Seba Yatra en esta reversión del clásico de la banda mexicana. Algunos datos de servicios. Bueno, la línea A opera con demoras. Hay una medida de fuerza en este momento para que lo tengas en cuenta. Liberado el tránsito Avenida General Paz, kilómetro 1.5, altura Zapiola, sentido al Río de la Plata. Ya está liberada Avenida Corrientes y Gascón, para que lo sepas. Bueno, el resto de los subtes y el premetro y los trenes están funcionando a horario. ¿Qué fiestón el lunes? En el Movistar Arena. ¿Estuviste ahí? Estuvo él. Vele, no tiene sentido.

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1: Para todos esos amores que dicen ser perdidos y para todos esos fines, no pudieron ser. Esto dice así.

0: de acción, Conociendo Rusia, es un proyecto solista. Mateo dice en entrevistas que le puso Conociendo Rusia, pero es su proyecto, que tiene banda, que a veces trabaja con su banda, y eso explica los Movistar Arenas, pero ahora en septiembre, el 25, en el Teatro Gran Rex, va a estar él, sin su banda, en su proyecto personal, Mateo Sujatovich, Conociendo Rusia, películas de acción. ¿Y sabes qué? Te cuento todo esto porque vas a estar ahí.
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0: 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Vuelve Ozuna con su esperado Una Aventura World Tour. Y te dije temprano que hoy saldrían invitaciones. Y es el momento a participar ahora.
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0: 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Invitaciones corren por nuestra cuenta. Eso creo que es lo mejor de todo. 11-22-77-94-30. Vas a quedarte, Diego Torres y Manuel Carrasco.

0: se viene historia de un clásico alucinante. Qué genial. Taylor Swift en tu radio. I knew it, I knew you. 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

Ubicarnos a la historia corrida del año 92 y The Cure grababa lo que sería su disco tan importante, Wish. Un viernes por la tarde, Robert Smith manejaba de vuelta a su casa después de una sesión de grabación con la cabeza, bueno, ya puesta en otra cosa, puesta en el fin de semana, y a mitad de camino, unos 20 minutos antes de llegar a destino, se le apareció una progresión de acordes que le encantó. ¿Sabes qué hizo? Dio la vuelta, volvió al estudio y todos los demás, los de la banda, seguían ahí. Esa misma noche grabaron la base del tema. Lo curioso es el contraste. ¿Por qué? Si te ubicas y lo recordás y sabes de quién hablo, Smith era y sigue siendo la cara visible del rock más gótico y taciturno de la década del 80. Y sin embargo, él mismo reconoció después que las letras tontas y felices le resultaban mucho más difíciles de escribir que las emocionales y las oscuras, al punto de usar cientos de hojas de papel intentando dar con las palabras justas, ¿no? Hay otro dato curioso. La progresión de acordes le gustó tanto que Smith llegó a convencerse de que la había robado de algún otro tema sin darse cuenta. Así que, ¿sabes lo que hizo? Llamó a conocidos y les cantó la melodía para preguntarles si la reconocían de algún lado. Nunca encontró el origen. El título original iba a ser tan solo Friday, y además la canción tuvo un lanzamiento poco convencional. Salió un viernes en lugar de un lunes como se estilaba en la época, debutó bajo en el ranking británico y fue subiendo semana a semana hasta convertirse en uno de los grandes hits de la banda. Hablemos del video. Dirigido por Tim Pope, quedó una escena icónica. El bajista Simon Gallup cierra el clip agachado frente a cámara, ¿te acordás? Con un velo de novia puesto y una copa en la mano en medio del caos que armaron en el set ese día. Y con todo esto, Friday I'm in Love terminó siendo nominada al Grammy y se llevó el premio a Mejor Video, los MTV Video Music Awards, la ironía más grande de la carrera de una banda que se hizo famosa justamente por todo lo contrario, por ser oscura. Y este es un clásico alto, clásico del año 92, un poco de historia, nos gusta compartirlo con ustedes, y ya saben que un clásico es una de esas canciones que sabemos todos, esas que apenas las escuchás, ya las empezás a cantar. 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Aguanten los clásicos, aguanten los Marrocos. Lindo momento para disfrutar. Y ahora, sabiendo un poco más de la historia, alto tema, The Cure en tu radio.

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Marc Anthony y Wisin, 14 grados la temperatura en Buenos Aires, 8 de la noche, 19 minutos. Recuerden que los domingos a las 20 hay clásicos con historia con Ana. Y hoy nos pinta a nosotros con historia de un clásico. Y viene muy bien porque es jueves. Y lo que traemos hoy es un temón absoluto desde el Reino Unido al planeta entero. Friday, I am in love.

0: puesto 38, canción que cayó 8 casilleros en el ranking a votar a FMK junto a Maxi Espíndola con La Rumbita. ¿Cómo estás? Buena noche.
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0: Ozuna y Obi on the drums. ¿Quién estará cantando este tema el próximo martes en el Movistar Arena?
1: No hay persona que piense más en Ozuna que yo. Oh, bueno. Soy completamente insoportable. Ozunera. Ozuna 24/7. Sí. En el trabajo saben de que amo a Ozuna. Ajá. Mi familia sabe que amo a Ozuna. Ah, toda persona que me conoce ahora sabe que amo a sí. Ozuna. Ah. Mi gato se llama Enoch por el negrito ojos claros, no, y también un disco de Ozuna. ¿Qué? Ozuna, te amo y te voy a amar siempre, te espero hace 7 años. No hay nadie que lo esté esperando tanto como yo. Espero que se me dé esta oportunidad.
0: Pero claro, amiga, ¿cómo no vas a estar el 8 de septiembre en el Movistar Arena disfrutando del concierto de Ozuna? Una aventura World Tour. Por favor, quiero que después nos cuentes toda la experiencia. Te imagino Carla Hermosa gritando en este momento. Su gato se llama Enoch, el negrito de ojos claros. Esto es espectacular. Trata de contárselo Ozuna, por favor. Bueno, habrá más invitaciones, porque esto es para el 8 de septiembre en el Movistar Arena. Ahora, hash, ¿qué le pongo?

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Esto es primera escucha exclusivísima de Camilo, El Árbol. Dijo en algún momento: recordar la última vez que hice algo y darme cuenta de que no me di cuenta que era la última vez. El último abrazo de esa persona que tanto quise, la última vez que vi a mis amigos del colegio, la última vez que monté la bici de mi infancia. Si hubiera sabido, esto lo compartió Camilo en sus redes sociales a mediados de agosto. Este es el primer sencillo de su esperado quinto álbum, titulado Para Cuando Sean Mayores, que se va a lanzar el próximo 9 de septiembre. Y no olvidemos que somos radio oficial de Camilo. Estará el 25 y 26 de octubre en el Movistar Arena. Si te gustó esta canción, se llama El Árbol, votala, ingresa al ranking directamente. Primera escucha, tus oídos siempre un paso adelante. Qué linda noche, ¿eh? 14 grados en este momento, 8:54 es la hora en la Argentina. Ya está Mar listísima, se viene la cadena del presidente, cadena nacional en breve, pero no quiero dejar de decirte que durante la noche, te diría que son las últimas, porque mañana Black Eyed Peas en el Movistar Arena, sí, invitaciones para ver a The Black Eyed Peas en su regreso después de 16 años. Imagínate tú. Así que quédate en tu radio. Mañana me tomo el día, gente, nos reencontramos el día lunes. Soy Lola, qué gustazo siempre, ¿eh? Tu misterioso alguien, Miranda, chau.

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1: Las horas que integran la cadena nacional de radio y televisión de todo el país y el servicio internacional RAE, Radiodifusión Argentina al Exterior. Escucharemos a continuación las palabras del señor presidente de la Nación, doctor Javier Milei.
2: Argentinos, buenas noches. Hoy estoy aquí para informarles acerca de una serie de decisiones que hemos tomado respecto al ejercicio de nuestra soberanía sobre las Islas Malvinas, producto de meses de trabajo conjunto entre distintas áreas del Estado Nacional. En primer lugar, quiero ser claro con el mundo y expresar la posición del Estado argentino. Las Malvinas son argentinas, por historia y por derecho. No hay discusión al respecto. Las islas formaron parte del territorio argentino desde los orígenes de nuestra nación. En 1833, el Reino Unido ocupó las Malvinas, expulsó a las autoridades argentinas e instaló una situación colonial que se perpetúa hasta nuestros días. Esto implica que los isleños, al ser una población implantada en un territorio usurpado, no tienen un derecho legítimo a la autodeterminación y que cualquier argumento basado en referendos realizados en las islas es inválido. Desde entonces, la Argentina ha sostenido de manera permanente su reclamo de soberanía,